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1: Nueve de la mañana con 26 minutos.
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Muy buen día, querida comuna de las Guaitecas. Buenos días, querida gente de Repollal, de Isla Mulchain, Melinca en general. ¿Cómo están? ¿Cómo han amanecido hoy en día? ¿Cómo están todos? Un saludo cariñoso para cada una de nuestras queridas amigas dueñas de casa que desde muy tempranito están sintonizando y programando su día junto a la 93.1. Hoy estamos junto a ustedes acompañándoles con una nueva mañana de programación, como siempre en la mateada guaitequera. ¿Cuántas cebaditas ya van por allí por el hogar? Me imagino que ya terminó el cuartito de hierba. Oye, por acá hay una hierbita que le llaman, bueno, se llama la hierbita Amanda, y la gran mayoría la utiliza. Otros optan por la piporé, la tarahui, que no pasa de moda en Melinca. Y bueno, para las chicas que toman matecito en la mañana, matecito dulce, el matecito con pomelo, el matecito con cedrón, que de seguro a esta hora les están igual, lo están compartiendo allí junto a la familia y a los cercanos, ¿verdad? Nos falta quien llegue en la mañanita a golpear por ahí en las casitas de guaitecas, de Melinca en general. Y bueno, llevan ahí la cebadita también, y qué bueno. Ah, bueno, hoy en día yo voy a tomar mi tecito de menta con un rico pancito dulce casero que hizo mi querida viejita, quien envió un abrazo grande en esta mañana. Y bueno, acá vamos a compartir también. Yo mientras tomo mi tecito de menta, porque mate ya tomé, ahora viene el yuyito de la mañana que nos acompaña igual para la voz, para que no tengamos por aquí ninguna dificultad, porque, bueno, no cantamos tanto esta vez, pero igual, hacía mucho tiempo que no estábamos allí cerca del mar, ¿verdad? Ayer hizo un poquito de frío en la mañana, pero estuvo agradable todo. La verdad es que solo buenos comentarios hemos recibido aquí en nuestra emisora local, y eso nos enorgullece también como melincanas, como guaitequeros, que la gente que vio desde otro lugar, desde otra ciudad, el gran desfile, la verdad es que estaban emocionadísimos y nos hacen saber a través de los mensajitos que recibimos. Hoy en la mañana me saludó muy temprano también el amigo Cachillo, que está en Ancud, así es que él envió un cariñoso saludo para su amigo Cornelio, que está de santo. ¿Será santo Cornelio? ¿Qué opinan ustedes? Yo diría de onomástico, ¿ah? Así que vamos a programar una canción especial que me pidió Cachillo, y él, como buen chileno, envió un saludo muy especial a todos los guaitequeros, que disfruten de las fiestas patrias, que se cuiden mucho y que lo pasen muy bien. Así es que por aquí estamos, como siempre, recepcionando los saluditos, los llamaditos telefónicos. Hay una invitación de parte de el Liceo de Melinca para la mañana de hoy. Desde las 10 de la mañana, 10 y media, van a estar aquí en el gimnasio municipal con su muestra costumbrista, como la que hacen todos los años. Así es que la invitación para que la comunidad educativa se acerque, los apoderados, las familias, la comunidad en general, y puedan disfrutar también de cada una de las actividades, bailes folclóricos, muestras de comidas tradicionales de las diversas zonas del país, que van a estar presentes aquí en el gimnasio municipal. Esa es la primera invitación que hacemos en esta mañana, con gusto, para cada uno de nuestros auditores, para que se proyecten, para que dejen avanzadito el almuerzo, o puede que acá haya algo para vender, vamos a estar consultando igual, y así puedan venir también a aplaudir a sus hijos o a los cercanos que van a estar participando. 10:30 de la mañana, entonces, punto de encuentro, gimnasio municipal, para esta gran muestra costumbrista escolar año 2026. Como siempre, tenemos por acá los saluditos de nuestros queridos concejales de la comuna, que se han hecho parte también de las fiestas patrias, y vamos a estar igual recordándolos, y por supuesto agradecidos de que hayan escuchado el llamado de su radio amiga La Voz del Ciprés, para que se hagan presente con un bello saludo de fiestas patrias. Bienvenidos, como siempre, a compartir la programación radial juntos a nosotros, y aquí estamos al servicio de la comunidad nuevamente. Que estén ricos los matecitos, que compartan junto la buena música, y cualquier cosita que ustedes necesiten, aquí estamos al servicio de la audiencia de la 93.1 nuevamente.

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Qué lindo cómo flamean las banderas al compás de la música también de estos hermosos temas musicales de nuestro querido Chile, el folclore tradicional de Chile también hoy en día presente, nuevamente en la 93.1, con lluvia incluido, con un poquitito de lluvia en la mañana, pero mejor así, danzan más bonitas las banderas que están ya por ahí en algunos lugares específicos de nuestra población. Y la verdad es que se ve muy lindo el colorido de la bandera chilena hoy en día desde el sector Arenal hacia, me imagino en el estero, no he ido por allá, pero me imagino que está todo embanderado ya nuestro pueblo. Por acá vemos la bandera que flamea, la de la posta de salud Melinka, la que está ahí justamente en el poste que los acerca al supermercado Camilo. Un cariñoso saludo para las chiquillas también allí que trabajan todos los días. Para todo el comercio de Guaitecas, ¿dónde llegó carnecita para las empanadas? Me preguntan por acá. Pasen el dato, porque yo sé que llegó una barcaza. La Yacaf, tengo entendido que vino a hacer vuelta corta, Quellón Melinka, Melinka Quellón. Así es que si ha llegado carnecita para empanadas en algún local, avísenme porque nuestras amigas emprendedoras están preguntando, ¿ya? Bueno, yo sé que muchas ya encargaron sus cositas, encargaron los vasitos, los platitos, ¿verdad? Los pocillitos para los ceviches. Así es que si hay alguien también que tiene por ahí todos estos implementos que son necesarios, avísenme para que pase el dato. Ustedes saben que estamos saliendo a muchos lugares hoy en la mañana y bueno, como todos los días, con una tremenda sintonía y eso nos alegra también. ¿Quién nos dice por aquí? Saludos, querida Jocelyn, un cariñoso saludo para ti, para tu equipo del supermercado Churrasquito. Dice aquí en el supermercado Churrasquito llega carne, pero aún no descargan ya. Por ahí tenemos un datito ya, los chiquillos de la descarga, los amigos camioneros, igual, ¿cómo estuvo la cruzada? ¿Cómo estuvo el corcovado? ¿Cómo se portó anoche, chiquillos? Espero que hayan llegado todos súper bien. Bueno, ellos manejan desde Puerto Montt muchos de los medios de transporte que nos abastecen de la rica bebida, de la carne, de los lácteos, de las frutas y verduras, ¿verdad? Así es que para todos nuestros amigos camioneros, vamos a buscar por aquí a ver si hay alguna cuequita para ellos, para que se vayan poniendo ad hoc, ¿ya? Y puedan hacer un poquito de ejercicios, porque si hay algo que caracteriza a los camioneros es que en cada parada que hacen, ¿verdad? Tiene que estar ahí el sándwich esperando, el sándwich y bebida, la comida típica del camionero en la ruta, ¿sí o no? Así es que para nuestros queridos amigos camioneros, bueno, hoy en día lo mejor es la empanada, no lo sé. Espero que lo hayan recibido bien en casita y si llegó nuestro amigo Toño, también necesitamos saber ese mensajito por acá, ¿ya? Ese dato. Así es que ya sabemos, hay un dato donde nuestra amiga Cecilia en el supermercado y panadería El Churrasquito llegó carnecita, pero aún a la espera de la descarga las chiquillas por ahí. Así es que tengan una excelente mañana, que disfruten también de la compañía de la 93.1, la voz del Ciprés. Tenemos también por acá un dato de parte de nuestra querida amiga de Repollar, la señora Jessica Leviñanco, nos informa que mañana va a estar con la venta de los ricos marisquitos, aún marisquitos gorditos, sobre todo las almejas, para hacer ese rico patache, para levantar muertos después de. Aprovechen de comprar mañana. La Jessica va a estar vendiendo todos los productos, mermeladas, luche, marisquitos, aquí en la localidad de Melinka. Así es que paso el datito. Si ustedes quieren ir a comprar las almejitas que están gorditas, las quieren hacer allí como patache, caldillo, poimay, como quieran prepararles, vamos a estar igual promocionando el emprendimiento de nuestra querida amiga de Repollal Alto, la señora Jessica Leviñanco. Mañana temprano va a estar con la venta de sus marisquitos, va a traer también luche, mermeladas y otras cositas ricas también para la clientela de siempre. Así es que si ustedes quieren aperarse con mariscos, porque de verdad que después de tanto comer carne dan ganas de un patache, sobre todo de almeja. Almeja, cilantrito, un manjar. Ya, y limoncito que no puede faltar. Ahí salió el verso sin mayor esfuerzo. A ver, almeja, cilantrito, un manjar y el limoncito que no puede fallar. Ya, ahí estamos. Mañana entonces la señora Jessica con la venta de sus productos analizados sin dificultades para el consumo de la población. Así es que para todos, a ver, si yo les pido que me digan, ¿qué prefieren ustedes? ¿El ceviche de salmón o el pataché de almeja? ¿Cuántos van por el ceviche de salmón? Porque igual, como hace poquito vinieron a vender salmón de Mowi, igual la gente por ahí está
está tratando de guardar el salmoncito por allí, supe, para los ricos cevichitos. Así es que, bueno, ahí en gusto no hay nada escrito. La idea es que lo pasen bien, pero que nadie se enferme, para que los amigos de la posta de salud igual puedan pasar unas fiestas alegres, porque o si no, lamentablemente, bueno, igual siempre debe de quedar alguien allí, me imagino. La idea no es que se enfermen, ¿ya? Así es que hay que ser igual prudentes. Y bueno, hay tantas cosas ricas, tantos alimentos que provee el mar acá en Guaiteca, así que están aptos para el consumo de la población, que hay que aprovechar igual, ¿sí o no? Comprar en lugares que estén todos los productos analizados sin ningún tipo de dificultades para el consumo. ¿Qué temita me pide el amigo Yaco? Saludos para Yaco y su familia. Hace días atrás la señora Elida Ruiz, su mamita, estuvo de cumpleaños y vio una hermosa celebración. Hijos, nietas, bisnietos, yernos por allí, si no me equivoco, o a ver. Era el nieto, parece, ¿ah? Un saludo cariñoso, un poquito atrasado, pero con tantas cosas estos días no la saludé a usted, mi querida señora Elida Ruiz. Así es que un abracito enorme en sus, si no me equivoco, 79 o 80 añitos, porque son de la misma época de Doña Sarita. Y Doña Sarita está a un año de los 80, así es que un abrazo grande para la señora Elida, que lo haya disfrutado a concho este cumpleaños y que Diosito le bendiga mucho, mucho junto a toda la familia. Dice, le quiero enviar un saludito a la Yossi Hernández. Mish, mira cómo está Yaco, tempranamente por ahí, portándose con este saludito, ¿eh? La mejor, la más linda del churrasquito, dice, es la Jocelyn Hernández, ya la mejor, la más linda del churrasquito, con un temita, dice, a mí no me manda nadie, yo me mando solo. ¿Qué te parece? No le mandó a decir con nadie, ¿verdad? ¿Que Yaco se manda solo? ¿Qué opinas tú, Jocelyn? Y de parte de su amigo Yaco, ya, así es que vamos a buscar ese temita, por aquí sus pedidos son órdenes. Vamos a regalarle a la amiga Jocelyn, simpática como siempre, a la Jocelyn buena onda y que ojalá nunca cambie, ¿eh? Que atraiga más clientes allí al supermercado El Churrasquito para que la señora, la Ceci, le dé el aguinaldo. ¿Qué opinan ustedes? ¿Les dará aguinaldo a sus trabajadores? Yo creo que sí. Es rajá la patrona, ¿cierto? Oye, ayer, anoche, veía un video de la señora Manuela. Yo no sé si me están escuchando por allá por Calbuco. Pero qué emocionante es escuchar que una abuelita, adulto mayor, bueno, ella, los años no pasan, a pesar de sus dificultades, ella con unas poesías de antaños, cómo está la memoria de bien. Y me recordó mucho a una personita que ya no está, pero que siempre nos decía, por más que pasen los años, la historia no puede faltar y no puede pasar de moda, y si hay que recitar una poesía, háganlo con cariño a su patria. Y la señora Manuela, la verdad es que se acordó hasta de la poesía del 21 de mayo, si no me equivoco, entre otras que estaba recitando en vivo y en directo a través del Facebook de nuestra querida Vanessa, si no me equivoco. Así es que un abrazo grande ahí para toda la familia de nuestra querida amiga Cecilia Raín, Palmenia, mujeres aperradas que han crecido acá en nuestra localidad y que con el pasar de los años, bueno, su señora madre está viviendo el Calbuco, pero Calbuco, la ciudad de las aguas azules, pero cuando puede también se pega sus arrancaditas para venir a tomar ese matecito con don Lautaro, con su hermano, para conversar con la parientita, con la prima hermana, ¿verdad? Y bueno, esas conversas que no terminan nunca. Así es que una alegría enorme escuchar a un adulto mayor recitar poesías a su patria en estas fiestas que están próximos también a celebrarse en todo Chile. ¿Eh? Qué emocionante es ver que nuestras queridas viejitas que nacieron, que se crecieron acá, que navegaron, trabajaron, ¿verdad? A tantas faenas que hicieron y que fueron personas muy esforzadas, tienen tanto cariño por su querido Chile y que a pesar de los años mantienen en su memoria esas poesías a la antigua. Así es que un abrazo grande para todas nuestras queridas viejitas, que Dios les bendiga mucho y que sigan así tal cual, entregando esa alegría, ese carisma y la fuerza que nos entregan nuestras queridas viejitas a pesar de las dificultades con las que día a día tienen que lidiar. Un abrazo grande para ellas y también para todo el equipo de supermercado El Churrasquito en Melinca.
Estimado Jaco, por aquí vamos a buscar la cancioncita para regalarle ahí a tu amiga Jocelyn y no te olvides de ir a comprar la carnecita para que haga las empanaditas allí en casa. Yo no sé si tú vas a hacer empanada, vas a comprar, allí tienes a alguna cocinera, no lo sé, desconozco esa parte, ¿eh? Y no me voy a meter ahí más, ¿ya? Pero por ahí pasó el dato, donde la señora Cecilia llegó la carne y están a la espera de la descarga nada más. Cariños para todos los que a esta hora están conectados con La Voz del Cipre. Y una vez más, bienvenidos, estamos al servicio de cada uno de nuestros auditores.

Seguimos a esta hora de la mañana compartiendo nuestra mañana entretenida. A ver, vamos a buscar por aquí la característica que me encantó. Ah, me encantó la característica de este espacio radial, Cumbia Villera. Aquí le vamos a agradecer también a nuestro querido colaborador de todos los días, nuestro amigo Alexis Quesada, bombero. Ayer lo vimos de bombero también desfilando acá en la comuna de Guaiteca. Sí, bueno, él por aquí proyecta varias vocecitas y melodías al estilo programación 93.1, la voz del Ciprés. Así es que espero que a todos quienes están allí junto a la radio emisora en esta mañana les guste esta cumbia villera de la 93.1.

0: Esta es.
1: Lindo tema musical, como característica también de este espacio, la voz de El Ciprés acompañándoles en la mañana entretenida con música, información, comentarios y mucho más. Hoy El Churrasquito tiene también una invitación para todos los que quieran hacer las payas de fiestas patrias, todavía están a tiempo de hacerlas llegar, así es que allí con nuestra amiga Jocelyn, que es parte del equipo de trabajo, la Juani, ¿quién más está por allí? Bueno, son varias las chiquillas que trabajan, Delfa también, la Patti, para todas ellas, incluyanlas en las payas, si es fácil, ya, no es fácil payar, ¿eh? Yo sé que no es fácil, hay que tener una memoria intachable y ser también muy rápido memorizando las palabras para que vayan allí, para que vayan saliendo igual espontáneamente. Si las payas se hacen en el momento, no es que hay que estarla escribiendo ni nada, pero en este caso las chiquillas del Churrasquito tienen la invitación para todos quienes quieran hacer llegar una paya por escrito y van a tener excelentes premios como siempre. Así es que, vamos a inventarle una paya ahí a las chicas del equipo de El Churrasquito, a ver qué sale durante la mañana, ¿eh? Vamos a mentalizarnos. Pero mientras tanto, igual hacemos parte de los saludos de Fiestas Patrias de nuestras autoridades locales. Por aquí estuvimos también en la mañana sacando el de don Pablo Soto. Bueno, y agradecerles, hemos hecho la invitación como radio, como medio local, a todas nuestras autoridades locales para que se hagan parte también de estas fiestas patrias y con respeto a su gente, con el cariño que nuestra comunidad se merece, hemos tenido también allí la buena aceptación. Así es que muchas, muchas gracias a todos los que se han hecho parte de los saluditos musicales para Fiestas Patrias. Y si usted es parte de una organización, algún local comercial que quiere enviar su saludito, reenvíeme un audio y aquí nosotros lo damos a conocer y por supuesto agradecerles también a ustedes que sean parte del día a día en cada una de nuestras programaciones de la 93.1. Esta es una radio abierta, digo, a la comunidad. Es un medio que hace poquito estuvo de cumpleaños recibiendo todos sus saluditos, sus mensajes de buenas vibras para nosotros que trabajamos, pero que detrás de nosotros también hay un tremendo equipo. Y siéntanse cada día más parte de este gran medio comunicacional que apoya, que abraza, que contiene, que acompaña y que está día a día al servicio de cada uno de nuestros auditores.
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1: Y ahora vamos a sacar el saludito que está pendiente para nuestra querida amiga Jocelyn Hernández de parte de su cliente habitual ahí en El Churrasquito, nuestro amigo Yaco. Bueno, Yaco dice que tiene pánico escénico, amante a tocar instrumentos musicales, pero no quiere todavía salir ahí al público, no sé. Todavía dice que no es su momento. Ya vamos a hacer como Rafa Araneda, cuando llegue el momento de Yaco, vamos a hacerle promoción también aquí a el artista musical que ha estado ahí en casita tras bambalinas nomás, con el teclado, con el acordeón, pero que aún dice que no es el momento. Así es que un abrazo grande para nuestro músico de antaños, de la escuela, que nosotros sabemos que Yaco toca el acordeón, pero aún dice que no llega su momento. Así es que un abrazo grande para él. Y bueno, tal vez ahora esté próximo a que llegue el momento, estimado. Y aquí va su temita de parte del amigo Yaco para Jocelyn Hernández del supermercado El Churrasquito. A mí no me manda nadie, dice la Jocelyn, yo me mando sola. Ese es el temita que Yaco te quiere dedicar. Abrazos para ti, que tengan una linda mañana.

0: Allí cumplimos con nuestro saludito musical para nuestra querida Jocelyn Hernández del supermercado El Churrasquito, de parte de su amigo Yaco, el cliente habitual de este local comercial. Un cariñoso saludo para ustedes, chiquillos, y que les vaya muy bien. Me imagino que se van a tomar unos días de descanso, los buenos ericeros por allí, los amantes a la mar, los reyes de la mar, como dicen los indomables, espero que sí, y a portarse bien, bueno, a ser prudente más que nada. Ayer hacía mención a que veía las noticias de Chiloé, lamentablemente en un accidente, un joven de 21 años perdió la vida. ¿Y qué queda detrás de todo aquello que pasa de repente? Una familia destrozada, ¿verdad? Así es que siempre nosotros, con el buen cariño que le tenemos a cada uno de ustedes, fieles seguidores de la programación, es que igual queremos que estas fiestas patrias se den bajo el marco de la responsabilidad en nuestra comuna, para no tener que estar lamentando ningún hecho negativo, ¿ya? Queremos volver el día lunes 21, queremos volver entregándoles y sacando cuentas alegres de lo que será las fiestas patrias acá en Melinca y en Repollal. Si quieres salir a disfrutar a cualquier lugar, sea el que tú decidas, la idea es que si tienes vehículo, dejar las llaves, está todo cerquita, aquí no hay necesidad de andar tanto en vehículo, no andemos tan acelerados, hay gente adulto mayor, hay niños que transitan en la vía pública todos estos días, y la verdad es que queremos estar tranquilos igual, ser prudentes y disfrutar de la familia. Ayer el mensaje de nuestro alcalde es valioso, el mensaje de nuestros concejales, disfrutar en familia, que vuelva la unidad, que vuelva también esa rica comida, esa convivencia saludable en casa, esa conversa junto al matecito, al calor del hogar, si salen hacia Repollal igual, ya queremos que ustedes y las familias estén tranquilos en un lugar seguro, porque por algo estamos haciendo patria en un lugar tan distinto a las grandes ciudades, donde a cada rato, si vemos las noticias, son puras malas noticias, ¿verdad? Asaltos. Veía también que una joven lamentablemente perdió la vida en Coyhaique, en la Piedra del Indio, un lugar que, si bien es cierto, es muy difícil de llegar, igual se estaba investigando esa situación. Y lamentablemente, cuando pasan estas cosas inesperadas, la familia es la que queda con un nudo en la garganta, sin poder muchas veces tener una explicación al por qué suceden estas cosas. Así es que seamos igual precavidos, seamos prudentes en transitar, seamos personas que, bajo nuestra responsabilidad, igual, si ya tú te tomas unos traguitos y echas de ver que estás mareado, mejor ir a casita, donde vas a estar seguro y donde tu familia también va a estar tranquila. Este humilde mensaje para todos y para cada uno de nuestros queridos amigos, amigas en general, y para las familias de Guaitecas, ¿ya? Queremos pasar unas fiestas alegres, una convivencia en familia, en comunidad. Hacía mucho tiempo que no veíamos tanta gente en el sector de la Costanera, y como mencionaba en el comienzo de la programación, mucha gente que desde fuera vio el gran desfile por las diferentes plataformas donde se estaba igual publicando y compartiendo, y que se emocionaron al ver la alegría de los grupos folclóricos. Ayer se me fue mencionar a Entre Canales Sureños, puras familias guaitequeras, desde el más pequeño al más grande, y también están hospedando y acercando a otras personas que vienen por razones de trabajo y que son extranjeros, y que están aportando desde el folclore a esta bella comuna. Así es que seamos cada día más humildes en esta comuna, que brille siempre el entusiasmo, que perseveren estos grandes grupos folclóricos. Estuvo también esta nueva agrupación de la comuna, Te Abrazo, Melinca. Un cariñoso saludo para cada uno de ellos, que sabemos igual que formaron parte este año del gran desfile gran. Y para tantas familias de Melinca y Repollal que no pueden estar junto a sus cercanos porque están fuera, están lejos, a la distancia igual enviamos nuestro abrazo fraterno en estas fiestas patrias que se aproximan. Y queremos ver a todos, niños, jóvenes y adultos, disfrutar de lo que será la fonda familiar del día 17 de septiembre en el gimnasio municipal, a cargo de nuestro municipio. Concursos, buena música, buena comida, porque van a estar las emprendedoras en este lugar. Así es que la idea es que vengan también ustedes a disfrutar en familia. Los chiquillos de la agrupación también Feriantes Guaitequeros tienen una linda actividad con un gran grupo musical que están haciendo en la comuna y también tienen la invitación para el día 18 y 19 de septiembre para las familias guaitequeras en general. Así es que no lo duden en venir a disfrutar en un lugar tranquilo, accesible los precios a cualquier cosita que ustedes se quieran servir. Va a haber un grato ambiente, sana convivencia, rica comida, concursos, sorteos y el gran bingo gran a beneficio de la Feria Guaitequera. Esto se va a realizar el día 18 de septiembre desde las 4 de la tarde en el gimnasio municipal. Si alguien quiere comprar bingos, yo sé que las chiquillas de la Feria Guaitequera tienen bingos para la venta o de seguro el mismo día igual van a estar vendiendo bingos, ¿ya? Acá en el gimnasio, el día 18, el sábado, a ver, el día viernes, perdón, viernes 18 de septiembre y el sábado también van a tener los juegos tradicionales como por ejemplo carreras en sacos, la cuchara con el huevo, la gincana, tiradura de cuerda y excelentes premios para los que se atrevan allí a participar. La invitación de parte de la Organización de Feriantes Guaitequeros de nuestra comuna de Las Guaitecas. Así es que hacemos llegar también la invitación para todos ustedes a sumarse a las actividades familiares que se han organizado este año con un grupo de personas que tiene la mejor disposición, grato ambiente, buena música y por supuesto comida y bebestibles allí para servirse también en un lugar en donde hospeda cada actividad cultural. Así que dejamos la invitación para todos de parte de la Feria Guaitequera y de parte de la Ilustre Municipalidad a esta gran Fonda Familiar Guaitecas 2016 que se va a realizar el día 17 de septiembre en el Gimnasio Municipal desde las 3 de la tarde en adelante. Seguimos junto a ustedes compartiendo la programación. Recordamos una vez más que desde las 10 y media de la mañana, claro, a esta hora ya veo subir a muchos apoderados, se va a estar realizando esta muestra costumbrista escolar en el gimnasio municipal. Allí van a haber bailes típicos de diferentes zonas, la comida tradicional de nuestro país, grato ambiente también, así es que si usted tiene un ratito de tiempo, quiere venir ahí a disfrutar de toda la entretención, del folclore, de la música, de la comida típica de nuestro país, la verdad es que tenemos también por aquí la invitación. A partir de las 10:30 de la mañana es la gran muestra costumbrista escolar en el gimnasio municipal, organizado por el Liceo de Melinca. Venga, salga un ratito de casa, venga a disfrutar de los hermosos bailes tradicionales de nuestro querido Chile en el gimnasio municipal. Tengo también por aquí el saludito que enviaron las chiquillas de la oficina local de la niñez, que no puedo dejar de pasar en esta mañana. Un abrazo grande para María Eliana y nuestra querida Marcela de la oficina local de la niñez. Y acá está su bello mensaje para nuestras familias de guaitecas en general.
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Seguimos a esta hora de la mañana acompañándoles a ustedes desde la comuna de Guaiteca. Un saludo a nuestra querida Cecilia Leviñanco, nos están escuchando por allá por Puerto Montt. Abrazos grandes para ti, para Javier, que salga todo bien. Sabemos que él tuvo que hospitalizarse por sus exámenes allá en el hospital de Puerto Montt. Esperamos en Dios que salga todo bien lo que tiene que ver con los exámenes de Javito. Y ánimo nomás, sabemos que hay muchas personas que por razones de salud tienen que estar en los hospitales por estos días y tenemos a muchos cuterráneos que tienen que estar allí hospitalizados para su recuperación. Bueno, el Javito tiene exámenes que tienen que tomarle en el hospital de Puerto Montt, por lo tanto fue ayer ya hospitalizado, me dice la Ceci, esperando en Dios que salgan todos los exámenes del Javier bien y que pronto ya puedan estar de regreso por acá. Un año distinto para ellos, no van a estar acá en su localidad por estos días, pero todo sea por la salud también de tu compañero de vida. La distancia, mi querida, gracias por estar como siempre juntos a nosotros y nada más que tener paciencia y que salgan todos bien los exámenes de tu compañero de vida. También vamos a enviar un cariñoso saludo para nuestra querida familia guaitequera que está en Coyhai y que no lo hemos olvidado, nuestro amigo Chejo, como le decimos con cariño. Yo sé que don Rómulo viajaba anoche para que pueda volverse Yemita también allí, lamentablemente igual. Con este familiar, ¿verdad?, hospitalizado aún, varios días ya que fue trasladado desde Melinca hacia Coyhai, que así es que para el amigo Chejo y para toda la familia de don Rómulo, de la Tatito, de nuestra querida Carmen y de todos los chiquillos, igual un abrazo grande, a seguir confiando en Dios, que todo salga bien y paciencia nada más. A veces son pruebas de repente en la vida, hay que saberlas llevar nomás y tener confianza en que Dios es el mejor doctor. Cuando se atraviesan por dificultades en la vida, encomendarse con una oración, con harta fe y teniendo siempre el pensamiento positivo. Sabemos que nadie está libre de una dificultad de salud. Hay muchas personitas que están atravesando situaciones complejas de nuestra comuna y tienen que estar fuera de la isla. Así es que igual un abrazo grande para don Rómulo, que llegue bien a Coyhaique. Y aquí estamos como siempre, como medio local, al pendiente de todos y cada uno de ustedes. ¿Eh? A la distancia, un abrazo fraternal para nuestras queridas amigas también en Coyhaique, en Puerto Montt, para los que están por acá por Guaitecas, por

Poyal, igual escuchándonos en esta mañana. Y arriba ese ánimo nomás, ya, arriba ese ánimo. Mientras hay vida, hay esperanza. Así es que a poner todo lo que está de tu parte también, mi querida Ceci, allá en Puerto Montt, y que salga todo bien allí con los exámenes del Javier. Y por otro lado también en Coyhaique, para la familia de don Rómulo Pérez, para el hermano ahí, para el amigo Chejo, como todos lo conocemos. Un abrazo grande para él también, y nuestra buena vibra para que pronto podamos tener mejores novedades, si Dios así lo quiere. Una parte coloca la medicina y la fe, que no puede fallar en estas situaciones. Abrazos grandes para las familias guaitequeras que atraviesan momentos difíciles y que lamentablemente este año van a tener que pasar fuera de su localidad. Las fiestas patrias, bueno, primero está la salud y la esperanza de que volverán para volver a encontrarse con cada uno de los miembros de su familia acá en Melinca. Un abrazo grande para ustedes, y aquí estamos como siempre muy al pendiente de todos y de cada uno de nuestros vecinitos. Con cariño, un abrazo de parte de la radio y de la emisora local, La Voz del Ciprés.

Seguimos junto a ustedes a esta hora de la mañana acompañándoles. Por aquí me están reenviando unos audios y también unos mensajitos. 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

Tenemos también otro saludito para Fiestas Patrias de parte de nuestra senadora Jimena Órdenes Neira, si no me equivoco, es el segundo apellido de nuestra senadora. Aquí lo vamos a compartir también, este saludo de parte de nuestra senadora de la República, y quien también hoy en día se ha sumado a entregar este lindo mensaje a la comuna de Huaytecas en general.

0: Aproveche esta oportunidad de salud.
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Seguimos a esta hora compartiendo con nuestra audiencia y agradeciendo a cada una de las personas que se está haciendo parte y sumándose con estos grandes saludos musicales de Fiestas Patrias para nuestra querida audiencia de la 93.1. En este mes de la patria queremos enviar un afectuoso saludo dieciochero a cada una de nuestras personas mayores de la comuna. Ustedes son nuestra historia viva, quienes nos enseñaron el valor de la familia, del trabajo y del amor por nuestra tierra. Gracias por mantener vivas nuestras tradiciones, nuestra cueca, nuestras recetas y nuestros recuerdos. Que estas fiestas patrias las disfruten con salud, alegría y rodeados del cariño de sus seres queridos. Que no falte la buena conversación, una rica empanada y un pie de cuecas, si el cuerpo lo permite. ¡Viva Chile y vivan nuestras personas mayores! Les desea la Oficina de las Personas Mayores de la Ilustre Municipalidad de Las Guaitecas. Gracias, Paulina, gracias, Nuri y Daniela, por este lindo saludo y mensaje que hacen llegar a todo su equipo y a todo su grupo de personas mayores, pero personas muy jóvenes de corazón. Desde allí aprendimos nosotros, ¿verdad, querida Nuri? Así es que un abracito grande para cada una de ellas y si el cuerpo le permite, como dicen nuestras colaboradoras, a bailar el pie de cueca.

0: Allí cumplimos con regalarle este lindo pie de cueca a nuestras personas mayores de Melinca y de Repollal. De manera especial, este saludito de la oficina de personas mayores de nuestro municipio local. 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Un saludo cariñoso para ustedes que están en la sintonía. Yo les quiero contar que voy a ir un ratito al gimnasio, pero más de 10 minutos no, porque voy a volver aquí con los avisos. Tenemos por acá información para la pesca artesanal. Igual, así es que a no desconectarse, vamos un ratito a tomar una fotito. Hay a un pequeño que va a estar bailando guaracha. Ojalá que alcance ahí a tomarle la foto. Ya, y después ya estamos volviendo por acá con toda nuestra programación. No se desconecten, ya vienen también las informaciones, se nos viene el operativo de las mascotas la próxima semana, vamos a estar haciendo el recordatorio y se nos vienen también la limpieza de playas y varias otras cositas, otras informaciones. El día 1 de octubre vamos a tener aquí la planta de revisión técnica y vamos a estar recordando todos los avisos importantes y además haciendo memoria y por supuesto informando y detallando lo que ha sido durante la semana recién pasada y el comienzo de esta semana, las actividades que hemos tenido en la comuna con presencia del Orfeón de Carabineros. Por acá tengo todas las notitas de prensa de nuestro municipio local, así es que vamos a estar también con toda la difusión de las actividades que se han estado realizando en la localidad de Melinca. Así es que no se desconecten, vamos un ratito nomás ahí al gimnasio y ya estamos de regreso por acá.
1: Diez de la mañana con 57 minutos.
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1: 10 de la mañana con 58 minutos.

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1: Sí, seis abajito más cada día más informacional Melín, a donde vamos a en esta nueva mañana de programación. Vamos a saludar y antes de salir al aire con el programa educativo, quiero contarles que en el gimnasio municipal se está llevando a efecto la muestra costumbrista escolar año 2026. Hay hartas cositas, si ustedes quieren ir a comprar una sopa y pilla con pebre, hay empanaditas, alfajores, mote con huesillo, de todo, y también allí con harta muestra folclórica de todos los lugares y zonas de nuestro país. Así es que felicitar al equipo educativo, al equipo docente del Liceo Melinka, que hicieron posible este año esta nueva muestra costumbrista escolar, con gimnasio repleto en esta jornada, para conocimiento también de quienes nos están escuchando. A gimnasio repleto está llevándose efecto la actividad costumbrista a cargo del Liceo de Melinka de nuestro querido archipiélago. Así es que para todos los que quieran venir a disfrutar, todavía están a tiempo, y si quieren llevarse algo para la casita, igual van a estar allí los productos disponibles para nuestros visitantes. Saludamos a esta hora de la mañana a nuestra querida profesional de la Posta de Salud Melinka, Camila Contreras, si no me equivoco. ¿Cómo está, Camila? Muy buen día, bienvenida a la programación de la radio.
2: Hola, buenos días, Cecilia. Estaba escuchando aquí que está el estadio, el
1: gimnasio.
2: Está lleno, ¿cierto? El gimnasio, es, sí. Así que espero que ojalá igual se hagan un ratito y nos puedan escuchar, porque venimos con un tema súper, súper interesante e importante.
1: Muy bien, bienvenida también a nuestra profesional del área de la medicina, nuestra doctora, ¿verdad? Sí. ¿Cómo está? Muy buen día.
3: Buenos días, por acá la doctora Camila Bravo. Junto con nuestra psicóloga, hoy, como ya nos adelantó, venimos a hablar de un tema sumamente importante que tiene que ver con la prevención del suicidio. Ya, un tema que es difícil de hablar, hay harto tabú al respecto, pero que está súper, súper comprobado que hay que hablarlo, hay que ponerlo en la mesa, y por eso venimos el día de hoy.
1: Muy bien, un tema bastante interesante, no solo pensado, a veces nosotros tenemos como en la mente, o es lo que se comenta, de que son los jóvenes los que de repente tienden a tener en relación a cualquier problema, por mínimo que sea o que parezca ante la sociedad, a tener estos pensamientos, pero hoy en día sabemos que es algo que va más allá de un pensamiento juvenil, con los cambios que ellos pueden estar, ¿verdad?, viendo en su cuerpo, en su vida. La mentalidad hoy en día está muy distinta, bueno, y considero de que es un tema que sin lugar a dudas no puede estar guardadito en casa, sino que hay que hablarlo, hay que educar a la población en general al respecto de cómo actuar en una situación tan compleja, porque muchas veces cuando vemos las noticias y cuando han pasado también situaciones acá en la comuna que no las podemos desconocer, de verdad que a todos nos hace sentido la importancia que tiene educar cada día a la población al respecto del tema del suicidio. Así es que adelante con el programa.
3: Muchas gracias. Sí, bueno, este 10 de septiembre se conmemora a nivel mundial el Día de Prevención del Suicidio, ¿ya? ¿Y qué es lo que busca que haya un Día de Prevención del Suicidio? En realidad es lo que ya habíamos dicho, poder hablarlo con el objetivo de visibilizar la importancia de este tema de salud pública y social, convocando, por supuesto, a todas las instituciones que puedan contribuir a que podamos prevenir el suicidio. Entonces, lo que buscamos es poder generar conciencia, poder promover un cambio al respecto y poder brindar un sentido de comunidad también. No es solo un problema personal, que muchas veces queda bien, bien guardadito, también es un problema social, un problema de comunidad. Y también, por supuesto, lo que uno de los objetivos que tenemos al venir el día de hoy es que podamos comprender qué es todo lo que contempla. La campaña de este año nos invita a identificar las señales, reconocer, escuchar y acompañar. Este lema es una invitación a reconocer, como decía, las señales de alerta, poder escuchar, poder acompañar a quienes están pasando por momentos difíciles y que podrían estar en riesgo de suicidio. En estos casos, las personas pueden acercarse y escuchar, pudiendo aliviar el dolor de otros.

0: Y es un dolor principalmente emocional. A veces uno se confunde y cree que no tiene mucho papel en eso. Bueno, es que en realidad yo no tengo habilidades para poder afrontarlo, yo no tengo habilidades para poder conversarlo, no sé mucho, no sé cómo afrontarlo, pero en realidad basta con lo que dice este lema, ¿cierto? Como reconocerse en qué situación estoy. Ahora vamos a hablar un poquitito de cuáles son esas señales de alerta. Escuchar y acompañar, no necesariamente buscar la solución. Hay otra forma de pedir ayuda, hay ayuda especializada en diferentes áreas que también vamos a señalarlo. Pero basta con eso, ese acompañamiento es muy muy importante. La soledad, que se vuelve en este ámbito un poco un círculo vicioso, es un factor de riesgo, como vamos a decir más adelante. Entonces, la invitación es escuchar y acompañar. Y así tenemos la posibilidad de hacerles sentir a esas personas que son importantes, que cuentan con apoyo y que existen posibilidades de ayuda. Este lema 2026 del MINSAL busca dialogar directamente con la orientación que ya venía del lema desde la OMS, que nos invita a cambiar la narrativa del suicidio, a comenzar a hablar de este tema, que ya venía desde el 2024. Entonces, en eso nos vamos a enmarcar. Bueno, este mes de septiembre es un mes que, más que este día, 10 de septiembre, en septiembre en general nosotros tratamos este tema, conversamos más, nos enfocamos en la prevención, porque precisamente en este mes se empieza a notar epidemiológicamente un aumento de estos pensamientos. Bien nos damos cuenta, estamos en el marco de fiestas, de celebraciones, reunión con la comunidad familiar, que nos remueven hartas cosas, nos hacen pensar. Hay gente que no está acompañada en estos momentos y se empieza a cuestionar muchas cosas, entonces aumentan el riesgo de, como vamos a señalar más adelante, en relación a la conducta suicida. Y no solo en septiembre hay fiestas, ¿cierto? En diciembre también se vienen otras fiestas, otras celebraciones que invitan mucho a la autorreflexión y al cuestionamiento, que podría ser, llegar a ser muy doloroso para algunas personas. Entonces, en realidad, ¿cuál es nuestra realidad? ¿Cuál es nuestra realidad a nivel país? Si bien a medida que se ha ido conversando más del tema, se visibiliza mucho más y pareciera que los números crecen mucho más, pero hay un salto bien importante post pandemia. Después de la pandemia, si bien ya estábamos viendo un crecimiento sostenido, lamentablemente, después de la pandemia se pega un salto bien importante. Y tiene mucho que ver con esto, con la soledad, con pérdida de la motivación, con la gente se encontraba con mucho tiempo para pensar, cuestionarse. Y a nivel país, en relación a las últimas encuestas realizadas en 2024, la tasa de suicidios es de 10 por cada 100.000 habitantes, lo cual sube con respecto a años anteriores, que en promedio estandarizado era de 8 por 100.000 habitantes. Y hay un dato sumamente importante, que es súper importante de visibilizar, que es hay una diferencia significativa entre las tasas entre hombres y mujeres. En nuestro país la tasa de suicidio en hombres es de alrededor de 13 y en mujeres es alrededor de 3. Esto es un promedio porque en realidad los números fluctúan. Lo que nos da una relación de 1 es a 4, es decir, es muy considerable la diferencia entre los suicidios en hombres y mujeres, y nos preguntamos por qué pasa esto. ¿Por qué, si parece que las mujeres consultan más por salud mental o tienen más alteraciones emocionales? Y tiene que ver un poquitito con esto. Si lo logramos ver o tratamos de observar, claro, identificamos que las mujeres manifiestan más alteraciones anímicas o alteraciones de salud mental, pero los hombres no lo manifiestan tanto, se lo guardan, no lo conversan. Y eso es un factor de riesgo súper importante porque al final es un dolor que se va acumulando y claro, aparecen estos pensamientos, aparece la ideación y llega a suicidio rápidamente. No hay cómo protegerlo entre medio, no piden ayuda, y es algo que queremos destacar porque esa es la invitación también el día de hoy, a pedir ayuda, a que estamos presentes, a poder conversar, a poder acompañar. Con respecto a la ideación suicida, como bien nos adelantaba Cecilia, la adolescencia o los jóvenes son un grupo súper importante, es un grupo que nosotros consideramos de riesgo. En la adolescencia ocurren muchas cosas sumamente importantes, ya los hemos hablado antes, se comienza a cuestionar el futuro, a planificar qué es lo que viene, y también a encontrar el yo, a identificarse quién soy yo, ¿cierto? Y todas estas dudas también llevan de repente a pensamientos o ideación suicida. Y bueno, en jóvenes también destaca una tasa de 9.6 por 100.000 habitantes, que es la podemos homologar con la tasa a nivel nacional, así que no es un número menor, es un grupo realmente de riesgo, pero como bien nos señalaba Cecilia, no es solo de los jóvenes, está presente en todas las edades. Hay otros grupos de riesgo, como por ejemplo los adultos mayores, que está bien invisibilizado. Hay hartos pensamientos en relación a la muerte a medida que va avanzando la edad, y los normalizamos mucho. Y no deberíamos normalizarlo, deberíamos conversarlo, deberíamos buscar prevenir, y como bien decía nuestro lema, ¿cierto? Reconocer, escuchar y acompañar.
1: Bien, ahora a mí me gustaría contarles un poquito acerca de algunos conceptos asociados a la conducta suicida para que todos entendamos en realidad de qué estamos hablando, ¿ya? Primero que todo, la doctora Bravo señaló el concepto de ideación suicida, ¿no? Yo creo que a veces lo pensamos, lo hemos escuchado, de repente es un concepto que quizás cada vez se repite más, y este tiene que ver con los pensamientos sobre la muerte o sobre morir. Por ejemplo, me gustaría desaparecer, ojalá estuviera muerto, pensamientos de hacerse daño. Por ejemplo, a veces tengo deseos de cortarme con un cuchillo o de colgarme, ¿cierto? Que son cosas súper fuertes, pero muchas veces están ahí, y sobre todo en los momentos de mayor angustia se presentan, ¿no? También, por ejemplo, y ahí, bueno, pasa otra cosa, porque primero está la ideación suicida, que es un poco más pasiva, que son todos estos pensamientos que hemos ido hablando, pero también se convierte en algo más estructurado cuando existe un plan específico. Y esa es la situación más riesgosa también, porque nos habla de que hay una persona que está pensando en esto y que además ya está preparándose para hacerlo, ¿ya? Tenemos otro concepto que es el intento de suicidio, que son conductas o actos con los que una persona intencionalmente busca causarse daño hasta alcanzar la muerte. Pero es un acto que tiene resultado donde como que se falla en esto, ¿cierto? No se logra la meta, que es el suicidio como tal. Después tenemos el suicidio, que es la muerte que es producto de un acto suicida. Este es voluntario e intencional. Y la característica principal es la fatalidad y la premeditación. Y finalmente tenemos otro concepto que igual a veces lo escuchamos mucho, y esto también se ve mucho en los jóvenes, que tiene que ver con la autolesión no suicida. Ya, muchas veces padres llegan a las consultas preocupados porque los jóvenes se cortan, por ejemplo, ¿cierto? Se hacen algunos cortes pequeños en los brazos, en las piernas, o otro tipo de cosas. Se golpean cuando hay situaciones de angustia, se sacan el pelo. Hay cosas bien, de repente quizás no tan graves, pero de todas maneras son preocupantes, ¿ya? Esto tiene que ver con infringirse lesiones superficiales pero dolorosas, de manera repetitiva, con el objetivo de reducir las emociones negativas o como un autocastigo merecido, que suelen provocar una sensación de alivio inmediato. Es difícil tener que explicarle esto a los padres generalmente, porque no entienden por qué los adolescentes podrían hacer este tipo de actos. Pero generalmente cuando uno les pregunta, tiene que ver con eso, con poder causarse algo, sentir algo que los saque de esta idea como de los pensamientos más dolorosos y se transforme en algo físico. Y eso ayuda como a calmar un poco el dolor emocional.
0: Bien, sí, súper importante lo que nos dice la psicóloga, sobre todo con respecto a esto último. A veces del suicidio aborda solución una solo un accidente, no es lo mismo, ¿ves? No es de repente el de solucionar, hacerlo físico, que sí lo, y los demás, que señales de primero esperando, cuando hay señales de alerta llegar a, pero viviendo desesperado. En las conviene pensamientos netos frecuentes de por qué pasa esto, de que no puedo hacer nada al respecto, la falta de valor, la tristeza es como lo más fácil de asociar, ¿cierto? Pensamos que cuando alguien está triste, sin duda tiene un riesgo de tener estos pensamientos. Perder interés en actividades que por lo general te gustan hacer. Y este es un factor de riesgo que nosotros nos fijamos siempre, siempre, siempre. Porque de repente podemos estar estresados o desmotivados, pero las cosas que nos gusta hacer o que nos desconectan siguen ahí. Siguen gustándonos, seguimos disfrutando, pero cuando perdemos esa capacidad de disfrutar, es una señal de alerta sin duda para pedir ayuda. Algo nos está diciendo, bueno, ni siquiera lo que me gusta, ni siquiera lo que habitualmente me hace bien, ahora está causando algo. Tener mucho o muy poco apetito, o tener problemas para dormir. Aquí es un poco confuso, porque puede ser mucho, puede ser poco, puedo estar durmiendo mucho, puedo estar durmiendo poco, pero en realidad es enfocarnos en alteración de las necesidades básicas. Nosotros necesitamos comer, nosotros necesitamos dormir para poder funcionar, y el dolor emocional confunde a nuestro cerebro. De repente una persona con síntomas depresivos puede estar comiendo mucho, mucho para poder calmar ese dolor emocional.

sentirse agotado o con poca energía. Aquí la idea no es confundir, por supuesto que nos podemos sentir agotados en relación a nuestras actividades del día a día, pero cuando este cansancio en realidad no se recupera con nada, no se recupera ni tratando de dormir, ni parando un poco el ritmo, es algo que tenemos que tener en cuenta. Si por ejemplo habitualmente yo me canso en este nivel con relación al trabajo, a mis actividades, pero ya después estoy siempre cansado en todo momento, en toda actividad, también quizás es para poner alerta, para poder poner atención y preguntarme qué está pasando, esto es algo puntual, debería pedir ayuda. También sentirse ansioso, irritable o inquieto. La ansiedad es un síntoma que cuando abordamos es un poco difícil, porque el estrés es algo normal en el día a día. Hay situaciones que son estresantes y nuestra mente se activa dependiendo de algunas situaciones de estrés. Hay un estrés que nosotros llamamos fisiológico, pero hay un estrés que ya se vuelve patológico, que genera mucha sintomatología, y entre esto la ansiedad, que esto como de sentirse, cada persona lo siente diferente, pero en general es a sentirse angustiado, acelerado, con dolor en el pecho o que late muy fuerte el corazón, con ganas de salir corriendo, etcétera. Y sobre todo en los niños y los adolescentes, que les cuesta un poquitito expresar mejor sus emociones, de repente aparece una señal de alerta, que es la irritabilidad. Se comienzan a enojar por todo, están más impulsivos, tienen malas reacciones, empiezan a contestar más. Es algo que deberíamos poner atención, ¿ya? Padecer dolor físico sin una causa física. Y es aquí donde yo siempre le digo a mis pacientes, de repente cuando ignoramos a la mente, ignoramos frecuentemente, ignoramos nuestro estrés, ignoramos nuestros problemas, ignoramos nuestro sentir, el cuerpo tarde o temprano lo va a manifestar. Lo va a manifestar con dolores de cabeza frecuentes, lo va a manifestar con dolores musculares frecuentes, casi siempre cervicales, o también pueden ser de otras partes del cuerpo. Lo puede manifestar con dolor de guatita, esos dolores de guatita y que en realidad no comí nada fuera de lo normal, no hay un virus, como que no encontramos las razones de esos dolores de guatita. O por ejemplo, ¿a quién no le ha pasado que de repente le tirita el ojo? Eso es una señal de alerta, estoy sometido a mucho estrés, algo está pasando, y si estos dolores o este padecer físico se sostiene en el tiempo, también es una señal de alerta, también es poner atención a qué está pasando, qué es lo que mi cuerpo está tratando de decirme. Tener dificultad para concentrarse o tomar decisiones, estar enfocado en la muerte, como por ejemplo, y esto pasa harto en los adolescentes, visitar sitios web o redes sociales y buscar contenido en relación a la muerte, es algo que hay que vigilar. Bueno, lo conversamos en una oportunidad anterior, el uso de pantallas en niños, niñas y adolescentes tiene que ser idealmente vigilado, idealmente controlado. Así que harto ojo también con estas búsquedas en relación a la muerte. No querer estar en contacto con otras personas. Bueno, ya había adelantado que esto se vuelve sin querer un círculo vicioso. La gente cuando tiene un padecimiento, un dolor emocional, se empieza a sentir solo, pero al mismo tiempo empieza a aislarse. Esta soledad se va perpetuando en el tiempo. Y tiene que ver con muchas cosas, entre esas, por ejemplo, las interacciones sociales no causan lo mismo. Habíamos hablado que en realidad uno pierde la capacidad de poder disfrutar lo que antes sí le gustaba. Y entre eso también son las interacciones sociales, el poder conversar con el otro, el poder compartir con el otro. Tener pensamientos, ya hay aquí de lleno, tener pensamientos suicidas o de muerte. El consumo de drogas y alcohol, y aquí quizás me voy a detener un momento porque es sumamente importante. Cuando lo he señalado, mucha gente dice, pero ¿cómo? Si en realidad cuando yo tengo consumo de alcohol la paso súper bien, pero en realidad está implicado con muchos, muchos riesgos. Y primero, algo súper importante, estamos hablando de un consumo riesgoso, ¿cierto? De un consumo problemático. Si en realidad uno tiene un consumo de bajo riesgo o un consumo esporádico, no estamos refiriéndonos a eso puntualmente, sino a un consumo ya más de riesgo.

0: consumo más frecuente y si en realidad cada uno tiene alguna duda respecto a su consumo de alcohol, si está generando problemas con otras personas en mi trabajo, en mis funciones o personalmente, también los invitamos a consultar al respecto. Pero ahí hacer un poco de énfasis que el consumo de drogas y alcohol aumenta, por ejemplo, la impulsividad, empeora el estado de ánimo. Y bueno, todos sabemos que cuando estamos, por ejemplo, con consumo de alcohol, disminuye la inhibición que tiene normalmente el cerebro. Eso de que de repente uno dice, bueno, yo no voy a decir esto, no está bien, o poder adecuarse a los contextos, con consumo, esto no es tan fácil. Entonces también puede llevar a conflictos sociales, conflictos con otros, conflictos en el trabajo, quizás empiezo a faltar, empiezo a llegar tarde, empiezo a llegar en mal estado. Problemas legales en algunas personas. Entonces, mucho, mucho ojo con el consumo de alcohol y drogas porque pudiese ser un riesgo sumamente invisibilizado. Mucha gente piensa, me siento mal, estoy triste, voy a salir, voy a estar con mis amigos y hay harto consumo de por medio que pudiese ser riesgoso. Haber intentado suicidio previamente también es una señal de alerta súper importante que nosotros siempre tenemos en consideración. Buscar un modo de suicidarse es sumamente importante. Este es un antes y un después. Para nosotros es una alerta que nos hace actuar diferente. Tener un plan para un intento suicidio y hacer cosas arriesgadas y autodestructivas. Ante todas estas señales de alerta, la idea es poder pedir ayuda, pida ayuda a alguien de confianza. Si no identifica a nadie de confianza, nosotros estamos con las puertas abiertas ante una consulta. No se queden con la duda. Mejor consulte, mejor que lo conversemos, mejor que tengamos un plan frente a esto. Y si, bueno, lo voy a adelantar un poquitito, pero lo vamos a reforzar más adelante. Y si no hay mucha confianza en realidad con la posta o hay miedo de por medio, hay una línea del suicidio a nivel nacional que también presta ayuda 24/7, los 7 días de la semana, donde profesionales del área van a atender si es que alguien requiere acudir, que es la línea asterisco 4141.
1: Bien, a mí me gustaría agregar algunas cositas en el tema de las señales de alerta, porque escuchando bien esto, mucho tiene que ver como con el autoconocimiento, ¿no? Como con la autopercepción, como de darnos cuenta. Pero también la invitación es como darnos cuenta de los otros, ¿ya? Sobre todo de nuestros hijos, niños, adolescentes, adultos, familiares, ¿cierto? De nuestros padres, porque muchas veces estamos acostumbrados como a guardarnos todo y a quedarnos con estos temas, pero si de repente, no sé, mi hermano está diciendo que le está costando dormir, tú lo veis más bajoneado, ¿cierto? Parece que algo le está pasando, entonces hay que hacer ahí un esfuerzo mayor. Yo entiendo que muchas veces no nos sentimos bien, el training de la vida, a todos nos pasan cosas, todos tenemos problemas, y si quizás yo no me siento tan mal o estoy en condiciones de poder ayudar a un otro, entonces acércate, conversa, pregunta. Porque muchas veces, si bien nos podemos dar cuenta de lo que nos está pasando, nos va a costar pedir ayuda. Y de repente un empujoncito de un otro o de ver a alguien que está preocupado por ti, que le interesa lo que está pasando, puede salvar vidas en realidad. Y eso es súper importante. Y como decía la doctora Bravo de Nantes, no se trata de repente de tener super habilidades, de ser psicólogo o de ser médico del área de salud mental. Se trata de tener interés, de acercarme, de escuchar y de acompañar. O sea, y acompañar a veces puede ser ya te escucho o también puede ser oye, vamos a la posta, yo te acompaño, conversemos con alguien que pueda ayudarnos. Entonces, sí, es súper importante conocerse, estar atento a lo que a nosotros nos pasa, pero también la invitación es eso, estemos atentos y creámosle a las otras personas igual, porque a veces, muy adolescente, ¿no? Siempre creemos que los adolescentes quieren llamar la atención, que eso es algo que, ese problema es pequeño, ¿cierto? Hay cosas más importantes en la vida. A veces uno escucha esos comentarios acerca de eso, pero si nuestro adolescente nos está diciendo que le está pasando algo y que tanto así que ha pensado en morirse, entonces eso es una señal de alerta extrema. hagámonos cargo de eso, no le digamos como ya si eso va a pasar, o en realidad vamos a pensar nosotros mismos ya si está llamando la atención. No, o sea, tenemos que visualizar y hacernos cargo de eso. Y también, bueno, pasando a otra cosita, que creo que una de las cosas más importantes son las señales de alerta, pero también lo son los factores protectores, ¿ya? O sea, ¿qué podemos hacer para nosotros mismos y qué podemos hacer con los otros para salir de esos temas o no caer en esos temas también? El factor protector tiene que ver con evitar que lleguemos a extremos y también para acompañar y poder estar mejor, ¿ya? Entonces, uno de los factores importantes que hay es la integración social. Por ejemplo, muchas de las cosas que nos pasan tienen que ver con este tema de irse como para adentro, ¿no? Como no compartir con nadie, querer quedarme en la casa, como aislarme un poco. Y un factor protector sería todo lo contrario, participar en actividades, ¿cierto? Ir a algún taller, no sé, ser parte de alguna agrupación comunitaria, participar en la iglesia, no sé, lo que ustedes quieran. Todo es un factor protector, todo es importante. Y en la medida en que si no tengo tanta energía, con uno basta, ¿cierto? Como participar y activarse al menos un ratito a la semana, con eso vamos a andar súper bien.
0: Sí, súper importante lo que nos dice nuestra psicóloga. Los factores protectores buscan prevenir, ¿cierto? Y no solo pensando en el suicidio, sino en todo el área de salud mental. Buscan en realidad nuestro bienestar. Entonces, de verdad que los invitamos a poder trabajar todas estas áreas. Súper importante lo que nos dijo con respecto a la integración social. No aislarse. Si bien hay gente que puede ser un poco más introvertida, más tímida, pero basta con compartir aunque sea un ratito o en actividades que no requieran tanto contacto o conversación, como por ejemplo, bien nos decía, los deportes, la actividad física. Súper, súper importante. Otro factor protector es tener buenas relaciones con compañeros y pares. La invitación no es que uno sea amigo o amiga de todos, no es eso lo que estamos buscando, pero sí al menos tener una relación cordial, lo que evite los conflictos, lo que evite los problemas, lo que evite la mala percepción en relación a los espacios donde tenemos que compartir con estas personas. No es lo mismo ir al trabajo y tener una relación cordial con o buena relación con mis compañeros, que en realidad, ucha, voy a ir al trabajo y me voy a topar con tal persona. Eso de verdad que marca la diferencia y es sumamente importante. Busquemos tener buenas relaciones con nuestros compañeros, con nuestros pares.
1: Sí, y así como vamos a tener buenas relaciones con nuestros pares, ¿cierto? También la idea es buscar una red de apoyo más profunda también. Quizá no nos vamos a relacionar en confianza con todo el mundo, pero sí ojalá con una o dos personas, porque eso nos da la posibilidad de poder pedir ayuda igual y de que alguien se dé cuenta de lo que me está pasando.
2: Exacto. Sin duda, permiso un poquito, sí. Estaba escuchando atentamente y sin lugar a dudas que, bueno, ustedes mencionaron al comienzo de que el tema de la pandemia también cambió mucho a la sociedad, esto a nivel general. Estamos en una localidad nosotros acá en Melinca en donde muchas veces cuando estamos acostumbrados a ver que una persona salía, que una persona compartía con sus pares, como ustedes mencionan, y que de un momento a otro ya no lo vemos, la verdad es que igual tenemos una cierta preocupación. Participaban, por ejemplo, en iglesia, en las convocatorias que se hacían, por ejemplo, para fiestas patrias, y que hoy en ya no lo veamos, la verdad es que igual hay una preocupación. Se dice que el riesgo de repente está en aquellas personas que de manera silenciosa, bueno, yo no soy profesional, pero he escuchado de muchos testimonios. Hay personas que se aíslan y que cada vez están más en silencio consigo mismo. Eso puede ser también un factor de riesgo si uno no está atento o atenta a esa persona y a qué es lo que le está pasando, cuál es el pensamiento que puede tener en la mente. Sabemos también que para que estemos bien por fuera, primero tenemos que estar bien de nuestra mente, porque muchas veces nos podemos ver bien por fuera, pero si hay algo que está fallando y que está gatillando, a lo mejor, no sé, una mala relación, cualquier cosa sea el factor que está influyendo en nuestra mente, no nos podemos ver bien en el día a día. Entonces hay que, considero que acá, como somos una localidad pequeña, nos conocemos la gran mayoría de los vecinos, igual hay una preocupación cuando vemos que una persona se aísla y no sabemos qué puede estar pensando dentro de su propio hogar, y a veces ha pasado. Nos hemos encontrado con las sorpresas nomás, lamentablemente, por no estar atentos como comunidad, como sociedad, de acontecimientos que marcan toda la vida de una familia, por ejemplo. Más aún cuando se trata ni siquiera de un adolescente, sino que de una persona mayor de 50 años. ¿Qué podemos hacer al respecto como sociedad? ¿Hacia dónde? ¿Cuál sería la primera persona a la que deberíamos de acudir si estamos preocupados por aquel hombre o por aquella mujer que de un momento a otro se encerró en su casa y allí está? ¿Qué podemos hacer?
0: Bien, sí, súper importante lo que señala la pandemia, y eso es una diferencia importante, y creo que tiene harto que ver con lo que justamente estamos diciendo ahora. Harto de los factores protectores que tenemos estaban sumamente restringidos. ¿Y qué pasa cuando nos damos cuenta de esto y quizás no soy amigo, no soy amiga, no tengo relación directa con esta persona? Creo que es importante dar la alerta. Una conversación de repente puede ser marcar la diferencia. La primera invitación es quizás a tratar de darnos cuenta de lo que está pasando. Golpear una puerta nunca va a estar de más. Preguntar cómo estás nunca va a estar de más, si es que en realidad es lo que estoy sintiendo, tengo una preocupación. Si en realidad eso no es posible, nuestras puertas están abiertas para poder resolver todas esas dudas o poder evaluar algún caso individual que está siendo de preocupación comunitaria.
2: Por acá quiero compartir con ustedes también un bello mensaje que llega de una auditora que estuvo viviendo situaciones muy complejas. Obviamente omito el nombre al aire, pero quieren agradecerle. Dice, dale las gracias a Camila y la doctora Bravo. Fueron la tremenda red de apoyo que tuve. Tú sabes, me dice, que pasé momentos difíciles y... por propia iniciativa, hoy quiero agradecerles a ambas profesionales por este tremendo apoyo y la red que tuve gracias a ellas para salir adelante de mi situación de salud. Muchas gracias a ambas profesionales que están en el programa.
1: Muchas gracias. Muchas
2: por
1: gracias.
2: Interno, después le doy el nombre.
1: Sí, está bien.
0: Sí, muchas gracias. La verdad es que eso es muy importante para nosotras. Lo hacemos con, por supuesto, con todo nuestro profesionalismo, con todo lo que implica nuestras funciones, pero me consta de ambas que también es con mucho cariño. Realmente nos importan nuestros pacientes y tratamos de dar lo mejor para poder ayudar, para poder estar ahí.
1: Sí, por eso está la invitación, igual como dice la doctora Bravo, que nuestras puertas están abiertas. A veces las agendas están llenas, ¿cierto? A veces podrían pasar cosas, pero creo que ante una situación de urgencia siempre tenemos un ratito, siempre podemos hacer un espacio, siempre podemos conversar, no sé, quizás 5 minutos al principio y evaluar la situación y ver qué se puede hacer. Lo más importante es que no se queden con eso, no se queden con esa pena, con esa tristeza, con ese miedo que de repente provoca estos pensamientos de muerte. Porque muchas veces provocan miedo si las personas no quieren morirse. Nadie quiere morirse. Lo que queremos es dejar de sufrir, sentirnos mejor. Y eso se puede lograr. Es difícil, requiere tiempo, pero se puede.
2: Por acá también llegó otro saludito, dice, un cariñoso saludo para la doctora Bravo en el Facebook. Está ese saludito de parte de Oscar.
0: Un saludo para Oscar. Ahí está. Muchas gracias, muchas gracias. Bueno, y continuando, para que queden ahí todas las posibilidades de resguardar nuestro bienestar, de prevenir estas situaciones, vamos a seguir potenciando lo que son los factores protectores, que entre ellos también tenemos el buen funcionamiento familiar. Qué importante, ¿no? En algunas personas la familia es sumamente importante, y si hay alguien que le tenga un problema dentro del grupo, quizás no es mi problema, pero si le pasa algo a mi hermano, a mi hermana, a mi mamá, a mi papá, uno sin duda que le afecta, uno sin duda que se desmorona, pero es esa cohesión familiar, ese acompañamiento, el que genera al final una protección, el genera al final poder estar ahí, no estás solo. La idea, bueno, no todos tenemos la misma concepción de familia, no todos tenemos una familia consolidada, no todos tenemos una familia tradicional, y ahí hacer énfasis en nuestra propia experiencia de familia. Si mi familia soy yo y mi pareja, si mi familia soy yo y mis amigos, ese es su concepto de familia, de eso estamos conversando, y la idea es que esa familia sean unidos, que puedan conversar, que puedan tener algún sistema o algo para poder resolver conflictos, y pareciera que eso es bien básico, pero nos damos cuenta que no tanto. No todos, y está bien, no todos tenemos tan claro cómo es la forma correcta de resolver los conflictos. A veces, como no tenemos esa claridad, se llega a discusión. Uno explota porque en realidad no pudo comunicarlo antes. Si están teniendo esas dificultades, quizás es bueno de repente poder sentarse, conversar. Bueno, si tenemos un conflicto, prevenir, ir un poquito antes de que esto pase. ¿Cómo lo vamos a hacer? ¿Vamos a conversar en el momento? ¿Vamos a conversar después? ¿Vamos a hacerlo de esta forma? Es importante, es sumamente importante definir cómo vamos a resolver los conflictos de forma familiar.
1: Sin duda, sentirse apoyado por la familia es una de las cosas más importantes, y como bien dice, no solo de la familia o de la familia de sangre, ¿no?, sino que la familia que hemos escogido, los amigos o familias más extensas, ¿cierto? Y ahí también los invito a que una de las maneras de tener una mayor compañía tiene que ver con comer en familia, por ejemplo. Al menos una comida al día, hacerla en familia, sin el teléfono, estar ahí, estar presente en el lugar para los otros, aunque sea una vez al día, el fin de semana, ojalá intentar hacer más actividades, claro que sí. Y eso sería una muy buena manera de partir.
0: Sí, sumamente importante lo que dice Camila. ¿Cuántos hemos perdido estas instancias? Antes era muy común, ¿cierto? La familia se reunía los domingos, algo que podíamos ver, pero se ha perdido un poco esa estructura, que está bien que no haya una estructura sólida porque de repente es un poco angustiante, pero no perdamos espacios de reunión, conversemos, vivimos a veces las familias viven en una misma casa y no sé cómo está el otro, no se conversa, sumamente importante. Otro factor protector es trabajar en las propias habilidades que tenemos para solucionar problemas y las estrategias para poder afrontarlos. De repente uno se puede sentir muy, muy agobiado con algún problema. Y en realidad hay algo que siempre digo, no todos los sentimientos son válidos, pero no es válido todas las formas que tenemos de afrontar o de llevar ese sentimiento. Por eso es muy, muy importante poder identificar lo que estoy sintiendo y qué estoy haciendo con eso. Tengo un problema y en realidad me frustro, me aíslo, no hablo con nadie. O tengo un problema con mi compañero o compañera y voy y lo converso, voy y se lo digo, voy y trato de buscar una solución. Es sumamente importante que también miremos, ¿qué estamos haciendo cuando tengo un problema? ¿Qué estoy haciendo cuando se me genera una situación difícil? ¿La estoy enfrentando de la mejor forma? Y identificar, ¿tengo estas habilidades? Si no las tengo, pucha, ¿cómo las trabajo? ¿Seré capaz de trabajarlo solo o sola? ¿Le pido ayuda a un par? Mira, en realidad tengo esta amiga que me doy cuenta que cuando discute o cuando le molesta algo, lo enfrenta súper bien. Soluciona ese problema. Quizás ahí podemos encontrar un apoyo. Pero nosotros también tenemos esa capacidad, mucho más la psicóloga, por supuesto, que está aquí presente, pero nosotros también los podemos orientar en eso.
1: Sí. Otro de nuestros factores protectores realmente importantes es tener un proyecto de vida, o sea, tener objetivos, ¿no? Quizás cuando somos más pequeños no tenemos un gran proyecto de vida, pero sí siempre queremos hacer algo más. Después, cuando somos más adolescentes, vamos ahí acercándonos a los objetivos, por ejemplo, de estudiar, de trabajar, de hacer lo que realmente me gusta. Y eso es un gran factor protector porque nos habla del futuro, de poder ver hacia adelante. Y porque muchas veces cuando uno no se sienta bien o uno está triste o tiene estas conductas más suicidas, lo que no logra ver es eso, el futuro, el horizonte, ¿no? Pero eso, sí.
0: Uh-huh. Sí, y también tener la capacidad de automotivarse, una autoestima positiva, la confianza en sí mismo es sumamente importante. Y aquí cuando en realidad ya el ánimo está afectado es muy difícil. En realidad uno no es muy positivo, no tiene mucha motivación, pero por eso también es importante mirar hacia el lado y ver, bueno, mi compañero que en realidad siempre andaba contento, ahora no lo veo triste, pero algo pasó, hay una diferencia, hay un cambio. Pero la idea es poder tener esta actitud, ¿cierto? Positiva, motivarse constantemente, trabajar en nuestra confianza.
1: Y finalmente, como ya lo hemos dicho en reiteradas ocasiones durante esta conversación, la capacidad de buscar ayuda. Si no me siento bien, si estoy viendo algo que no está funcionando, si hay alguien en mi familia o una amistad, algo está pasando en nuestra comunidad, buscar ayuda. Delante la doctora Bravo nos hablaba de la línea de prevención de suicidio, cierto, asterisco 4141, pero también hay otras opciones. Estamos nosotros, que es lo más cercano, o en realidad quizás no necesariamente el área de salud mental, si no hay confianza con nosotros, sino con algún profesional de la posta, algún técnico paramédico, alguien que pueda dar la señal alerta. A veces necesitamos solo eso, un poquito, poder decir algo pequeño, porque a veces cuesta mucho, pero para poder iniciar algo a largo plazo y de mayor bienestar también.
0: Sí, así que cerramos con eso. Si algo de esta conversación removió, me quedé con alguna duda, creo que tengo algunas señales de alerta, no estoy segura si esto implica algún riesgo, pedir ayuda, hablemos con el otro. Si esto en realidad no tengo confianza, me da vergüenza, hablar con profesionales, como decía muy bien Camila, cualquier profesional puede activar una red importante que tenemos y poder hacer algo al respecto. Y si en el último caso, o por ejemplo, me pasa esto en un horario donde en realidad en la posta solamente hay un técnico paramédico, hay una línea 24/7, 24 horas del día, 7 días a la semana, que es la línea de prevención del suicidio, asterisco 4141.
1: Y nuestra urgencia, ¿no? Que funciona 24/7, hay que saber que una ideación suicida activa es una urgencia vital, ¿cierto?
0: Así es.
1: El poder consultar puede salvar a alguien de morir o no hacerlo. Entonces, también es posible acercarse, el técnico paramédico va a evaluar la situación, va a llamar al médico que esté, me va a llamar a mí si es que es necesario. O sea, la red se va a activar igual en el horario que sea.
0: Así es.
2: También por acá llegó otro saludito, me dicen, de Matías. Matías, dice, saludos a ambas. Camila, aún recuerdo la actividad Eres Suficiente, realizado por la psicóloga y en compañía de la posta. Gracias por aportar, a ver, por aquí tenemos lento un poquito el internet, gracias por aportar, dice, a la comunidad. Se nota la preocupación y el cariño.
1: Muchas gracias, qué increíble. Yo este último tiempo hay hartas personas que me han comentado acerca de esa actividad que hicimos, sí, que fue tremenda.
2: Y que se puede volver a repetir. Nosotros por acá siempre compartimos los spots educativos.
1: Sí, igual a veces quedaron, lo escucho en la radio.
2: Sí, quedaron todos guardaditos y la verdad es que no los queremos perder porque, sin lugar a dudas, una, como ustedes mismas mencionan, una de aquellas palabras que se dicen al aire hace después eco en nuestra mente, en nuestra memoria, y eso es lo fundamental. Considero que las redes de apoyo, cuando están trabajando en comunidad, en conjunto, puerto, posta, municipio, las personas en particular que nos escuchan. Hay mucha gente que por razones de trabajo llega a la isla. La soledad, sí, de repente con la que se encuentran en un centro acuícola también pasa la cuenta a los jóvenes que de repente se encuentran en un mundo totalmente disperso y muy distinto a una gran ciudad. Se tienen que quedar en las islas, por ejemplo, en los centros acuícolas, 15 a 20 días. ¿Qué pasa por la mente de aquellos trabajadores que no conocen absolutamente nada de cómo se vive acá en la isla? Entonces, de repente, una palabra puede marcar la diferencia sin ser profesional, pero tengo a mi gran profesional también que me aporta demasiado como psicóloga, y la verdad es que cuando alguien está viviendo un duelo, también estas cosas nos hacen mucho más sentido. Vivimos un duelo en familia, vivimos un duelo en el que cuando hay uno que no dice buenos días en la mañana, ¿cómo estás?, de nuestro núcleo familiar, que es gracias a Dios grande, o cuando alguien no se despide en la noche para darnos las buenas noches y qué sé yo, estamos muy al pendiente el uno del otro, y cuando alguien no se conecta, sabemos que tenemos que en la mañana partir preguntando por qué no estuvo ahí presente con el saludo de buenos días o buenas noches. Y como digo, una palabra en el día a día puede marcar la diferencia de aquella persona que nos está necesitando. Han pasado cosas muy difíciles en Guaitecas, Melinca no es la excepción. Cuando hay que hacer ese llamado de atención y decirle al amigo, a la compañera, al vecino, haz este esfuerzo, vamos a la posta, te acompaño, porque a un psicólogo no llega una persona que está simplemente, no sé, desorientado por un ratito, sino que es algo más. Y en ese sentido considero que entre todos podemos hacer un gran trabajo. Y si está la posibilidad de volver a hacer ese tipo de talleres como el que se hizo hace un tiempo atrás con ustedes, sería fundamental. Pensando además en que muchas veces, y esto lo digo muy responsablemente, hay jóvenes, hay personas que conocimos que eran muy activos, lo vuelvo a reiterar, y que ayer veíamos también en la parada militar. Algunos de ellos han superado esas barreras, han superado esas enfermedades psicológicas, pero hay otros que aún están un poquito allí ligados al tema del alcoholismo, que es lamentablemente, yo siempre lo digo, es la droga más fácil a donde acudir, porque está en todos lados y no lo podemos hacer como que no pasa nada. Jóvenes que lamentablemente no pueden dejar este vicio, y por qué no hacer una red entre todos y volver a integrarlos a los grupos que en la actualidad están existiendo en la comuna y que nuevamente volvieron a revivir el día de ayer. Considero que por ahí se puede partir haciendo un lindo trabajo pensado en un bien comunitario.
1: Sí, y para eso igual a mí me gustaría mencionar que nosotros tenemos nuestra dupla, ¿cierto?, del País Senda, que ellos trabajan con prevención y también con tratamiento de consumo de alcohol y drogas. También nuestro psicólogo hace también atenciones clínicas, por lo que de repente, no sé si a veces pasa, ¿no?, si no se quieren atender conmigo o si en realidad quieren hablar con un hombre, porque eso también pasa, también pueden acercarse, también podemos buscar otras opciones. También pasa lo mismo con los médicos, si de repente, no sé, le da vergüenza hablar con una mujer, lo que sea, porque esas cosas pasan. También tenemos médicos hombres que podrían estar para poder afrontar ciertas cosas. Entonces está la gente, están los profesionales. Como les digo, a veces las horas no son suficientes, yo lo entiendo, pero siempre vamos a estar para poder ahí a estar en la urgencia al menos, ¿no? Y después ir viendo cómo poder ir resolviendo de a poco. Y con respecto a los talleres, bueno, comentar que nosotros en el equipo de salud mental constantemente estamos haciendo talleres. Hemos ido al liceo, solo que no se han hecho cosas tan masivas como en ese entonces. Pero de todas maneras invitarlos, porque siempre estamos haciendo algunos talleres en la comunidad, y a veces igual las personas son un poquito flojitas como para ir, pues no van o no se hacen el tiempo para ir a ver algo que es importante para sus propias vidas y para los otros también. Entonces, invitarlos igual a eso. De repente, si hay alguna actividad, vayan, participen. Eso nos ayuda a nosotros para poder visualizarlos y a la comunidad también para poder aprender y estar desarrollando estas nuevas habilidades también.
2: Sí. Así es, muy bien y muy claro el mensaje también. doctora.
0: Muchas gracias. Sí, yo quería ahí quizás hacer una invitación el próximo miércoles en nuestro taller de adulto mayor. A las 3 de la tarde vamos a abordar esta temática. Vamos a hacer un taller que aquí con la psicóloga presente para que todos nuestros adultos mayores ojalá se puedan acercar al espacio del gimnasio el próximo miércoles 23, si no me equivoco, a las 3 de la tarde.
2: Muy bien, prevenir siempre va a ser mejor que curar y con una palabra podemos marcar la diferencia. Considero que toda necesidad que haya tiene solución, menos la muerte. Cuando hay profesionales como ustedes que aportan, ya sea desde la posta, ya nos conocemos porque todos los días nos estamos viendo en el local comercial, en las actividades que se realizan. Por lo tanto, claro, quien tiene más empatía de repente con el profesional hombre, también lo pueden atender. Así. Y hagan las consultas. Considero que todo parte por la iniciativa. Y si no te sientes capaz de ir solito o sola a la posta, buscar ayuda. Acá existe mucho eso de que la mayoría de las personas que vienen por razones de trabajo se agrupan con personas igual que de alguna u otra manera, no sé, comparten, qué sé yo, la misma música, el mismo estilo, la misma comida de repente, y se juntan en grupos. La idea no es que se aíslen, porque considero que eso no hace bien a nadie. Así que doctora Camila, nuestra profesional, nuestra psicóloga, agradecerles este lindo programa educativo. Sé que hace eco su palabra porque muchas personas nos empiezan a enviar por interno mensajitos de agradecimiento por lo que han hecho también con la comunidad hasta el momento. Y bueno, agradecerles su tiempo en este día. Se nos vienen las fiestas patrias. Me gustaría que dejen igual un mensajito especial como profesionales de la posta. ¿Cuántas empanadas podemos comer? ¿Quién nos va a llamar la atención a todos después? Yo creo que la nutricionista, pero ahí un mensajito para la comunidad en general.
0: No, en realidad mi mensaje es que la pasen súper bien, que descansen, que se desconecten, que puedan hacer actividades donde se relajen, donde disfruten, se rían. Ya después quedará el problema para la nutricionista, pero eso de debo o no debo, no me gusta mucho con la dieta y lo hablo yo con mis pacientes, pero ese será el problema de la nutricionista. La invitación es a pasarlo bien.
1: Sí, y además invitar quizás al compañero ese que uno lo ve más solito, que sabe que no tiene familia acá, al primo, al abuelito, ¿cierto? Invítenlo a la casa, su empanada, un choripán, a pasar un tiempo entretenido, porque pucha, muchas de nosotros no somos de acá, no tenemos familia acá, y muchas veces pasamos la fiesta solitos, pues. Y eso igual es difícil y no es un factor protector, sino que más bien una señal de alerta. Entonces, los dejo con esa invitación, pásenlo súper bien, cuídense, ojo con el consumo de alcohol, ¿cierto?
0: Sí, sí, moderado.
1: No manejar si es que van a consumir alcohol, muy importante, y a cuidarse, y a cuidar a los otros también. Muchas gracias, Inés Cecilia, que esté
2: muchas
1: muy bien.
2: Muchas gracias a
1: muchas
2: ustedes,
1: gracias a la comunidad.
2: Igual, felicitarles porque estuvieron presentes ayer en el desfile. Qué lindo es ver a la comunidad en conjunto, a los profesionales de la posta, formando parte del desfile de Fiestas Patrias. Que también
1: gracias.
2: Disfruten de sus merecido descanso, entre comillas, porque me imagino que igual van a estar ahí al pendiente.
1: Quedamos atentos.
2: Ojalá no pase absolutamente nada negativo y, bueno, prevenir siempre es mejor que curar. Gracias por el lindo mensaje, que les vaya
1: muchas
2: muy bien.
1: Gracias. Muchas gracias a todos.
0: Que tengan un excelente día.
1: Chao, chao.
2: Chao.

0: Seguimos esta hora pasadito, ya el mediodía, son las 12:20, compartiendo nuestra programación desde la 93.1, La Voz del Ciprés. Qué gran programa junto a nuestras profesionales, la doctora Bravo, Camila Bravo, y nuestra profesional, nuestra psicóloga Camila Contreras. Agradecidas como siempre porque hemos recepcionado muchos mensajes. Somos una comunidad pequeña, el hecho de estar al pendiente de cómo está nuestra vecina, nuestro vecino, quienes han pasado momentos difíciles este año, igual es valioso apoyarnos mutuamente, abrazarnos, salir de repente de la rutina, de estar tanto dentro del hogar, dentro de la casa, compartir un matecito, una conversación, un chiste, ¿verdad? Todo nos ayuda a superar de repente esos obstáculos que no queremos que ustedes tengan. Ya sabemos que nuestros adultos mayores también son los que nos dan ese ejemplo a seguir, esa fuerza que ellos tienen, y que a pesar de las dificultades, de las enfermedades, igual nos están ahí apoyando en el día a día. Así es que para aquellos que van a estar este año acá pasando las fiestas patrias alejados de sus familias, no se sientan solos, siempre va a haber una persona que va a estar acompañándoles, si es un núcleo de trabajo, aunque no sean amigos, buenos compañeros de trabajo hablan muy bien de ti y eso marca la diferencia. Prevenir siempre el suicidio es mejor que curar. Si tú ves a alguien que anda por allí de repente paradito en las esquinas, no sé, cualquiera sea la persona, a lo mejor está necesitando de un simple saludo. Ayuda bastante. Y nosotros debemos en esta localidad pequeña marcar la diferencia. Así es que no se dejen estar, no se cierren en ese problema, que todo tiene solución menos la muerte. Y cuando amamos nuestra vida y somos agradecidos de lo que día a día recibimos, la verdad es que, ¿qué más podemos pedir? Si tenemos salud, si vivimos en un lugar precioso como es Melinca, si tenemos trabajo, si acá tenemos alimento, en todos los hogares de Melinca existe, ¿verdad?, ese plato de comidita. ¿Qué más podemos pedir? Debemos de ser privilegiados de la vida y a pesar de las dificultades con las que de repente nos toca lidiar en el día a día, ya sea en el trabajo, ya sea porque las cosas que yo había programado no salieron como tal, dejar pasar el día nomás. Un día tiene 24 horas y después nosotros ya descansamos y pedimos también que el día siguiente nos vaya mejor, y si nos va mejor vamos a sentirnos muy bien. Así es que no dejen estar en casa a aquellas personitas que son un poco más silenciosas, ¿verdad? Denle su espacio, compartan con ellos una conversación, que los nietos también se acerquen a la casa de los abuelitos con esas alegrías, con esa energía, ¿verdad? Que los caracteriza también a ellos en su infancia. Y por supuesto, si tú estás necesitando ayuda profesional, acude a nuestra posta. Existen tremendos profesionales que te van a escuchar, que te van a orientar, que te van a sacar a lo mejor ese ruidito que tienes en mente, que no te deja dormir, y te van a ayudar, ya sin necesidad tal vez de fármacos, de buscar en los vicios que no te ayudan, sino que en el momento lo puedes pasar bien, pero ¿qué pasa después? El problema es más grande, ¿verdad? Así es que no caigas en el juego de que el vicio te va a hacer sentir bien un rato, la droga, el alcohol en exceso, porque después tu problema puede ser más grande. Trata de buscar apoyo en donde realmente te quieren y quieren tu bienestar, no solo propio, sino que el bienestar familiar también. Porque cuando sufre una familia, sufre toda una comunidad como guaitecas. No queremos eso nosotros. Queremos que tú te sientas bien, que te sientas acompañado en el proceso que estás pasando y que superes todos los obstáculos que la vida te coloca en el camino. Ojalá vuelvan los programas como el que tenía la profesional Eres Suficiente, y aquí estaremos muy al pendiente también de que si vuelven esos programas vamos a dar igual las invitaciones o talleres, como quieran llamarlo, porque son ideales para acompañar a aquellas personas que están atravesando dificultades en su día a día. Seguimos como siempre junto a ustedes en esta tarde ya de programación 12:24. Oye, yo no sé si terminó ya la actividad en el gimnasio, pero habían cositas para vender igual, de las apoderadas entradas de algunos cursos. Y bueno, los niños que participaron hoy, les fui a tomar la foto a los bailarines de guaracha, a los chiquititos que están con la tía Miriam. Excelente lo hicieron, oye, con una tremenda personalidad. Así es que abracen a sus hijos hoy en día, felicítenlos, porque lo hicieron todo muy, muy bonito, ya en el gimnasio repleto de gente. Ah, eso es verdad. Estaba llena las tribunas de gente y habla muy bien también de la actividad que abarca a gran parte de la comuna de Huaytecas, porque sabemos que solo el liceo, que se hizo parte hoy de la muestra costumbrista escolar, pero que abarca gran cantidad también de la población en general. Así es que muy bien ahí a todo el equipo de docentes de nuestro establecimiento educacional. Tenemos por acá una información que la vamos a mencionar de inmediato. Esto nos lo trajo ayer nuestro encargado de la oficina de pesca de la ilustre municipalidad de Huaytecas, Doimo Quedimán. Dice por acá, vamos a buscar la información primero, para que ustedes que están en la sintonía también sepan de qué se trata. A ver, ¿dónde me la compartió Doimo? Acá. Información para la pesca artesanal de Melinca. Se ha solicitado a la Subsecretaría de Pesca y Acuicultura una extensión especial de la temporada de extracción del pulpo del sur para el año 2026. La solicitud busca que la extracción de este recurso pueda continuar hasta el 31 de octubre del 2026, ambas fechas inclusive, postergando el inicio de la veda biológica desde el 15 de octubre al 1 de noviembre del 2026. La solicitud deberá ser evaluada por la autoridad correspondiente mediante análisis técnicos y jurídicos respectivos. ¿Y qué es lo que se pretende con esta solicitud, que la tenemos también aquí en nuestra emisora? Hacerla llegar a el subsecretario de Pesca y Acuicultura, Osvaldo Urrutia Silva. Va de parte de los comercializadores de productos del mar, armadores que se interesen en venir a firmar como apoyo a esta solicitud, armadores artesanales, buzos mariscadores y pescadores artesanales de Melinca. La carta solicitud se estaría enviando lo más probable el día lunes, me dice Doimo, por eso hoy todavía están a tiempo de venir si quieren apoyar esta solicitud de petición para poder trabajar al recurso pulpo. Ustedes me van a entender, teniendo en cuenta también las fechas ya mencionadas, y la idea es que si ustedes están interesados puedan apoyar esta carta solicitud firmando y dando a conocer su nombre, su RUT y obviamente su firma, ¿ya? Dice firma solicitud modificación inicio de la veda biológica del recurso pulpo del sur. Y tiene fecha 15 de septiembre. La idea es que hoy día y mañana, como es todavía, medio día de trabajo por acá, puedan ustedes venir a firmar si así estiman conveniente, si se quieren sumar apoyando esta carta solicitud que va directamente al subsecretario de Pesca y Acuicultura, Osvaldo Urrutia Silva, para que se pueda enviar a la brevedad posible, esperando igual tener una pronta y buena respuesta. Esto nos lo entregó Doimo de la oficina de pesca, así es que ahí dejo la invitación. ¿Quieres firmar apoyando esta carta solicitud para la apertura del recurso pulpo y así poder también extender un poco su veda para trabajar acá en Melinca? Ese es el objetivo que tiene esta petición, que va directamente al subsecretario de Pesca y Acuicultura. Dejamos la invitación. Quienes quieran venir a firmar, acá está la hojita, la carta, que ustedes la pueden leer también para conocimiento de los y las interesadas. ¿Qué más tenemos por acá? Recuerden que la señora Nuri en Marnui está con la venta de empanaditas fritas de carne hoy día y mañana. Así es que hagan sus encargos, vayan a comprar si estiman convenientes. Ya están por allí con la venta de todos las ricas empanaditas fritas de carne. La señora Jessica Leviñanco mañana va a estar vendiendo, mañana jueves en la mañana, los marisquitos analizados y aptos para el consumo de la población. También va a traer luchecito, mermeladas y varias cositas más para la venta. Así es que mañana tempranito, quienes quieran guardar las almejitas para los pataches, por ahí dejamos el recadito de parte de la señora Jessica Leviñanco. ¿Qué más tenemos por acá? Nuestra querida Yasna, un saludo cariñoso para Yasna de la Taberna del Navegante, Yasna y Eloy. Espero que estén bien, chiquillos, que disfruten de estas fiestas en familia, que lo pasen bien y como siempre, por aquí estamos apoyando su emprendimiento. Para este 18 de septiembre, venta de plato único, que consiste en asado de cordero. Oye, ¿son los primerizos o no? Corderitos, van a tener a la venta los chicos en la taberna. Asadito de cordero con papas mayo y ensalada, dice. El valor del plato, 10.000 pesos. Esto va a estar disponible en el local La Taberna del Navegante desde las 2 de la tarde, el día 18 de septiembre. Para los que no quieran cocinar en casa, buena la opción, ¿eh? Un rico plato de asadito, qué mejor acompañarlo con una ensalada a la chilena. Bueno, ahí ustedes deciden, ¿verdad? Así que por ahí también dejamos ese datito. ¿Qué más tenemos para entregar a esta hora de la tardecita? Y antes de irnos nuevamente a la música, ya vamos a buscar las demás informaciones. Ah, por acá tenemos un audio. Se nos viene el operativo para las mascotas. Vamos a programar igual este audio. Ya, por acá creo que es este. A ver.
1: Salud para su mascota.
0: Aquí estamos. Tenemos por aquí un audio del operativo de las mascotas que se aproxima en nuestra localidad.
1: Operativo de esterilizaciones gratuito en Melinca, organizado por su delegación provincial de Aysén. Miércoles 23 de septiembre, único día en Melinca. Esterilice gratuitamente a sus mascotas y mejore así su vida y compañía. Toda mascota debe comer el mismo día de la cirugía hasta antes de las 7 de la mañana. Se aceptan mascotas de 3 meses hasta 8 años de edad, machos y hembras, caninos y felinos. Operativo de esterilización gratuito en beneficio de toda nuestra comunidad, organizado por la delegación provincial de Aysén. Único día en Melinca, miércoles 23 de septiembre de 9 a 17 horas. Aproveche esta oportunidad de salud para su mascota.
0: Ahí estamos con este operativo de las mascotas, único día 23 de septiembre, no lo olviden, y esto es gratuito, así es que aprovechamos de pasar el dato para todos los que ya inscribieron a su mascota a través del puerta a puerta y agradecer que se realice nuevamente este operativo acá en nuestra localidad.

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acompañándoles a esta hora de la tarde ya con un poquito del folclor campesino, folclor tradicional en la voz del Monte Aguilino en la 93.1. Pero antes vamos a entregar el siguiente avisito desde la Naviera Austral. Dice Barcaza Yacaf, recala a Melinca a las 15:30 horas con destino a Puerto Cisnes. Ahí está entonces la información, gracias Danilo. La motonave Yacaf recala a Melinca a las 3:30 de la tarde con destino a Puerto Cisnes. Ya tenemos a nuestros nuevos invitados de la jornada de hoy en La Voz del Ciprés. Quiero hacerles la invitación porque en este espacio de música y folclore vamos a compartir información importante junto a nuestro querido profesional de la Oficina de Pesca del municipio local, don Doimo Quedimán, y nuestra querida concejala de la comuna, la señora Emilia Obando, quienes están ya al otro ladito del estudio radial. Así es que no se desconecten, solamente mencionarles que ambos estuvieron hace días atrás en la capital regional Coyhaique participando de un taller educativo, informativo, y en base a todo lo que ellos fueron también a recibir allá en Coyhaique, van a estar entregando la información a la comunidad en general. Así es que a no desconectarse, como siempre la invitación la hacemos para que siga junto a nosotros informándose de lo que aconteció en la capital regional Coyhaique. La señora Emilia y don Doimo estuvieron participando de un taller. ¿De qué se trató el taller? ¿Cuándo se realizó? ¿Quién estuvo a cargo de este? ¿Y cuál es la información que ustedes deben de saber al respecto? Bueno, vamos a estar con todo ese detalle en el transcurso de lo que resta de nuestra programación. No se desconecten.

0: Seguimos junto a ustedes a esta hora, pasadito ya el mediodía, acompañándoles con un poquito de información en lo que resta para la una de la tarde. La música y el folclore tradicional del archipiélago de Chiloé también presente en el día de hoy en nuestra cartelera de la 93.1. Vamos a saludar a nuestra querida concejala, la señora Emilia Obando, a quien ya tenemos al otro ladito del estudio. Con ella vamos a compartir información importante y nos va a dar a conocer el detalle de lo que fue su viaje a la capital regional Coyhaique hace algunos días atrás, donde estuvo participando de un taller que ya les vamos a contar qué tenía como objetivo este taller. Así es que saludamos a la señora Emilia. Muy buenas tardes, Emilia, ¿cómo estás? Bienvenida a la radio.
1: Buenas tardes, señora Cecilia. Bueno, primero que nada, saludar a toda nuestra comuna, a nuestros pescadores artesanales. Y bueno, estamos aquí con el compañero Doimo para dar información importante sobre lo que fuimos a hacer a Coyhaique.
0: Muy bien. Nuestro querido profesional de la Oficina de Fomento Productivo, ¿cómo estás, Doimo? Muy buenas tardes igual, bienvenido a la radio.
2: Buenas tardes, Cecilia. Gracias por el espacio, primero que todo. Y me uno a las palabras de la concejala Emilia. Saludar a todas las personas que nos escuchan en la comuna de Huaytecas. Sí, la verdad es que tuvimos la oportunidad de participar en un taller en la ciudad de Coyhaique hace un par de días, donde se trataron algunos temas de bastante interés para la comuna y para el sector pesquero.
0: Muy bien, partiendo por aquello entonces, Doimo, yo quería hacer un alto antes de, pero ya partiste al tiro nomás con el temita. Quería saber cómo te sentiste ayer formando parte del grupo Corcovado, un grupo tradicional de la comuna de Huaytecas. Me imagino que mucha alegría de tu parte y de parte de tu familia también, antes de irnos de lleno ahí a la información.
2: Sí, la verdad que una linda oportunidad, la verdad, una buena experiencia. Hace rato que no participaba en un conjunto acá en la comuna, al menos, y encontrarse y compartir con gente conocida que digamos, ¿no?, nos vemos todos los días o de chiquitito uno lo han visto crecer, es bastante interesante, una linda experiencia. Aparte de ser folclore, digamos, en un lugar tan aislado como Pelinca, tiene otro sentido.
0: Así es. Qué bueno, me alegro mucho por ti y también por la familia guaytequera que estaba emocionada al otro ladito. Y me imagino que en Chonchi igual te estaban viendo. Así que envía y aprovecha que estás aquí en la emisora para enviar saluditos por ahí a los que estaban siguiendo la programación de ayer. ¿O no quiere enviar saluditos?
2: No, bueno, Chiloé, tengo hartos conocidos, la verdad. Sí, le quería enviar un saludo a mi hija que está ahí en Achao, en la comuna de Quinchao. No lo está viendo, pero le voy a decir que más tarde pueda repetir la grabación.
0: Muy bien, Doimo, ya. Ahora sí nos vamos de lleno con la información. Yo sé que ustedes estuvieron participando en la capital regional Coyhaique de un taller educativo que tiene que ver con todo lo que está aconteciendo en nuestros mares. Sabemos que la pesca artesanal hace poquito ya terminó la extracción del recurso erizo. Hay preocupación, me imagino, en el sector pesquero artesanal de la región en general por lo que está pasando con la anémona, que es algo, la anémona invasora, que hemos estado dando también un poquito de información al respecto. Pero yo sé que de esto trató también parte de este taller educativo en el que ustedes formaron parte en la capital regional Coyhaique. Coméntenos al respecto. ¿Fue ese el tema central, señora Emilia? ¿Quién estuvo a cargo de la información en general de lo que está aconteciendo en nuestros mares, no solo acá en el archipiélago de Huaytecas, sino que en muchos otros lugares también donde se hace visible la anémona invasora?
1: Sí, bueno, yo, señora Cecilia, yo fui invitada por el CIEP, hace ya más o menos un mes y medio atrás, de participar en este taller colaborativo para abordar la expansión de la especie de la anémona invasora. Bueno, yo fui invitada no como concejala, fui invitada como representante de la Mesa Regional de la Mujer y Actividades Conexas. Así que desde ese momento, bueno, acepté la invitación porque me explicaron que la anémona invasora es algo que viene afectando ya a nuestra región por harto tiempo y hay que empezar a trabajar en eso para poder abordar cómo vamos a ir abordando el tema, sobre todo para combatir a la anémona invasora, porque la anémona invasora es como una flor que está afectando a nuestro producto erizo, también a las cholgas y bueno, y a todo el fondo marino, en verdad, porque en ese taller que estuvimos, en ese taller colaborativo en Coyhaique, que fue el día 8 de septiembre, ese lo organizó el CIEP, y hubieron harta autoridades, estuvo el CORE, estuvo Salmón Chile, sus pescas, Muni Huayteca, que fue representado por Don Doimo, CONAF, Departamento de la Pesquería, tuvo Agua Chile, la directora ejecutiva del CIEP, el medio ambiente, director regional del Salmón, Seremi de Medio Ambiente, encargado de Medio Ambiente de Aysén, y bueno, y entre otros. Y ahí este taller colaborativo, señora Cecilia, tiene como objetivo de formar una mesa técnica para abordar este tema. Ahí nos explicaron varias cosas sobre la anémona, y yo hice un trabajo acá en Melinca. Cuando tuve esta invitación, yo decidí hacer un trabajo en poder entrevistar, en conversar con los buzos, con los armadores, con los pescadores artesanales. Estuve en conversaciones con varios buzos de acá en Melinca, armadores y pescadores, y con esas conversaciones que tuve con ellos, obviamente pidiéndole el permiso a ellos, yo llené una ficha que llevé a este taller para que yo vaya a hablar con la en palabras de nuestro pescador artesanal. Fue un trabajo que igual es difícil, lo quiero dejar en claro que también es difícil, porque al ser una especie nueva, algo que está invadiendo nuestra zona, nosotros no se conoce mucho, bien poco se conoce de esto. Tuve todos los buzos que yo pude entrevistar, los armadores, pescadores, llegaban al mismo punto ellos, después yo revisando la ficha, y era como la misma opinión de todos, no se conoce mucho de la anémona. Sí lo han visto los buzos acá, han visto la anémona, también comenta que se está expandiendo cada vez más, y por eso es una preocupación grande. Así que más o menos eso fue yo mi trabajo que hice con los buzos, porque señora Cecilia, si uno tiene que ir a un taller o una invitación que le hagan de algo de la pesca artesanal, uno tiene que ir con la información de nuestros pescadores, con la información de nuestros buzos, nuestros armadores, y yo base a esa información que tuve fui a participar a este taller, y créame que fue muy enriquecedor. Uno aprende mucho. Yo ya prácticamente con lo que investigué acá con los buzos, y de ahí no sabía nada más sobre la anémona. Y realmente es algo preocupante que tenemos que abordar como comuna, tenemos que estar presentes en esa mesa, tenemos que hacer todo lo posible para que nosotros estemos en esa mesa y podamos llevar todas nuestras inquietudes y pedirle al gobierno también que se haga cargo de este tema, porque es el gobierno el que tiene que en parte hacerse cargo de todo este tema de la anémona invasora. Así que igual acá voy a dejar a mi compañero, que fue una sorpresa, porque el día antes que viajemos me dice: señora Emilia, también estoy invitado a Coyhaique. Así que ahí nos fuimos juntos, volvimos juntos en el avión, así que ahí mi compañero es más técnico para todo, como él biólogo marino, así que sabe las palabras técnicas, ahí lo sabe él y entiende más de eso. Pero eso es lo que yo más o menos el taller pude pude explicar todo lo que mis compañeros de la pesca artesanal me informaron. Y también, bueno, más adelantito igual conversar, contarle que también hubo un buzo de Puerto Aguirre, y él también tiene mucho, está muy preocupado porque la anémona invasora lamentablemente invadió más ese sector de Puerto Aguirre que Melinca. Así que eso, ahí dejo a mi compañero para que igual me ayude a complementar.
2: Muchas gracias, señora Emilia. Sí, la verdad es que fue una muy bonita experiencia. A mí también me ha llegado la invitación con varios días de anticipación, pero costó un poquito tomar la decisión para ir para allá. Así que bueno, agradecer la invitación por parte del CIEP, ¿cierto?, de don Alexis Catalán, y también de la gestión realizada por la lucha municipalidad de Huaytecas y su alcalde, don Juan Funado, que permitió que un representante o un profesional de la municipalidad pueda viajar hasta Coyhaique y representar, digamos, al sector. Como comentaba la señora Emilia, esta instancia reunió a varios actores del sector público, privado, sector productivo, instituciones también. Y bueno, el objetivo, como decía ella, era trabajar en torno a lo que es el avance y la expansión de la anémona invasora Metridium senile. Y bueno, fue un taller colaborativo en primera instancia. La verdad que hubo una exposición en primera instancia, y posteriormente se realizaron algunas actividades, digamos, más bien dinámicas.
0: Sin lugar a dudas que vale la pena también entonces dar a conocer a la comunidad, porque como decía Emilia, es una especie invasora, bueno, su nombre lo menciona, anémona invasora, que es un poco desconocido en nuestro territorio, no así para la gente que a lo mejor, tal y cual como ellos están acostumbrados a salir a navegar. Cuando se veía una estrella de mar o una medusa, a simple vista ya lo reconocen. Hoy en día se encuentra con una especie totalmente desconocida que no se sabe por qué previno o por qué llegó a esta zona, ¿verdad?, teniendo en cuenta el factor clima, y que se está expandiendo hacia otras localidades de nuestra región como es Puerto Aguirre y sus alrededores. Yo sé que hay mucho desconocimiento, pero a la vez hay una necesidad enorme de nuestra gente de mar de aprender y, por supuesto, de conocer primero desde dónde partió esta anémona, por qué es que está en nuestros mares en la actualidad y cuáles son los las prioridades igual que debe de tener, y por qué no, cuál es la responsabilidad que le corresponde tanto aquí al gobierno como a nuestra misma gente de mar, a qué se exponen ellos estando trabajando en un lugar donde está esta anémona invasora, cuáles son por ejemplo, la preocupación que hay detrás de cada buzo, si se encuentra con una de estas mientras está en su trabajo cotidiano del buceo, por ejemplo, ¿a qué afecta o a qué productos específicos puede estar afectando esta anémona, que es algo nuevo? Por lo tanto, hay una tremenda preocupación. Nosotros sabemos que hay muchas especies que han ido desapareciendo en el mar, y cuando no se da a conocer, cuando no se estudia el por qué se desaparecieron ciertas especies, nos quedamos todos con la duda. ¿Será, por ejemplo, la contaminación que hay de parte de las empresas, que muchas veces la gente comenta, o serán otros los factores que están influyendo en nuestros mares que desaparezcan ciertas especies? Por eso es importante que la gente igual tome en conocimiento todo lo que desde aquí en adelante se puede ir concretando, y qué bueno que ya se esté pensando en la realización, y me imagino que aquí la colaboración debe ser de todos los entes que participen, ojalá, en esta mesa que se pretende organizar, que ojalá existan también personas de nuestra comuna que están directamente ligadas al trabajo de la pesca artesanal, sería fundamental. Y yo sé que la otra parte lo deben de hacer los profesionales, como es un biólogo marino, como es DOIM, y tantos otros que tenemos a lo mejor en nuestra región. Así es que muy interesante también que hayan podido participar en este taller educativo, y me imagino que la gente también está necesitando conocer más detalladamente por qué esta especie está en nuestros mares y a qué se debe de atener también, por ejemplo, un buzo mariscador. No sé, Doimo, ahí qué nos puedes comentar.
2: Sí, bueno, yendo hacia atrás, yendo como a la raíz de cómo llegó esta especie acá a las costas de Sudamérica, específicamente a las costas de Chile, esta especie no es nativa de acá, de la...
0: No es de Chile.
2: No es nativa del hemisferio sur. ¿Ya? Es una especie que es nativa del hemisferio norte. Y, bueno, es familia también de las medusas y de los corales de mar. Entonces, esta especie se estima que llegó a las costas de nuestro país en las aguas del lastre de la embarcaciones, de los buques mercantes, buques petroleros que hacen intercambio de agua cada cierto tiempo durante su recorrido. O también, otra hipótesis, se estima que pudo haber llegado pegada o adosada a los cascos de las embarcaciones.
0: Ya.
2: Esas son las dos hipótesis que se manejan hasta ahora. Esta especie, digamos, tiene una amplia capacidad o una amplia tolerancia tanto a factores ambientales como la temperatura y la salinidad. Por lo tanto, puede colonizar diferentes nichos. Se puede adaptar a diferentes lugares, diferentes entornos con distintas condiciones. Dentro de su alimento, podemos encontrar individuos que fluctúan entre los 0.5 y los 2 milímetros. O sea, es parte, se comen individuos muy pequeñitos que no se pueden ver a simple vista. Y claro, y ahí uno empieza a preguntarse cómo esta especie interactúa o cómo podría afectar a la pesca artesanal o cómo la está afectando. Exacto. ¿Cierto?
0: Y eso yo creo que es una de las preocupaciones que tiene nuestra gente de mar también, cómo está afectando a alguna especie en particular o a los mismos trabajadores del mar en general. ¿Y qué se puede hacer ahí al respecto?
2: Sí, se han hecho varios estudios, como es una especie nueva y cada especie cuando llega a un lugar, invade, ¿cierto?, se propaga rápidamente, tiene que ser debidamente estudiada para recabar más antecedentes y en base a eso poder, digamos, tomar ciertas medidas. Esta especie, dentro de su alimento objetivo, como le decía, se alimenta de partículas muy pequeñitas. Y una de las hipótesis que se ha comprobado es que a través de unas estructuras que se llaman nematocistos, ¿cierto?, que son como unos pelitos que tiene en la parte de arriba, en la parte más alta, digamos, de su estructura. Con esas estructuras son capaces de captar a sus presas. ¿Y cuál es lo interesante de esto, o lo negativo? Es que se comprobó que se está alimentando de las larvas de los erizos, de la larva. Cuando los erizos, ¿cierto?, se empieza la época reproductiva, se forma... Son varios estadios, digamos, varias fases larvales, pero en general esta larva puede estar alrededor de 30 días en el plancton o en la columna de agua. Entonces, la anémona potencialmente se está alimentando de las larvas de los erizos. Esa es como uno de las amenazas que está teniendo sobre el recurso erizo.
0: Directamente está afectando al recurso erizo.
2: Claro.
0: Porque está como quitando la alimentación en el fondo.
2: Se está comiendo a los erizos más chiquititos, claro, en su primera fase.
0: Ya, ¿qué más podemos mencionar al respecto? Es muy preocupante entonces esta primera parte de lo que nos está comentando Doimo como biólogo, que está pasando también en nuestros mares. Por eso, claro, donde hay, por ejemplo, si bien es cierto hoy en día ya la gente dejó de trabajar al erizo, pero hace días atrás yo fui a una isla a mariscar y es increíble donde... Se ven muchos ericitos pequeñitos, por ejemplo, en una de las positas X por ahí, y se ven mucha larva alrededor y además la anémona. De hecho, a mí me la mostraron ahí el compañero del viaje, porque yo nunca lo había visto tan cerca. Y teniendo este conocimiento ahora de que está claro, está alimentando la anémona de las mismas larvas, entonces está prácticamente afectando directamente al recurso erizo.
2: Sí, de cierta forma la está afectando, digamos, como le comentaba hace un ratito, en las primeras fases de vida de este recurso tan importante desde el punto de vista económico, pesquero y comercial, ¿cierto? Sobre todo muy relevante para nuestra comuna. Aparte de eso, ¿cierto? No contenta con eso. Además de eso, la anémona tiene una, como le contaba, una capacidad muy muy amplia de poder colonizar nuevos nichos, de poder habitar espacios que están disponibles, sobre todo sustratos rocosos o piedras, bolones. Una de las características que también se ha podido comprobar que la anémona aísla a los erizos, ¿cierto? Como que los encierra. Y como se alimenta de pequeñas especies, también compiten por espacio y también por alimento con el erizo. Entonces, bueno, cuando pasa el buzo, ¿cierto?, saca el erizo, ese lugar que potencialmente queda libre es ocupado posteriormente por una anémona. Porque aparte de eso, tienen la capacidad de reproducirse de dos maneras. Una vía es la de tipo sexual y la otra vía es la de tipo asexual, que es la más recurrente y es la que utiliza la anémona, al menos. En ese sentido, la anémona, cada individuo que uno ve, ¿cierto?, son clones del otro. Por lo tanto, tienen una capacidad muy muy amplia y en colonizar nuevos espacios, y por eso mismo ha avanzado tan rápidamente. El año 2021 se registró en el canal de Chacao, ¿cierto?, cerca de Maullín, y posteriormente empezó a avanzar, digamos, a un ritmo bastante acelerado, un ritmo exponencial.
0: Son muy rápidas para andar.
2: Son muy rápidas para andar, con las condiciones ideales y considerando el tipo de reproducción que poseen, son capaces de colonizar y de ocupar grandes espacios del fondo marino en tiempo, digamos, relativamente cortos de tiempo.
0: Complejo, ¿eh? es muy preocupante y compleja la situación. Yo sé que son, claro, súper rápidos de desplazarse de un lugar a otro, y a lo mejor esto es lo que está afectando también ahí a la localidad de Puerto Aguirre, como nos decía Emilia. Si bien es cierto, acá en Melinca, bueno, algo novedoso para la gente, me imagino que igual preocupante, sobre todo para los buzos. Imagínense, ellos van a dejar un espacio, porque yo sé que el erizo cada vez igual ha estado en decadencia. Ya, gracias a Dios, este año se están dejando descansar nuestros mares con respecto a la extracción del recurso erizo, pero ¿qué puede pasar a futuro si está afectando directamente a este recurso la anémona invasora? ¿Qué puede pasar con el recurso erizo?
2: Si lo vemos de forma aislada, bueno, aparte de lo que le comenté, claramente es una potencial amenaza para la existencia del recurso para de aquí en adelante. Pero no hay que, o sea, yo no lo veo de forma aislada, sino que habría que considerar también otros factores, la intensa presión pesquera que tiene el recurso erizo por parte de la gente que extrae este recurso, ¿cierto? Y también hay otros factores que podrían quizás influir de aquí, no sé, a un tiempo más, que potencialmente, no sé, podrían poner en riesgo la pesquería. Sin embargo, digamos, yo creo que aún falta. Y esperemos que no llegara eso de aquí a un par de años más.
0: Hay que buscar herramientas, considero, para empezar ahí a ver cómo se puede, tal vez no, yo creo que, considero que es difícil de que se vaya de un lugar al tiro a otro, ¿verdad? El factor clima también influye mucho, me imagino, con esto, con estas nuevas especies que hay en nuestro mar, en nuestro maritorio a lo largo de nuestro país, no sé, la naturaleza misma, de repente sabia. ¿Cómo quisiéramos que se vaya mejor la anémona de nuestros mares, pues, para que no siga invadiendo, para que no siga haciendo daño ahí a nuestras especies que tanto queremos que se mantengan en el tiempo? ¿Qué más podemos decir al respecto, señora Emilia?
1: Bueno, señora Cecilia, como decía acá don Doimo, la preocupación, yo conversé con los buzos y ellos me decían que el erizo, donde hay anémona, el erizo está flaco y se le están cayendo las púas. Sí. Y que la cáscara del erizo queda como cáscara de huevo. O sea, lo tocan y se rompe. Claro, entonces ellos también tienen la preocupación de que esto, como va concurriendo el tiempo, si no se hace nada así como en corto plazo, porque, bueno, ya dimos el primer paso, que fue este taller colaborativo. Pero ellos están preocupados porque ellos sienten que hay que, de manera urgente, abordar este tema, porque después puede pasar a un tema ya más social, más económico en la isla, y no solo la isla, sino que la región, para la pesca artesanal, porque acá afectados son los de la pesca artesanal, y también puede ser afectado el tema de la salmonera. Porque también nos explicaban ahí que esta anémona también se pegan en las boyas, se pegan en las jaulas de los salmones, entonces cuando hay mucha anémona le quita el oxígeno a los demás especies que haya, y por lo tanto también puede afectar el tema de los salmones. Entonces, como en el taller también nosotros nos preguntaron qué actores clave faltaron en ese taller, bueno, yo personalmente dije que en ese taller faltó Armada, la Armada, porque Armada no llegó al taller, fue invitado pero no llegó al taller, y también encontraba que era súper importante que hubiese estado el gobernador, don Marcelo Santana, en el taller, porque al final él es nuestro gobernador de la región y él es el que toma decisiones. Entonces,
0: con respecto a la participación de Cernapesca, ¿estuvo presente?
1: Sí, Cernapesca, Subpesca, estuvieron ellos presentes, estuvo don Ramiro Contreras también, y ellos estuvieron presentes, y esa es la preocupación, que esto va escalando tan rápido, está muy rápido escalando, porque el buzo, me llamó mucho la atención el buzo que fue de Puerto Aguirre. Él claramente sabe de la especie, porque allá en Puerto Aguirre está hace ya más de 10 años, decía él. Y hay en sectores que donde se instaló, digamos, la anémona, invadió tanto que en todos esos años no ha habido ningún otro producto, solamente la anémona. Entonces, ¿qué es lo que se llegó a la conclusión también en el taller? Es que a través de la Subsecretaría de Pesca tienen que ya empezar a buscar los insumos correspondientes para declarar la anémona como plaga. Y ya como plaga ya se tendría mayor facilidad para buscar recursos y para que ya empiecen a hacer todo lo que es investigación, porque esto tienen que primero hacer estudios, hacer investigación para que se pueda abordar de qué manera hay para abordar esta anémona, porque no se puede, si la anémona se arranca de raíz, digamos, no se puede tampoco, porque los pedazos que por ejemplo, si una anémona, uno lo saca y se hace pedazo, el pedazo que cae al lado se vuelve a reproducir.
0: Exactamente, es como una especie de gusano de tierra, que el gusano de tierra tú lo podías hacer varias partes y también se reproduce.
1: Claro, y ahí yo quiero dejar a mi compañero don Doimo, porque él, a nosotros nos explicaron también en el taller que hay un bichito, hay algo que se come la anémona, se lo combate, entonces, ¿ya? Pero ahí tanto mismo como biólogo marino, él sabe los nombres específicos.
2: Sí, hay muy buena pregunta, porque la gente se preguntará, ¿hay algún animalito que se lo coma o no sé, que compita de alguna forma con esta especie tan, digamos, tan imponente? Hay una babosa de mar que se ha registrado, en el mar también existen babosas, así como existen babosas en tierra, en el mar también existen babosas, que se le denominan nudibranquios, de forma más técnica.
0: Nudibranquios,
2: sí. Son babosas que tienen distintos colores, hay variedad de colores, son bastante interesantes. Estas babosas de mar son capaces de comerse a la anémona, pero se ha registrado en el hemisferio norte, que esta babosa, que nombre científico Aedila papilosa, si alguien lo puede buscar también, Aedila papilosa, se come a esta anémona, digamos, se alimenta de forma directa de la anémona, es su principal alimento. Pero claro, o sea, en Chile esta anémona, si bien esta babosa de mar, perdón, si bien existe, es menos abundante que digamos que las que existen en el hemisferio norte. Sí. Y en conversación con la gente que trabaja en el sector pesquero, ¿cierto? Varios han manifestado que esta babosa la han podido ver, digamos, durante sus faenas extractivas. Sin embargo, ellos también nos comentan que esta babosa se distribuye, digamos, habita en zonas un poquito más profundas, pero existen.
0: Ok, y entonces desde aquí para adelante, para ordenar de repente las ideas, como comuna de Guaitecas primero, como municipio, ahí Doimo encargado de la oficina de pesca, ¿se pretende hacer algún trabajo más comunitario, haciendo reuniones, talleres con la gente de la pesca artesanal? ¿Tienen algo ya en mente o primero es la información de este taller y ver si existe la posibilidad de que dentro de esta mesa de trabajo, exclusivamente teniendo en cuenta esta necesidad que hay de conocer más detalles de la anémona invasora, de ver si el gobierno también coloca su parte al respecto de que sea como caracterizado como una plaga en la región, en nuestros mares obviamente, ¿qué se pretende hacer en la práctica? ¿Cuál es la idea que tienen ustedes? ¿Pretenden hacer tipo de talleres informativos acá en la comuna? ¿Hay algo ya por ahí avanzado o parten con esta información primeramente?
2: Se nos está evaluando la posibilidad, digamos, de dictar talleres que involucren, digamos, las temáticas de las cuales estamos conversando, de las especies invasoras, por ejemplo, entre otros. Sí, pero hemos tenido la oportunidad de juntarnos, de reunirnos con algunos dirigentes o con algunos armadores, ¿cierto?, de acá de la comuna, los que han estado interesados y hemos conversado, digamos, y ahí han surgido algunas ideas por parte de ellos. Okay. Por ejemplo, una idea que surgió es que se puede hacer un monitoreo en conjunto con los organismos, entes, ¿cierto?, competentes o técnicos, y que incluyan también, que incluyan dentro de los muestreos a los pescadores, a los buzos, que ellos sean parte directa de los monitoreos, de los seguimientos de esta anémona. Dentro de los, yendo un poquito más hacia lo global, en el contexto del cambio climático existen dos formas, digamos, donde se pueden abordar este tipo de especies que son invasoras. Una es tratar de mitigar, que es para mitigar, digamos, también hay que tener algunos datos importantes que sostienen a través de estudios, o una especie se adapta o se puede mitigar. Pero para eso, digamos, tienen que haber algunos antecedentes que son interesantes y que son más bien técnicos. Entonces, en ese sentido, aún como una especie invasora y se conoce solamente una parte de dentro de todo lo que se puede saber, la Universidad Austral de Chile, el IFOP, por ejemplo, han implementado algunos monitoreos o han incluido dentro de sus especies objetivas a la anémona, a la Metridium sensibilis. En conjunto con otras especies que se estudian o que se están monitoreando constantemente, como el erizo, la luga roja o la almeja. Bueno, y dentro de lo que han podido concretar, está la información que estuve comentando hace un ratito. Ahí don Carlos Molinet, que fue mi profe, sí, le voy a enviar un gran saludo.
0: Oye, que hace poquito fue galardonado en Puerto Montt.
2: Fue galardonado,
0: sí. Central de Chile, por ahí vimos la noticia.
2: Él estudia esta anémona, digamos, hace bastante tiempo. Entonces, tiene harta información. Se han ido recopilando algunos datos que se han ido publicando también y que van sirviendo y van contribuyendo para poder más adelante ojalá sea en el corto plazo tomar medidas que permitan mitigar o reducir o hacer frente a esta especie.
0: Claro, porque ya lamentablemente la anémona invasora está en nuestro territorio, en nuestro maritorio, mejor dicho, y lo que hay que hacer desde aquí para adelante parte buscando igual iniciativas que vayan y que apunten a que esto tal vez no siga expandiéndose, buscar por allí todos los antecedentes, toda la información que tienen los profesionales de esta área, biólogos marinos, en conjunto también a las autoridades, porque ni Dios lo quiera, imaginémonos de aquí a 4 años más que esté todo invadido por la anémona en la región o acá en la comuna, donde todavía existen productos que queremos seguir viendo en el día a día. No sería ideal que por culpa de la anémona invasora se vaya terminando, qué sé yo, el recurso erizo, que se vayan también terminando otras especies que hay en nuestros mares. Considero que aquí También debe de existir esta responsabilidad de parte de la gente de mar de Guaitecas, y que si se les llama a participar de algún tipo de talleres, participen dando su opinión, y obviamente entre todos buscar las mejores iniciativas o mejores instancias para ir concretando un trabajo en conjunto, igual con las autoridades regionales, que tienen mucho que ver igual al respecto, porque para ellos yo considero que igual es tema de interés que nunca se afecte, ¿verdad?, a ciertas pesquerías, porque es lo que mueve la economía local, no solo el recurso erizo, sino que todos los demás recursos que tenemos en nuestros mares. Así es que considero que es muy importante que se empape la gente de toda la información. Yo voy a solicitarle a ustedes también que nos hagan llegar a nuestra emisora, no sé, alguna especie de informativo o pequeños microprogramas que serían igual educativos, para que vayamos cada día conociendo más acerca de esta anémona invasora que está en nuestros mares, que está manifestándose y que está igual haciendo daño a las especies como es el recurso erizo, porque le está quitando la alimentación, podríamos decir ahí, y lamentablemente las larvas con las que se está en la actualidad alimentando la anémona es también lo que afecta directamente al recurso erizo. Así es que, señora Emilia, considero que sería muy importante que todo el detalle, porque yo sé que de seguro salieron muchas opiniones en el taller en el que ustedes participaron, me los haga saber también, y acá nosotros vamos ahí insistiendo en la importancia que tiene conocer mayores detalles al respecto de la anémona invasora y qué es lo que se pretende hacer como comunidad, como gente de la pesca artesanal.
1: Señora Cecilia, sí, nosotros, bueno, lo que se llevó en acuerdo también en este taller es que en el mes de noviembre se pretende tener un nuevo taller, una nueva reunión, se está buscando formalizar la mesa técnica para este tema de la anémona. Y bueno, ahí va a ser el encargado de la municipalidad de Puerto Aysén y se va a llevar a cabo en Puerto Aysén. Esperemos que nosotros también estemos invitados en ese taller, y de hecho vamos a insistir, por lo menos por mi parte yo voy a insistir para que pueda estar ahí, porque nosotros como comuna de Guaiteca tenemos que estar en esa mesa, porque nos afecta directamente a la pesca artesanal. Y como usted dice, aquí los entes clave en la comuna es la municipalidad y nuestros pescadores artesanales, nuestros buzos, armadores, todos los que trabajan en el mar activamente, porque la mayor información que se requiere viene de los pescadores, de los buzos, de los que ven el fondo marino, porque ahora nos dimos cuenta que en el taller que estuvimos hubieron muchas cosas que se llevó de la palabra de los buzos que ellos no sabían, como CIEP, como Cernapesca, ellos habían muchas cosas que ellos no sabían de cómo iba avanzando la anémona. Incluso yo hace poquito igual fui a mariscar y me encontré con la anémona con la marea baja como a 30 centímetros, sí, si es que no super, fue menos, sí, sí. Entonces le saqué foto, grabé video y se lo mandé a don Alexis Catalán, que él es el impulsor del CIEP en este tipo de, en la anémona, y quedó sorprendido porque dijo que estaba mucho menos profundo de lo que ellos pensaban.
0: Sí, sí, a simple vista se ve, pues, sí, se ven las costas
1: y bueno, y ahí ojalá nosotros seamos invitados a esa mesa. No, de hecho vamos a ser invitados, ahí vamos a estar cargoseando para que estemos ahí. Y bueno, y decirle a nuestros pescadores artesanales en general que cuanto se hagan talleres o se invite, porque es el objetivo que tiene el CIEP, de poder trabajar con la pesca artesanal directamente para en colaboración hacia ellos para abordar este tema. Así que ahí nosotros, información que tengamos, igual lo vamos a estar dando acá con Don Doimo, vamos a estar dando información, o si somos requeridos alguna reunión, vamos a estar ahí y vamos a estar informando a la pesca artesanal sobre este tema, y también a no solo a la pesca artesanal, sino que el tema de salmoneros también. Las salmoneras también tienen acá y que involucrarse en todo este este tema de la anémona, porque ellos también de alguna u otra manera van a ser perjudicados con este tema de la anémona, así que hay que abordar, esto es un trabajo de todos, del municipio y de todos los que tengan que integrar esta mesa, va a ser un trabajo de todos, así que eso, señora Cecilia, por mi parte, agradecer el espacio, agradecerme a los buzos, a los pescadores que lo entrevisté, conversé con ellos y tuvieron un tiempo para mí. Me hubiese gustado llevar más información, haber entrevistado a más buzos, a más armadores, pero de repente el tiempo no da, y también estaban a full con el erizo, así que igual había que buscar horarios donde yo pueda conversar con ellos, pero estoy muy agradecida y pedir que sigamos trabajando nomás en todo. Y antes de despedirme, quiero, pasando a otro tema, quiero felicitar a Liceo Melinka, a los apoderados, a nuestros estudiantes, señora Cecilia, que han hecho una presentación estupenda en todos estos días del 18 del mes de la patria, que han hecho, hoy día estuvo hermoso, lo están en sus presentaciones y todo, y eso es un trabajo en conjunto tanto de profesores del liceo como apoderados y sobre todo nuestros estudiantes, así que eso, señora Cecilia, darle un saludo ahí a toda mi querida comuna de Huaytecas.
0: Muy bien, señora Emilia, agradecerle también por sus lindas palabras hacia el Liceo Melinka, y está pendiente su saludito, así que no se nos vaya hoy en el día antes de dejarlo por acá para nuestra comunidad. Okay. Doimo.
2: Así es, bastante información. Como decía la señora Emilia, este tema hay que abordarlo de forma conjunta con los organismos pertinentes, ciertas instituciones públicas, privadas, pero siempre incluyendo a los actores clave, que son los buzos, que los pescadores que hacen el esfuerzo pesquero, y quién mejor que ellos conocen los distintos puntos, las distintas zonas y áreas donde está presente esta anémona. Eso, señora Cecilia, para no, en honor al tiempo.
0: Oye, sí, le estoy quitando media horita de colación a Doimo, las dos ya tienen que estar en su oficina. La verdad es que se nos hizo súper corta la programación de la mañana, pero agradecerles también porque son temas de interés local, no solo pensando en la gente de la pesca artesanal, sino que, como decía Emilia, en la salmonicultura, que igual abarca tal vez no a tanta gente de nuestra población, pero sí es un apoyo también fundamental para la economía de la gente que viene desde otras regiones y desde otras localidades a trabajar en las diversas salmoneras que hay a lo largo de nuestra región. Así es que agradecerle su tiempo, vamos a buscar como siempre toda la información y aquí estamos, ya nos a recibir de parte de ustedes, cualquiera sea, si vienen más monitoreos en lugares específicos, quienes van a estar a cargo de los monitoreos para seguir estudiando la anémona invasora y para seguir buscando toda la información relevante. Vamos a estar muy al pendiente y ojalá se repitan muchos más talleres con participación local, porque ustedes son la voz también de la gente de la comuna de Huaytecas. De alguna u otra manera, cuando llegan de cierta faena nuestros pescadores, armadores, buzos, mariscadores y nos comentan que, por ejemplo, en Alambre antes se iba a trabajar al erizo y hoy en día está cada vez más escaso, que van, a Canal Cuervo y que está extraño el mar, por ejemplo, o que la verdad es que no se puede trabajar como a la antigua porque corre mucha marea y porque hay especies que igual son un poquito extrañas ante los ojos de los mismos buzos mariscadores. Todo aquello se puede estudiar bajo la mirada de la responsabilidad también de nuestras autoridades competentes, de nuestra gente de mar y de nuestros grandes biólogos marinos y profesionales en estas áreas. Así es que la invitación está abierta, vamos a seguir recepcionando información, señora Emilia, querido Doimo, y he de esperar que cuando se repitan los talleres también haya participación local en cualquier lugar donde se realicen. Gracias por la información, chiquillos, que tengan un buen provecho, que les vaya muy bien en esta tarde.
1: Gracias.
2: Gracias, señora Cecilia.

Son exactamente la 1 de la tarde, ya con 40 minutos. Vamos a dejar la música programada en esta tarde y, como siempre, también vamos a estar muy al pendiente de cualquier información se tenga que entregar en el transcurso de la tarde.

Ya no hay pescado. Bueno, queremos que se siga viendo pescadito en la época en que todos queremos probar el robalito. Todavía no, ¿verdad? Todavía no hay robalito. O sí, chiquillos, ya pueden sacar en esta época. No, creo que está a medio todavía el robalito. Ojalá que la anémona no haga de la suya con nuestros pescaditos por acá, por las Guaitecas. Quiero pasar un dato de parte de los chiquillos que trabajan ahí en el camión recolector de residuos. Dice, queremos informar que el camión recolector irá esta tarde al sector vertedero antiguo, considerando que el día viernes no saldremos, ¿ya? Así es que allí para conocimiento también de toda nuestra audiencia. El viernes 17 no se sale con el camión recolector de residuos, solo hoy por la tarde irán hacia el vertedero antiguo. Así es que por allí estar atentos si pasan a buscarle la basurita de su casa, siempre ser precavidos, sobre todo con el tema de los perritos, tratar de dejar todo lo que es residuos, basurita, en bolsas cerradas. Y ustedes saben que el fin de semana es un poquito largo, los chiquillos también tienen su merecido descanso como corresponde desde el día viernes, por lo tanto el viernes no hay retiro de residuos, ¿ya? Así es que allí a mantener lo que es residuos que ustedes saquen obviamente desde su casita en bolsas con bien amarraditos. Y ojalá en un basurero que mantenga la tapa cerradita para que los perros no hagan de las suyas este fin de semana que se aproxima. Recuerden que la barcaza que viene desde el puerto de Quellón va a estar recalando. Vamos a revisar por aquí el mensajito que me envió Danilo. Va a estar recalando, nos dice Danilo. Esta es la motonave Yacaf. Recala en Melinca a las 15:30 horas con destino a Puerto Cisnes, ¿ya? Para conocimiento también de todos los que van de viaje. ¿Y qué más? ¿Qué más tenemos por acá? Algunos saluditos que quedaron pendientes. Ya los reenvié por ahí a nuestro colaborador del municipio. Así es que agradecerles a todas las personitas que se sumaron enviando su mensaje, su saludito para Fiestas Patrias. Y obviamente vamos a tratar de que durante la tarde igual se vuelvan a reproducir. El cuidado es de manera personal para estas fiestas patrias que se aproximan. Tenemos la fonda familiar en Guaitecas desde las 15 horas el día 17 de septiembre, mañana jueves, todos cordialmente invitados de parte de nuestro municipio local. Y la responsabilidad es de todos. Si tú vas a salir a disfrutar de las fondas o ramadas, deja las llaves en casita, acá todo está cerca y la idea es que disfruten ustedes y también las personas que los esperan siempre en casa. Tenemos también por acá el datito de parte de Marnui. Oye, ya voy por mi encargo, Nuria. 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Así es que desearle a las chiquillas que les vaya muy, muy bien con las ventas de sus ricas y jugosas empanadas. Donde nuestra querida Cecilia Raín llegó la carnecita. Yo no sé si ya descargaron, Jocelyn. Por allí pasó el dato, carnecita de vacuno en el supermercado El Churrasquito. ¿Qué más tenemos por acá? La señora Gabriela tiene harto perejil. Ya pasamos el dato. Tiene harto perejil para quienes van a hacer las empanaditas con perejil. Por allí dejo también el avisito. ¿Y qué más? A ver, ¿qué más tenemos por acá? La Feria Guaitequera invita a las fondas, bueno, y a todo lo que son juegos populares que van a tener en el gimnasio municipal y también a su gran bingo bailable, grato ambiente musical, buena convivencia, vamos a pasarlo bien aquí en el gimnasio municipal. Y si la suerte acompaña, ¿quién dice que no te vayas contentito a casa con esos tremendos premios que tiene el gran bingo bailable, a beneficio de la Feria Guaitequera? ¿Qué más tenemos para mencionar a esta hora de la tarde para que no me vaya por allí con deudas? Porque no quiero estar con deuda este 18 de septiembre, ¿ya? Yo trabajo hasta hoy día, miércoles. Mañana mi coleguita va a estar en la mañana. Mónica aquí cubriendo obviamente la programación del día 17 de septiembre por la mañana. Y ya después nos vamos a descansar como corresponde. Yo comienzo mi descanso hoy día, ya en la tarde. Descanso. De verdad, desconexión, salidita, pero cerquita nomás, a Repollar, si me invitan, por allí vamos a estar de seguro el fin de semana, porque qué mejor que desconectarse junto a la naturaleza pura. Hoy, de verdad que es necesario.
¿Qué más tenemos por aquí? Vamos a revisar todos los mensajitos. Ya, nuestro querido amigo Eloy y Yasna también tienen por acá un tremendo panorama. Oye, yo recuerdo que cuando se inauguró el local de la taberna, cuando se inauguró, bueno, con una fonda en esta fecha fueron, así es que los chiquillos yo creo que están de aniversario en este 18 de septiembre, porque lo pasamos de bien por allí hace, si no me equivoco, 2 añitos atrás. Con mi querido viejito, ay, ahora voy a volver a recordar otra vez. Por Dios que lo pasamos bien por allí. Una gran chusma guaitequera, una gran chusma melincana que se reunió por allí por la taberna cuando estaba en el primer piso. El amigo Eloy ahí medio convaleciente, pero con los anticuchos y con todos sus colaboradores también que tuvo por ese lugar, ¿verdad? Así es que un abrazo grande para nuestros emprendedores locales, Eloy y Yasna, y que les siga yendo muy bien todo el power, que sigan quedando ricas esas pichanguitas, ¿ya? Porque de verdad que son muy, muy ricas. Y para estas fiestas patrias, la Taberna del Navegante les ofrece el rico plato de cordero. 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Así es que cariños para todas nuestras emprendedoras, que les vaya bien a cada una de ustedes en sus respectivos trabajos que tienen. Y yo sé que muchas van a estar igual en la fonda familiar vendiendo más de algún producto, más de alguna empanadita, más de algún, a ver qué más, mote con huesillo, choripanes, anticucho y todo lo rico que se ve y que se disfruta en familia, en compañía de los cercanos, ¿verdad? Queremos pasar una fiesta agradable en compañía de todos los cercanos, de los vecinos, familiares, y que sea también una fiesta que nos permita seguir conviviendo como con unidad en nuestra linda comuna de Las Guaitecas. ¿Qué más queremos mencionar a esta hora de la tarde? Los chiquillos tienen el bingo bailable para quienes me están preguntando el día 18 de septiembre desde las 4 de la tarde aquí en el gimnasio municipal y la fiesta familiar también de parte de la Feria Guaitequera el día 19 de septiembre con música en vivo los 2 días me imagino, harta chicha, harta empanada, harto anticucho, harto alfajor y lo más importante, lo que no puede fallar, ese grato ambiente que caracteriza a la directiva y a todos quienes son parte de esta organización comunitaria de la Feria Guaitequera. ¿El palo encebado lo van a tener chiquillos o no? ¿O es muy poquito o es muy poco allí el espacio? ¿Qué opinan ustedes? Bueno, yo sé que va a estar allí la competencia de la tiradura de cuerda, correr en sacos para los niños, que vengan igual con ropita ad hoc para que puedan disfrutar de todas las tradicionales actividades de fiestas patrias. Y no se olviden, los chicos están haciendo la invitación para el concurso de cuecas y también de chamamé que se van a realizar durante estas actividades en el gimnasio municipal. Todo esto a cargo de la Feria Guaitequera. Animadores a montones, nada que decir. Ahí están los mejores, no. Todos los animadores que tienen la Feria Guaitequera, bueno, Paula, Cristian, Marcos, tantos otros que salen por allí, yo sé que lo hacen excelente. Así es que todo el éxito del mundo para esta gran organización comunitaria que es la Feria Guaitequera. Vamos a buscar la cuequita que se nos pegó por aquí el computador. Algo pasó. Ya, hablé mucho, parece. Ya, vamos a colocar por aquí el saludito y agradecerles a todos, ¿ah? Como siempre, a disfrutar en compañía de la familia, de los cercanos. Seamos prudentes en estas fiestas patrias y agradecidos de Dios y de la vida por todo lo que Él nos regala día a día.

Ahí estamos junto a ustedes, como siempre, desde la 93.1 Señal Local. 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Saludos para la familia de el Fogón La Isla también y que les siga yendo muy bien en este emprendimiento que tienen aquí en nuestra comunidad. Ahora sí, ya comienzo a despedirme de la jornada de esta tarde, esperando que ustedes también ya hayan almorzado en casa y que disfruten, como siempre, de todo lo que se viene para esta gran fiesta de la chilenidad en nuestra comuna de Las Guaitecas. Como siempre, ha sido un gusto trabajar al servicio de la audiencia de la 93.1. No se olviden, Jessica va a estar mañana en la mañana vendiendo marisquitos, cholguitas, almejitas palpatache. ¿Qué más nos va a traer? 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No se olviden, mañana tempranito, nuestra emprendedora repollalina vendiendo las cholguitas más gorditas, las almejitas más ricas y saludables para ese gran patache que van a necesitar ustedes. Ustedes nomás, yo no. Saludos para todos los que están en la sintonía y buen provecho para los que aún están por allí almorzando en casita. Yo voy a buscar mi encargo donde la Nuri y por acá les dejo la compañía de El Chilote Peñalosa, que los va a estar acompañando con toda la música folclórica en el día de hoy. Nos estamos encontrando, bueno, por ahí en algún lugar nos vamos a ver, chiquillos, y si no es así, nos escuchamos el día lunes nuevamente aquí en la 93.1. Chao.

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Muy bien, ya tenemos las 3 de la tarde ya con 37 minutos. 3 de la tarde con 37 minutos, ¿cómo le va? Muy buenas tardes, queridos vecinitos, gusto de saludarlo. Hola, hola, hola, hola, hola, hola. Muy bien, queridos, gusto de saludarlo.

supuesto. Así que vamos a estar comentando un poquito sobre las ramadas también aquí en Melinca. Sí, están ahí más o menos nomás las ramadas, parece. Habían cuatro, que se bajó una, que se bajó la otra, parece por ahí. Así que vamos a estar averiguando para entregarle el datito a ustedes, ¿cierto? Donde van a poder ir a bailar. Lo que yo sé, sí, que en el local ahí, ¿cierto? De el amigo Eloy, ¿ya? En la taberna. En la taberna, ahí se va a estar realizando, que está confirmado, se va a estar realizando ahí una buena fonda, ¿ya? Una buena fonda. El chico Diablo, igual caché que estaba ahí promocionando para el día de mañana. O sería del recuerdo del año pasado, no sé. Pero vamos a preguntar, porque parece que mañana se va a estar realizando también ahí la fonda Anopo Cabro, ¿ya? La fonda Anopo Cabro. Así que vamos a estar averiguando. Vamos a estar averiguando ahí para poder entregarle también la invitación a todos quienes quieran ir a disfrutar un ratito de todas estas cositas ricas, por supuesto. ¿Qué tienen planificado hacer ustedes? ¿Quedarse en la casa? ¿Ah? Salir quizás esperando, obviamente, ¿cierto? Que también disfrutar esta fiesta por estos 216 años de independencia de nuestro país, ¿cierto? Poder celebrarlo como corresponde. Un día, sí, igual, pasarlo bien, con responsabilidad, por supuesto, ¿cierto? Con responsabilidad, igual. Si va a conducir, no beba, ¿ya? Si va a conducir, deja las llaves. No, como la otra vez cuando yo decía, si va a conducir, no maneje. Sí, pues, si no va a conducir, no maneje. Mire la cabeza pescado que estaba hablando, por Dios. Eso ya son cabeza pescado, pues. Sí, cabeza de pescado, pero con mayúscula, ¿cierto? ¿Cómo va a ser eso? Si va a conducir, no maneje. ¿Eh? Salón de evento Bahía El Arenal, me dicen por aquí. ¿Qué vamos a tener por ahí? Tiene fonda. Ah, ya, también tiene fondita por ahí, mi querida Marle. Mi querida Marlene igual tiene fonda. ¿Quién más tiene por aquí? 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Dice por ahí, ¿ah? ¿Eh? Sí, Puerto Pirata también. Un saludo para los chicos de Puerto Pirata. Gran fiesta. 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Oye, chicos, yo hace tiempo que no he ido a Puerto Pirata, ¿eh? Hace tiempo. Cuando algún día vaya a Puerto Pirata, oh, yo creo que voy a tener que bailar mucha mamé con el Marquito. El otro día bailé mucha mamé, quedó agotado. Sí, de verdad que el estado físico no corresponde ahí con el Marquito, ¿eh? Me extraña, Marco. Me extraña. Hace tiempo que no he ido a Puerto Pirata, pero cuando vaya a Puerto Pirata, chicos, va a ser hasta el amanecer, ¿cierto? Sí, pues, invitado cordialmente a Pirata, dice. Ok, todos invitados, por supuesto, ahí a Puerto Pirata, ¿ya? Ok, ya. Todos invitados a Puerto Pirata. Y Bahía El Arenal tienen por ahí también, dice La Cariñosa. Así se llama la fonda en lo que es ahí, ¿cierto? Salón de Eventos Bahía El Arenal. La Cariñosa. Del 17 tendremos asado de cerdo, pollo asado, patache de marisco, mazo paipilla, ceviche salmón, hand roll de pollo, anticucho, empanadas de carne, choripán. Y para el 18 tenemos ya ceviche, paté de marisco, patache, no paté, choripán, asado de cerdo, anticucho, bebestible, sour de murta, terremoto, michelada, navegado, borgoña. ¡Ay! Llegué a quedar sin saliva, tantas cosas que tiene por ahí mi querida mi querida Marlene, ¿ah? ¿Eh? Mi querida Marlene, tantas cosas, Dios mío, me llegó a dar

Ahí estamos con todas las cositas, entonces, promocionando aquí, ¿eh? Promocionense todo, ¿no? Todo lo que quieran promocionarse, díganme qué cosa tiene, qué cosa van a hacer, qué cosa van a ofrecer, qué cosa esto, para allá, para acá, para acá, para allá, para allá, mi querida Nelly. Igual yo sé que tiene también ahí hartas cositas para comer, mi querida Nelly, ¿cierto? Mi querida Nellycita, le envío un abrazo, por ahí se me está escuchando, mi querida, ¿ya? Un abrazo para ti, mi querida Nelly. ¿Qué dice por aquí? Gran fonda, la cariñosita, la cariñosa. ¿Ah? ¿Qué te parece? No te pongo tan cariñosa, oye, pasa, ¿ya? Ok,

Muy bien, seguimos con la bonita música en esta hora. Ya está que llega la barcaza, ¿no? La barcaza está llegando a las 3:30, pero ya son 4:15. ¿Dónde viene la barcaza? ¿Dónde viene la barcaza? Me avisan si ve la barcaza por ahí, ¿ah? ¿Eh? ¿Ya? Me avisa. Ok, está pisando los talones, pisando el poncho, las fiestas patrias. Sí, pues, por supuesto que sí, en esta hora, ¿ya? ¿Eh?

Estamos entonces junto a su radio, la voz del siempre de la Huayteca, en esta hora de la tardecita. Hagan sus paellas para el churrasquito. Hagan sus paellas. Ha llegado solamente una paella. Solamente una paella ha llegado por aquí del churrasquito. ¿Quién dijo yo? Vamos. Hagan las paellas para el churrasquito. ¿Ya? Lo invitamos para que haga las paellas para el churrasquito, ¿ya? Así que están invitados, mire que hay excelentes premios, chicos y chicas, ¿ya? ¿Estarán escuchando a las chicas el churrasquito? Un saludo cariñoso para ustedes. ¿Qué van a tener para este 18? Díganme qué cosa tiene, chicas, díganme. Muy bien, ya tenemos 14 minutos para las 4 de la tarde, 14 para las 4, seguimos bailando, seguimos escuchando bonita música en esta hora, vamos.

0: pasó, compadre?
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2: Pégate un wikiti wikiti, po.
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2: Eso, wikiti wikiti wikiti.
1: Ah, ya, compadre, pongámosle.

0: Muy bien, ya tenemos 4 minutos para las 4 de la tarde, 4 minutos para las 4 de la tarde ya. Seguimos acompañándote en esta horita de la tardecita, por supuesto, junto a nuestros queridos vecinos y todos nuestros queridos que nos están enviando ahí también, ¿cierto? Todo lo que es la programación para esta fiesta del 18, ¿ya? 18 y 19 de septiembre. Feria Guaitiquera, vamos a tener ahí de todo, ¿eh? Feria, celebramos, dice por ahí, el celebremos Chile, en Melinca, 18 y 19 de septiembre, música y baile, agrupación folclórica Luz de Baile, sonido austral, artistas locales, tenemos también ahí entre canales sureño, ¿ya? Emprendedores locales, comidas típicas, bebestible y mucho más. Variedad de bebestible. Tenemos también sabores chilenos, tenemos artesanía y más. Y muchas sorpresas, todo esto en el gimnasio municipal. Todo esto lo organiza, obviamente, ¿cierto? La Feria Guaitiquera. La Feria Guaitiquera, fiestas patrias, bingo de la Feria Guaitiquera, el día 18 a las 4 de la tarde comienza esto ahí en el gimnasio, ¿no? Va a estar requete contra bueno. Ustedes ya saben, ya, yo no sé si la señora Angélica Teca habría venido a buscar su cartón de bingo que se ganó por aquí. Ya, señora Angélica, si está por ahí en sintonía de la radio, me comenta si es que vino a buscar, ¿cierto? Lo que es su cartón de bingo. Así que, mis queridos amigos de la Feria Guaitiquera, vamos a estar full motivación también aquí, ¿cierto? Para poder entregarle a ustedes igual ahí, por supuesto, todo lo que es las buenas vibras para que les vaya muy, muy bien. Y mañana, eso de las 3 de la tarde, se viene la Fonda Familiar. La Fonda Familiar que organiza también la ilustre Municipalidad de Guaitec. Así que ya vamos a estar abordando un poquito también eso, ¿cierto? Aquí en un ratito más, ¿no? Ok. Ya tenemos 2 minutos para las 4 de la tarde, 2 minutos para las 4. Contarles que ya se viene el programa evangélico, ¿cierto? Que se llama Jesús, el camino, la verdad y la vida. Así que los invito de las 4 a las 5 de la tarde y después ya continuamos con nuestra programación habitual.
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0: 4:01 p.m.
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0: Amén. Vamos a dar inicio así entonces a este programa Jesús es el camino, la verdad y la vida. Damos gracias al Señor por esta bendición, por esta oportunidad. Vamos a comenzar elevando una oración delante de la presencia del Señor para que todo lo que hagamos, el desarrollo de este programa, sea de mucha bendición para cada uno de los que escuchan la radio y para también para nosotros, que el Señor nos ayude y nos bendiga y nos dé palabras sazonadas, palabras inspiradas por el cielo. Te damos gracias, Señor, por tu amor, por tu misericordia. Gracias por esta oportunidad que nos concedes, Señor. Venimos delante de sus ojos, Señor, con acción de gracias, con reverencia, sabiendo que usted está en el cielo, nosotros aquí en la tierra. Por lo tanto, le pedimos que nos perdone todas nuestras faltas, nuestros errores, nuestra iniquidad, Señor, nuestro pecado, Señor. Cúbrenos con tu sangre, Señor, y bendícenos y ayúdanos cada día, Señor, para hacer tu voluntad, Padre Santo. Te pedimos estas bendiciones, Señor, esa bendición que viene de lo alto. Tu bendición a través de tu palabra y a través de las alabanzas, Señor Jesús. Bendiga también a la señora Mónica, que está en los controles, Señor, colocando las lindas alabanzas. Y tu bendición esté para también los que sintonizan la radio, la voz del Ciprés, en este día miércoles. Tu bendición en el nombre de Jesús. Amén. Amén. Que el Señor los bendiga entonces y voy a dejarle una oportunidad a mi esposa también para que salude en esta tarde.
1: Muy buenas tardes, vecinos, amigos. Aquí un día más con vida, agradeciéndole al Señor primeramente. De forma especial le pido a ustedes que están oyendo en este minuto la emisora, ¿cierto? La voz del Ciprés, recibiendo bendiciones. Les pido que por favor también ustedes allá en su casita nos ayuden también en este día tan especial. Que siempre ojalá nos estén apoyando de manera anónima, orando para que cada programa, que sea tanto de nosotros como sean de otras iglesias, todos sean bajo la misericordia de nuestro Señor Jesucristo, y también orando en conjunto los unos por los otros. Agradecer, sabemos que están en festividades, en los municipios, en algunas partes. Agradecer al Señor por la grande misericordia que ha tenido acá con Guaiteca y con el mundo en general. Sí, sí. Porque sabemos que en todas partes hay misericordia de Dios. Amén. Nunca voy a dejar de agradecer a parte del municipio, ni tampoco la posta, ni carabinero, ni el capitanía de puerto, ni bomberos, porque todos son un equipo muy importante en una comuna. Amén. Como también a los vecinos, porque también son importantes. Tener vecinos, amistades, amigos, porque nos cuidamos los unos a los otros y de una u otra manera oramos también los unos por los otros, ¿cierto? Entonces, a toda la comuna de acá de las Huaytecas, un saludo afectuoso en estas fechas. Amén. Fiestas importantes para el mundo. Para nosotros las pasamos también con alegría en el Señor también. Así que, ¿qué más? Desearles ricas bendiciones y que cada ser humano que esté escuchando esta radioemisora el día de hoy, que sea de gran bendición, que la palabra le llegue a su vida, que la misericordia de Dios toque su puerta, que abra puerta a los cielos para el trabajo el que no tiene, que también mande ángeles sanadores para el que está enfermo, que le dé refrigerio al que tiene hambre, que le dé fuerza y valor al que lo está pasando en aflicción. Que sea una semana, un día y muchos días que tengamos en esta tierra sean de verdad, de mucha bendición. Saludo a todos en general. Así que estas serían mis palabras, saludándolo y saludando una vez más y dando gracias a la señora Mónica, que hoy día se encuentra en los controles de la radio, quien tendrá a ella la bendición de colocar alabanza, sí, sí, para dirigir este programa. Amén. Que Dios les bendiga.
0: Amén. Esta es la voz del Ciprés, radio de bendición para nuestras vidas en esta tarde, en este 16 de septiembre. Ya se acercan las festividades patrias, así que vamos a pedir al Señor para que todo se desarrolle con normalidad y no haya exceso, para que no tengamos que lamentar algo de pronto que sucede en la fiesta, ¿cierto? Que todo se desarrolle con calma, con tranquilidad. Esos son nuestros buenos deseos. Amén. Orando los unos para con los otros, para que todo lo hagamos en familia, con tranquilidad y disfrutando de un nuevo aniversario de nuestra patria. Amén. Que el Señor nos bendiga grandemente y vamos a escuchar una linda alabanza.
1: Amén.

0: Amén. Que Dios nos bendiga grandemente. Ahí teníamos los voceros de Cristo con esta linda alabanza. Damos gracias al Señor por la vida, por la salud, por el aire que respiramos. Como decía hace un momentito, ya estamos próximos a las festividades patrias. Pero en este mes de septiembre también el pueblo cristiano celebra el mes de la Biblia. Así que amén. Para los lectores, para los amantes de la palabra del Señor, para los que se instruyen a través de ella, este es el mes de la Biblia, en la cual el Señor nos da esta oportunidad para poder nosotros instruirnos a través de la palabra del Señor, poder alimentarnos a través de ella, porque la palabra es la lumbrera a nuestros pies.
1: Así es, Señor.
0: Ese es el pan que desciende del cielo. El Señor mismo dijo: yo soy el pan que desciende del cielo.
1: Amén.
0: Nuestro Señor Jesucristo es la palabra viva, roca, que muchas veces hace caer, tropezadero, porque los que no quieren obedecer siempre van a tropezar en la roca, que es la palabra del Señor. Pero los que obedecen son bendecidos a través de ella. En un momentito más ya vamos a tener la palabra del Señor, que la vamos a tener en Proverbios capítulo 3. Así que si usted gusta también seguir la lectura, lo invitamos para que busque la palabra del Señor, que lo vamos a tener en los Proverbios, en el capítulo 3. Así que el Dios nos bendiga grandemente para poder hacer énfasis en este mes de septiembre, el mes de la Biblia, este libro que ha pasado a la prueba de los siglos. Muchos escritores han partido del escenario de esta tierra y no se tiene más memoria de ello, pero la Biblia, que es la palabra de Dios, ha pasado la prueba de los siglos. Hasta los días de hoy se predica la palabra en las calles, en la radio, en los colegios también los libros dicen antes de Cristo y después de Cristo. Entonces la palabra de Dios es una palabra viva, que ha sido trascendental, que ha traspasado y es, poder decirlo así, transversal. Una bendición para los niños, para los jóvenes, para los adultos, para los ricos, para los pobres. Todos somos bendecidos a través de la palabra del Señor. Así que el Señor nos bendiga para que podamos nosotros entender que este libro santo, escrito por los profetas, en la cual ha costado lágrimas de sangre y también sangre, muertes de profetas, muertes de hombres de Dios que dieron su vida por la predicación de la palabra, así como también nuestro Señor Jesucristo dio su vida por entregar el mensaje, un mensaje que no encontró cabida en la mente humana, en el corazón de los hombres, porque vino a dar un mensaje de paz, un mensaje de amor, en la cual nos pedía que amemos a nuestros enemigos. Una cosa tan difícil, algo tan difícil, amar a alguien que nos hace daño, y el Señor lo demostró en la cruz del Calvario. Que el Señor nos bendiga grandemente. Así que vamos a hacer otra oración para que el Señor nos pueda administrar, nos pueda hablar a través de la palabra del Señor. Así que lo voy a pedir a nuestra hermana Margarita que nos dirija en esta oración.
1: Oh Padre Santo, te damos gracias, Señor, primeramente por estar con vida y con salud.
0: Sí, Señor Jesús.
1: En este lugar, haciendo algo tan importante, Señor.
0: Sí, Señor Jesús.
1: Bajando nuestra cabeza como seres vivientes, Señor.
0: Sí, Señor, amén.
1: Seres carnales, Señor, porque estamos en esta tierra, somos carne.
0: Sí, Señor,
1: amén. Nuestro corazón, Señor, está dolido, está sufrido. Pero tú eres grande, Padre Santo, porque aún tú, Señor, tienes misericordia de cada uno de nosotros que estamos en este lugar, Señor.
0: Amén.
1: Por algo seguimos caminando, seguimos respirando, seguimos viviendo, Señor.
0: Sí, sí, sí,
1: esperando,
0: sí, sí,
1: siempre de ti, Señor, tu grande misericordia, Señor, para, amén, nuestro arrepentimiento, Señor. Cada día que me levanto, Señor, soy pecadora.
0: Sí, sí.
1: Y cada día que me acuesto, Señor, tengo que hacer cuentas contigo, Señor.
0: Amén.
1: ¿Cuántas veces he dejado que venga el enemigo, tome presencia, Señor, en mi vida, Señor, para pecar y faltar, Señor, a tu palabra?
0: Amén, Señor.
1: Porque soy carne, Padre Santo.
0: Ayúdame,
1: de esa,
0: Señor,
1: misma manera, Señor, pido, perdón, de rodillas, Señor, ante ti, Padre Santo, que tomes mi vida, Señor. Tómame de tu mano, Padre Santo, y enséñame el camino, Señor.
0: Amén.
1: A tener esta fuerza que necesito, como tantos de mis hermanos que estamos,
0: amén,
1: pasando por lo mismo el día de hoy, Señor.
0: Amén.
1: ¿Cuántos hermanos que algún día vinieron a una iglesia, Señor, a un servicio, hicieron un compromiso contigo, Padre Santo?
0: Sí,
1: hoy día nos sentimos, Señor, que estamos solos, Señor. Pero solo carnalmente, con el hermano, Señor. A lo mejor también con la familia. pero estamos llenos de ti, Señor, de tu presencia, de esa calma, Señor, de esa bondad que tú tienes, Señor. Cuán grande, Señor, es ver, Señor, cuando despertamos, Señor, en la mañana, abrimos nuestros ojos y vemos que todavía estamos vivos, Padre Santo. Gracias, Señor, porque ahí está tu misericordia, Señor, cada día, Señor, mirándonos a nosotros como seres humanos, seres vivientes, Señor, semejante a ti, Padre Santo. Dando siempre el libre albedrío, Señor, en nuestras vidas, Señor, de tomar nuestras propias decisiones, Señor. Pero nos falta tanto para sentir, Señor, cuánto tenemos que agradecerte, Señor. Porque solamente por ti, por tu misericordia, Señor, y por esa esperanza que tú tienes para que nosotros, Señor, nos humillemos ante tus pies y reconozcamos que tú eres nuestro único salvador y mediador en esta tierra, Señor. Que tú eres el que nos da la fuerza, Señor, para seguir viviendo. Tú eres quien nos pone los alimentos, Señor, en las aguas, en las tierras, en todo lugar, Señor. Tú eres quien nos dirige nuestros pasos, Señor, de tanto, Señor, de tanta maldad que hay en las calles muchas veces y en el entorno, Señor. Tú eres quien nos dirige, Padre Santo. Tú eres quien nos cuida nuestros sueños cuando estamos descansando, Padre. Oh, Padre Celestial, Señor, te pido, Señor. Te pido, Señor, que tú nos sigas guiando, Señor, a cada uno, Señor, los que estamos aquí, los que están escuchando, los que están caminando, los que están trabajando, Señor, que tú sigas dirigiendo sus vidas, Señor, que por tu gran misericordia, Señor, nos sigas bendiciendo, Señor, aún así, que no, muchas veces no la merecemos, Padre. Todo esto, Señor, te lo entrego en el dulce nombre de tu Hijo, Señor Jesucristo. Amén.
0: Amén. Que el Señor nos bendiga en esta preciosa tarde que el Señor nos concede de poder estar reunidos en este programa Jesús es el Camino, la Verdad y la Vida. Quisiera compartir un salmo antes de entrar al mensaje de la palabra del Señor, el salmo número 3, que dice: Oh Jehová, cuánto se han multiplicado mis adversarios, muchos son los que se levantan contra mí, muchos son los que dicen de mí, no hay para él salvación en Dios. Mas tú, Jehová, eres escudo alrededor de mí, mi gloria y el que levanta mi cabeza. Con mi voz clamé a Jehová y él me respondió desde su santo monte. Yo me acosté y dormí y desperté porque Jehová me sustentaba. No temeré a 10 millares de gente que pusieron sitio contra mí. Levántate, Jehová, sálvame, Dios mío, porque tú heriste a todos mis enemigos en la mejilla. Los dientes de los perversos quebrantaste. Las salvaciones de Jehová sobre tu pueblo sea tu bendición.
1: Amén.
0: Amén. Que Dios bendiga este precioso salmo. Un salmo de confianza en la cual nos dice que nuestros enemigos, porque lamentablemente hay enemigos por todas partes que desean el mal de pronto, pero que el Señor nos ayude para no desear el mal al prójimo, sino cuando alguien esté pasando momentos difíciles, poder dolernos con ellos, y cuando alguien esté bien, también a poder alegrarnos con ellos. Que Dios nos bendiga grandemente para que tengamos un corazón bueno delante de la presencia del Señor. Y no nos dejemos llevar por los pensamientos, sino que podamos siempre alabar y bendecir su santo nombre, para que tengamos que siempre confiar en el Señor y Él nos va a ayudar en el día difícil.
1: Amén.
0: Lamentablemente, hay una diferencia entre el bueno y el malo, el que hace la voluntad de Dios y el que no la hace. Así que el Señor nos bendiga grandemente. Vamos a pasar a escuchar una linda alabanza para ya pasar al mensaje de la palabra del Señor.
1: Así es, Señor.

0: Amén. Damos gracias al Señor por esta alabanza. Que el Señor nos ayude. Se me ha quedado en el tintero saludar a nuestros hermanos. Quisiera saludar a todos nuestros hermanos que sintonizan la radio en esta tarde. Y también a nuestros pastores de la primera iglesia. A nuestro pastor Miguel Oyarzún Cancino. A nuestro pastor Sergio Delgado de la ciudad de Osorno. A nuestro pastor Omar de la ciudad de Osorno. A nuestro hermano Nelson, con nuestra hermana Esther también de Cucao. Y así a todos nuestros hermanos en general. A nuestra hermana Escocio en la ciudad de Valdivia. Que hemos compartido con ellos también esta bendición. Así que los saludamos cariñosamente a todos nuestros hermanos, todos nuestros vecinos de aquí de la isla. Y ya pasaremos a lo que va a ser la palabra del Señor en esta tarde.
1: Amén. Yo me voy a tomar unos minutitos antes de leer la palabra, que la vamos a tener en Proverbios 3, del 1 en adelante. Bueno, hermanos, vecinos y amigos, yo hoy día estoy un poco, no un poco, bastante quebrantada, porque esta semana pasamos por una situación de luto en la familia. Y bueno, el Señor me puso una palabra que es exhortación a la obediencia. Amén. Y qué importante es, porque yo hace poquito que llegué también andaba afuera en médico. Yo llegué de afuera el sábado que pasó y el domingo eran los funerales de mi familiar. Amén. Y mi familiar estaba en Valdivia. No pude estar presente. No pude abrazar a la familia. No pude sentir ese abrazo de acompañamiento. Después tratamos de ver cómo viajar. No había tampoco avioneta. Y para ser sincero, también está elevado el valor. Muchas cosas se interpusieron. Pero lo más importante fue que me dio para pensar que en esta vida nadie está libre y nadie sabe lo que va a pasar el segundo. Amén. Que sigue de nuestra vida. Amén. Mi familia cayó, sintió un dolor en el pecho, cayó, se rompió la cabeza, lo llevaron al hospital, hicieron un coma inducido, no se levantó más. Pero yo le agradezco a Dios porque lo tuvieron conectado en máquinas, respiradores. Pero el Señor se lo llevó sin sufrimiento. Para mí es que cuando tuvo su paro cardíaco, él ya había fallecido. Cuando lo conectaron a máquina, para mí él ya estaba fallecido. Y le doy gracias al Señor porque si iba a fallecer, él no sufrió agonía. Él no se dio cuenta. Así que, ¿qué más me queda? Es pedir por la familia, esperar que llegue el verano para abrazarlo, para decir yo también estaba acá. Pero me puse a pensar cuán corta es la vida. El Señor toma de nuestras vidas cuando Él quiere. Y mi pensamiento fue, ¿mi familiar alcanzaría a hablar con el Señor? Las veces que estuvimos compartiendo los veranos, sí, tuve la oportunidad de hablarle de la palabra, la oportunidad de decirle que predicamos un evangelio, que damos buenas nuevas, no de nosotros, sino que por medio de nuestro Señor Jesucristo. Ahora a mi familia también le digo lo mismo cuando me comunico con ellos. Y he logrado que entiendan que Él está descansando, que todo es para mejor. Amén. Y que el Señor lo resguarde, y que nosotros tenemos que seguir orando por su alma, por su salvación. Amén, Señor. Qué importante es de pronto darte cuenta cuando estás vivo de tomar tus buenas decisiones. Porque cuando llegue el momento, porque siempre decimos cuando viene Dios, cuando viene. Dios viene en cada segundo, en cada momento, todos los días. Cada segundo tu vida viene. Y dice la palabra que hay que estar apresto cuando Él venga. Yo sigo pidiendo por la familia que está viva y por el alma que se ha ido, para que ojalá haya llegado a donde el Señor. Amén. Por eso estoy hoy día un poco quebrantada, porque nadie sabe lo que pasa. De una caída, Él ya de esta tierra se marchó. Sí, señor. Así que le pido disculpas a los auditores, preparándome siempre, porque sé que donde estoy viviendo, pase lo que pase en mi familia, que tengo aquí en esta tierra, carnal, porque espiritual tengo en muchos lugares, tengo que saber aceptar, afrontar y pedir al Señor que me dé esa fuerza, porque la carne es débil y la carne duele, pero más la presencia de nuestro Señor es mucho más fuerte. La palabra de hoy día la tendremos en Proverbios 3, del versículo 1 en adelante, y dice así: Amén. En el nombre de nuestro Señor Jesucristo, Amén. Vamos a dar lectura a la palabra. Gloria a Dios. Tiene como título exhortación a la obediencia. Hijo mío, no te olvides de mi ley, y tu corazón guardes mis mandamientos, Amén. Porque largura de días y años de vida y paz te aumentarán. Nunca se aparten de ti la misericordia y la verdad. Amén. Átalas a tu cuello, escríbelas en la tabla de tu corazón, y hallarás gracia y buena opinión ante los ojos de Dios y de los hombres. Amén. Fíate de Jehová de todo tu corazón, y no te apoyes en tu propia prudencia. Reconócelo en todos tus caminos, y él enderezará tus veredas. No seas sabio en tu propia opinión. Teme a Jehová y apártate del mal, porque será medicina a tu cuerpo y refrigerio para tus huesos.
0: Amén.
1: Gloria a Dios. Es la palabra que nos tiene hoy día el Señor. Y como confirmación, en San Juan 14, versículo 1, que dice Jesús el camino al Padre, nuestro Señor nos dice: que no se turbe vuestro corazón.
0: Amén.
1: Creéis en Dios, creed también en mí.
0: Amén.
1: Qué importante eso, mi hermano, cuando nuestro Señor de una u otra manera nos enseña a estar siempre atento a su palabra, a su obediencia.
0: Gloria a Dios.
1: Y nos dice nuestro Señor Jesucristo: tú crees en mi Padre, también cree en mí.
0: Amén.
1: Porque todos sabemos quién es Jesús, cómo fue que nació Jesús,
0: sí, señor,
1: y quién es Dios, ¿cierto?
0: Bendito
1: Entonces,
0: Dios.
1: Si Jesús nos habla, es porque Dios nos habla. Y Él nos dice que no se turbe vuestro corazón. Y acá en la palabra, la obediencia, qué difícil es hoy en día tener obediencia.
0: Señor Jesús.
1: Yo lo hablo por mí, porque igual estoy pasando un proceso en el cual debo obedecer. Y mi carne está porfiada. Mi carne está porfiada. Mi carne no quiere dar un paso al lado. Pero más mi sentimiento y mi corazón sabe que es lo correcto que debo ser.
0: Amén.
1: Debo ser obediente.
0: Sí, señor.
1: Porque también hay versículos que dice: si tú no obedeces en esta tierra, ¿cómo pretendes obedecerle a Dios?
0: Amén, señor.
1: Entonces, de ahí es cuando nosotros mostramos la obediencia. Y cuesta muchas veces la obediencia. ¿Por qué, mi hermano vecino? Porque muchas veces tenemos que agachar la cabeza. Muchas veces nos decimos en nuestras casas: si no he hecho nada, no he dicho nada, ¿por qué me miran con esos desaires? ¿Por qué me hacen esos menosprecios? ¿Por qué tengo que yo agacharme y soportar? No es fácil.
0: Sí.
1: Pero la obediencia la premia Dios.
0: Amén.
1: Yo no pido que Dios me mande un billete ni nada. La obediencia me la premia el Señor. Cuando me despierto y sé que estoy viva y digo: el Señor confía en mí, que un
0: Amén.
1: Día más de vida me da.
0: Gloria a Dios.
1: Sobre todo con lo que pasó.
0: Sí, señor.
1: Nadie tiene la vida comprada. Yo aprendí ese día cuando este suceso pasó. Aprendí que hay que vivir el segundo segundo como que si fuera el último segundo. Pero hay que vivir amando, perdonando. No hay que vivir haciendo hoyos en la vereda para que otros caigan.
0: Sí, señor.
1: No hay que vivir de rencores, de desaire. No. Estamos en los últimos tiempos, hermanos, vecinos.
0: Amén.
1: Hay que vivir por misericordia.
0: Amén,
1: y aquí la palabra dice: hijo mío, no te olvides de mi ley. ¿Cuál fue la ley que él dejó en esta tierra cuando anduvo? La primera ley que mostró fue el amor.
0: Amén.
1: Él no necesitaba de tremendas mansiones, no necesitaba ropas de oro, y eso es que es dueño de todo. Él fue humilde, sí, fue sencillo, pero fue grande, millonario en el amor que le entregó a cada una de las personas. Incluso desafió hasta los sacerdotes, desafió cuando tuvo que hacer un milagro en un día que ellos decían que era de reposo. ¿Que acaso para hacer una sanidad necesitamos un día especial?, dice el Señor.
0: Sí, sí.
1: No. De la misma manera, cuando vemos un corazón afligido o vemos una persona con necesidad, ahí tiene que estar alguien, un hermano, un vecino, pidiendo oración o pidiéndole al Señor por el bienestar del ser humano que lo está pasando mal. Y tu corazón guarde mis mandamientos. Dice que tu corazón guarde mis mandamientos. ¿Y cuáles serían los mandamientos? Amarás a Dios sobre todas tus cosas.
0: A ver.
1: No matarás en el nombre de... No tomarás el nombre de Dios en vano.
0: A ver.
1: Qué importante eso. El tercero, santificarás las fiestas. Honrarás a tu padre y a tu madre.
0: A ver.
1: No matarás. No cometerás actos impuros. No robarás.
0: Sí.
1: No darás falso testimonio ni mentiras. No consentirás pensamientos ni deseos impuros. No codiciarás los bienes ajenos.
0: Sí, señor.
1: Qué importante lo que todo es una tabla que nos dejó el Señor,
0: sí,
1: para,
0: señor,
1: que nos podamos dirigir en esta vida con respeto y respeto hacia los demás. Porque largura de Dios.

0: uno de pronto tiene, yo he aprendido de a poco cuando hablan de los frutos. Los frutos no es que uno sea cristiano y que los hijos, los nietos y los hermanos y todos sean cristianos, no. Los frutos, mi hermano, es lo que usted, de lo que hablan de usted. Si usted es pleitero, si usted es mochero, si usted es de malas palabras, si usted es codicioso, esos son los frutos, porque el mundo así a usted lo conoce. Entonces, de eso habla el Señor. Entonces dice, hallarás gracia y buena opinión ante los ojos de Dios primeramente y de los hombres también en esta tierra. Fíate de Jehová de todo tu corazón. ¿Y por qué no fiarme de Dios, de Jehová, si Él es el que pagó precio de sangre por mí? Si Él es el que me tiene hoy día aquí de pie a pesar de todo, aunque mi carne duele y llora, me tiene de pie, respirando un aire bendito. El aire que Él me regala. Y no te apoyes en tu propia prudencia. El Señor me dice, por más que tú leas Margarita, no te apoyes en tu prudencia, en tu propia prudencia, no. Lee, escudriña y consulta. Reconócelo en todos tus caminos, que Él enderezará tus veredas. Así es, gloria a Dios y amén. Así es, Padre Santo. Yo te reconozco en todos mis caminos, en mis sentidos, en todos, en todo a ti te reconozco, Padre Santo. No seas sabio tú en tu propia opinión. Muchas veces cometemos errores cuando creemos que estamos en lo correcto. Por eso el Señor también a nosotros nos advierte y nos enseña que no solamente por tener una Biblia, por escudriñar la palabra, por tener años en una iglesia o en el Evangelio, somos correctos en nuestras propias opiniones. No. No seas sabio en tu propia opinión. No, porque mi opinión muchas veces creo que es la correcta, pero si lo comparto con otra persona, a lo mejor no está en la manera correcta. Por eso siempre nos dice el Señor que no seamos solos, que tengamos más personas, amar los unos a los otros y compartir también las enseñanzas y todas las misericordias de nuestro Señor Jesucristo. Teme a Jehová y apártate del mal. Qué importante, teme, no miedo, teme. Porque del temor al miedo hay una diferencia. Le temo a nuestro Señor, porque mi Señor es bendición y también fuego consumidor. El miedo lo trae el enemigo. Yo no puedo tener miedo, porque primeramente mi Señor está conmigo.
1: Señor Jesús.
0: A pesar de todo, el Señor está contigo también, hermano, vecino, amigo, todo. Si nosotros despertamos en la mañana y vemos este sol, estas nubes, esta lluvia, todo es por misericordia de Dios. Estamos respirando no porque muchos lo merecemos, no, estamos respirando porque el Señor, así es su voluntad, porque el Señor nos tiene viviendo por su gracia, por el amor que nosotros le hemos dado a Él, porque hemos sido fieles a donde Él. Por eso nos dice el Señor, apártate del mal.
1: Señor Jesús.
0: Porque será medicina a tu cuerpo y refrigerio a tus huesos. Cuando nos apartamos del daño, nos apartamos del mal, nos apartamos de ser esa olla de cominillos, de comentarios, nos apartamos. Es increíble cuando mi vida está más quieta y tranquila y en paz.
1: Sí, señor.
0: Qué importante es apartarnos de esos detalles cotidianos de la vida que tenemos hoy día. A ver, hermano, amigo, vecino, el Señor nos está diciendo, estamos en los últimos tiempos. El Señor se está llevando los cuerpos en esta tierra sin avisar nada. El Señor nos ha dicho en varias ocasiones que tengamos conocimiento, nos ha dado libre albedrío para decidir.
1: Amén.
0: Pero nosotros somos los que tomamos las decisiones cómo vivir. Nos hablaba también que Él, nosotros tenemos que tener estas tablas que Él nos dejó en nuestros corazones.
1: Amén.
0: Átala a tu cuello, decía, y márcala en tu corazón.
1: Amén.
0: Pero marca lo bueno, hermano.
1: Sí, Señor Jesús.
0: Marca la bondad de Dios. Marca la misericordia de Dios. Qué importante es escudriñar la palabra y aprender de ella. Hoy día estamos tan confundidos y tan turbados que también la palabra dice que en los últimos tiempos muchos de los hijos de Dios serán confundidos y turbados. Que Dios tenga misericordia para ellos, primeramente, mi vida.

0: porque muchas veces nos dejamos llevar y hemos apartado la senda antigua del Evangelio, la hemos apartado por cosas nuevas. Yo me preguntaba ayer, hoy día también conversaba con nuestro pastor en la unión, ¿cuál es la diferencia? Cuando Dios dice, y aquí me salgo un poquito el contexto, cuando Dios dice, nueva criatura es. De la boca hacia afuera, nueva criatura somos. Pero de la boca hacia adentro, ¿a dónde quedó el cambio de tu vida? Si sigues comportándote como eras antes, sigues pensando mal del prójimo, sigues escudriñando la palabra y aprendiendo por misericordia, pero criticas y juzga como lo hacías antes.
1: Sí, sí.
0: Y el Señor nos dice hoy día en la palabra, nos habla de la exhortación a la obediencia.
1: Amén.
0: Y Él no nos juzga, a pesar que Él nos conoce como somos, Él no nos juzga. Él solamente dice, no te olvides de mi ley y tu corazón guarde mis mandamientos. Solamente eso nos pide el Señor.
1: Así es, Señor Jesús.
0: Qué importante es que no olvidemos su mandamiento y que cumplamos su ley en esta tierra. Hasta aquí el Señor me ha dado para la palabra de hoy. Así que Dios tenga misericordia de cada uno de los que estamos hoy día todavía de pie, respirando.
1: Gloria a Dios.
0: Que el Señor le haya también traído un refrigerio a su vida, señor auditor. Y piense, el Señor todavía está aquí. El Señor le escucha a usted. No es necesario que lo hable con alguien. Durante la noche, usted hable con él. Y dígale, si usted cometió un error, está arrepentido y quiere su perdón, háblelo con él.
1: Sí, cierto.
0: Y él le abrazará, porque él es lo que está esperando nuestro Señor Jesucristo. Amén.
1: Amén. Que Dios bendiga a nuestra hermana Margarita con esta hermosa reflexión de la palabra del Señor. Una palabra muy contundente, en la cual nos hace recuerdo de la obediencia.
0: Amén.
1: Que podamos obedecer al Señor. No es fácil, pero en la obediencia está la ganancia.
0: Así es.
1: Así que el Señor nos puede ayudar para ser obediente, a pesar de todas nuestras dificultades que tengamos, nuestra negligencia y nuestra deficiencia. Obedecer al Señor es mucha bendición, porque si nosotros obedecemos, el Señor nos premia y el Señor nos guarda y nos protege de todo mal. Así nos ayude para no ser sabio en nuestra propia opinión, sino podamos darle la ganada, como se dice, a nuestro Dios, porque Él es el sabio de los sabios, es el médico de los médicos, es el doctor de los doctores y es el profesor de los profesores, rey de reyes y señor de señores, es nuestro Dios. Así que vamos a escuchar una linda alabanza para adornar este mensaje en esta tarde.
0: Amén.

0: Bueno, ya estando ya en la hora para terminar este hermoso programa, quiero, antes de marcharme, quiero dar las gracias nuevamente a la señora Mónica acá por haber estado junto con nosotros, poniendo las alabanzas para este programa. También quiero saludar a mi hermana Edilia, a mi hermana Ilia, también la quiero saludar en el nombre del Señor, como también saludar a nuestros hermanos José Vera y nuestra hermana María, que ya seguramente estarán en el próximo programa, si Dios así lo quiere.
1: Amén.
0: Y de manera especial quiero darle las gracias a mis hermanas que hemos estado en comunión, haciendo un trabajo de oración, a nuestra hermana Angélica, a nuestra hermana Magdalena, a nuestra hermana Raquel, nuestra hermana Elena, a nuestra hermana María, a nuestra hermana Ninoska. Bueno, los puntos son Valdivia, San Carlos, Castro, La Unión. Se ha estado haciendo un trabajo de oración y bueno, gracias a Dios, como decían delante, la familia espiritual es bastante grande y estamos en tiempo de que tenemos que estar orando, sobre todo por los jóvenes, por los niños, porque vienen tiempos difíciles. Si no es menor, nosotros también tenemos que orar por nosotros, ¿cierto? Por la viuda de los huérfanos. Pero en este minuto, la parte más importante en oración es retomar la juventud, los niños. Que no se desaten tantas cosas violentas. Que el Señor tenga misericordia y guarde de los pequeños. Así que yo me despido afectuosamente. Muchas gracias por habernos escuchado la palabra el día de hoy. Que Dios les bendiga grandemente. Será hasta una próxima y dejo a mi esposo también para que se despida.
1: Amén. Damos gracias al Señor por esta linda bendición. Estamos de fiesta en esto, en este mes de septiembre.
0: Amén.
1: Mes de fiestas patrias, también el mes de la Biblia. El próximo mes también será el día del Evangelio.
0: Así es, Señor.
1: Así que estamos de fiesta en estos 2 meses. Que el Señor nos bendiga grandemente y podamos regocijarnos, y todo lo que Dios da es bueno.
0: Amén.
1: Así que también nos tomaremos unos terremotos de niños y unas empanaditas por ahí para celebrar este 18 de septiembre con mucha alegría, con felicidad, porque el Señor nos coloca esa en nuestros corazones, de estar siempre gozosos, siempre alegres, para poder, aunque estén los días difíciles a lo mejor, pero el Señor nos da esa bendición, porque el gozo de Jehová es nuestra fuerza.
0: Ah, antes que se me escape, yo le quiero agradecer al Señor de manera especial, especial, porque se goza mi corazón. Yo en estos días me vi a la Chayito.
1: Amén, Señor.
0: Y Dios sabe cuál fue la restauración que Chayito tuvo.
1: Amén.
0: Solo Dios sabe.
1: Sí, Señor.
0: Y ella también. A mí me emocionó verla. Ella vestía y ella también ahí.
1: Gloria a Dios.
0: Una mujer muy diferente a lo que pasó tiempo atrás. Yo le doy gracias al
1: Sí,
0: Señor.
1: Señor.
0: Porque fue un trabajo y de mucha gente que la conoce,
1: Amén.
0: mucha gente pidió por ella,
1: Sí, Señor.
0: católico, cristiano,
1: Amén.
0: mucha gente. Lo importante es que el
1: Gloria a
0: Señor se
1: Dios.
0: dio cuenta que estaban pidiendo por su salud.
1: Amén.
0: Y eso el Señor lo reconoce,
1: Sí, Señor
0: porque
1: Jesús.
0: todas las oraciones, todas las peticiones fueron por amor.
1: Amén.
0: Yo me gocé verla, cada día la veo mejor y estoy feliz por su restauración. Que Dios
1: Gloria.
0: la bendiga.
1: Amén. Bendito Dios. Amén. Vamos a orar entonces para que Dios siga bendiciendo esta comuna. Vamos a presentar a todos los enfermos, enfermedades desconocidas que a lo mejor el médico no entiende, pero el Señor tiene poder para librarlo. Vamos a orar por los niños, por los jóvenes, para que Dios proteja a esta comunidad y el Señor los pueda librar de toda cosa mala, de pestilencia, de saetas que andan en el aire. Padre nuestro que estás en el cielo, damos gracias por su amor, por su misericordia, gracias por su palabra, Señor, la cual nos ha hablado de poder obedecer a usted. En la obediencia, Señor, tenemos ganancia.
0: Amén.
1: Te rogamos, Padre, para que extiendas tu mano de amor y misericordia y proteja, Señor, esta comuna de Melinca. La sigas protegiendo como los has hecho hasta los días de hoy, de pestilencia, de catástrofe, de
0: Así es, Señor.
1: terremoto, de maremoto, de tantas cosas. Pedimos especialmente por los niños, Señor, que no saben orar, los niños de 0 hasta 5 años. Señor, te rogamos por los niños de 5 a 10 años. Te
0: Así es,
1: pedimos por
0: Señor.
1: los adolescentes, por las señoritas, líbralos de
0: Así,
1: hombres
0: Padre
1: malos,
0: Santo, Señor.
1: perversos, Señor. Te
0: Santo,
1: pido,
0: Señor.
1: Dios mío, que puedas
0: Nombre
1: apartar
0: de
1: de
0: Jesús.
1: ellos, Señor, la droga, el alcohol, Señor, de todas estas cosas viciosas que destruyen,
0: Sí,
1: Señor, las
0: Padre Santo,
1: personas, que
0: Señor.
1: destruyen el alma, Señor. Te rogamos que si hay alguien enfermo en esta hora, usted pueda extender su mano de amor y de misericordia, así Señor, y pueda sanar Señor toda enfermedad, Padre, porque tu palabra dice que por tu llaga fuimos curados y por tu llaga fuimos sanados, Señor. Así es, Señor. Por su palabra sea hecho, por su palabra que se ha expuesto en esta hora, traiga sanidad para cada uno, Señor Jesús. Y al salir de este lugar, reine la paz y la felicidad. Quédate aquí, Señor Jesús, siguiendo los programas de la radio, Señor, te los pueda bendecir. Todos los proyectos y todas las inquietudes que hayan puedan ser difundidas a través de esta radio, La Voz del Cipre. Pedimos bendiciones para ellos, Señor. Te pedimos esta bendición en el dulce nombre de tu Hijo, nuestro amado y bendito Salvador.
0: Amén, Señor.
1: Amén. Si es la voluntad del Señor, nos estaremos encontrando entonces en el próximo miércoles en su programa Jesús es el Camino, la Verdad y la Vida. Amén.
0: Gloria a Dios.

0: 5 de la tarde con 3 minutos.
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0: Muy bien, ya tenemos las 5 de la tarde ya con 8 minutos. 5 con 8 minutos ya, mis queridos vecinos, estamos de vuelta. Estamos de vuelta aquí después de este programa evangélico que va todos los días miércoles desde las 4 de la tarde hasta las 5 de la tarde. Estamos con este programa, ¿cierto? Y hoy día estuvimos ahí junto a la señora Margarita y también junto ahí al señor Ormazábal, que estuvieron a cargo de su programa el día de hoy. Muy bien, mis queridos vecinos, seguimos en esta horita compartiendo con ustedes todo lo que es la programación de su radio, La Voz del Ciprés de las Huaytecas. Nuestros queridos concejales de la comuna también quisieron estar este año, ¿cierto? Ahí con sus saludos, con motivo de estas fiestas patrias, con motivo de estos 216 años, ¿cierto?, de independencia de nuestro país. Así que vamos a escuchar los saludos de nuestros concejales en esta hora de la tarde y también, ¿cierto?, de la oficina local de la niñez. También ellos quieren saludar y enviar un cariñoso saludo a mis queridos vecinos.
1: Hola, mi nombre es Omar Vera, concejal de la comuna de Las Huaytecas. Y ya estar al inicio de estas fiestas patrias, quiero saludar especialmente a nuestra comuna de Melinca, Repollal y La Mulchey, población flotante. Desearles que tengan unas hermosas y felices fiestas patrias. Que Dios siempre le guarde y le cuide, que Dios le llene de paz, de amor, y que estas fiestas patrias sean algo hermoso y lindo que usted disfrute con su familia. Y que Dios siempre bendiga y guarde a esta hermosa comuna que se llama Melinca. Así que le envío un gran abrazo a cada uno de ustedes y viva Chile, viva Melinca y viva las fiestas patrias.
2: 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Deseo que disfrute de un muy feliz 18 de septiembre junto a su familia y seres queridos, siempre celebrando con responsabilidad y orgullo por nuestra comunidad. ¡Viva Chile y que tenga una hermosa fiesta en donde sea que me escuchen!
3: 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Estas fechas nos invitan a celebrar, pero también a recordar algo que llevamos muy dentro, el orgullo de ser de esta tierra, de ser isleño, de pertenecer a huaytecas. 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
6: En estas fiestas patrias quiero enviar un saludo lleno de cariño y gratitud a toda la familia de la comuna de Huaytecas. Lo invito a celebrar con alegría, resguardando nuestras tradiciones locales y sobre todo disfrutando en la calidez del hogar junto a sus seres queridos. Que tengan todos unas festividades tranquilas, seguras y muy felices. ¡Viva Chile y viva Huaytecas! Su concejal, Víctor Álvarez.
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0: Ya tenemos las 5 de la tarde y con 19 minutos, 5 con 19, y ahí escuchamos entonces nuestros saludos de nuestros queridos concejales, que esta vuelta están aquí también entregándole un cariñoso saludo a todos sus queridos vecinos de Melinka, Repollal, de Mulchay. Tenemos también el saludo de nuestro alcalde, tenemos el saludo también de don Marcelo Santana. Tenemos en don Marcelo Santana el gobernador de nuestra región y la señora Jimena Órdenes. Igual ella está aquí, ¿cierto? Enviando sus cariños a todos nuestros queridos vecinitos en este mes de la patria. Saludando a todos. Nosotros igual. Desde aquí, desde la radio La Voz del Ciprés, obviamente igual, saludamos a todos nuestros queridos vecinos que estas fiestas patrias, ¿cierto? Lo pasen maravillosamente. Mañana trabajamos mediodía, solamente mediodía, y después ya queda toda la música programada 18, 19, 20 y el 21. Ya se estaría de vuelta por aquí por los estudios de la radio. Felicitaciones también ahí a María Eliana y a Marcela. Muy lindo su saludo de las chicas de la oficina local de la niñez. Estaba ahí escuchando, ¿ya? Le hicieron muy lindo su saludito, con payas. A ver, escuchémoslo de nuevo.
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0: Igual para ustedes, por supuesto, desde aquí, desde la radio La Voz del Ciprés, también le deseamos ahí a ustedes, por supuesto, de la oficina local de la niñez, un cariñoso saludo. Ya, saludo, saludo, saludo para ustedes también en esta horita y para todos nuestros queridos vecinitos que están aquí en sintonía de la radio. Ya vamos a estar buscando un temita musical también ahí para unas queridas amigas que llegaron por acá a Melinka, ¿ya? Llegaron a Melinka por aquí, así que vamos a estarlo saludando también. Hoy día, si hay alguien que está de cumpleaños, este día 16 de septiembre, lo saludamos con mucho cariño desde aquí, desde la radio. Tiki, tiki, ti, tiki, tiki, ti, Tenemos también la invitación por acá, de parte del municipio. Recordarle que estamos invitando a lo que es esta fonda familiar que organiza la ilustre municipalidad de Huayteca. Recuerde que estamos invitando para esta fonda familiar, por supuesto, que comienza mañana, eso de las 3 de la tarde. Así que vamos a ir con una cuequita para ir promocionando lo que es esta gran fonda familiar que comienza mañana a las 3 de la tarde.

Muy bien, tiquití, sí, pues unos buenos tiquití en esta horita de la tarde también para acompañar a mis queridos vecinos que están en sintonía. Oye, me dicen que está de cumpleaños Víctor Pablo. Víctor Pablo está de cumpleaños hoy día, ¿ya? Dice, queremos saludarlo con mucho cariño, decirle que lo amamos mucho a mi negrito, ¿ya? Él es el hijo de la señora Anita Ángela, así que un saludo cariñoso para el Víctor, ¿ya? Desde aquí, desde la radio, esperando que esté en sintonía de la radio, por supuesto, en esta horita, y te saludamos con mucho cariño, ¿ya? Nuestro querido Víctor, saludos para él también de parte de toda la familia, de parte de toda la familia también nos sumamos a este cariñoso saludo, por supuesto, para ti en este día que estás cumpliendo un añito más de vida. Y salud por eso, digo yo, ¿eh? Salud por eso, por supuesto, ¿eh? Oye, ha llegado una paya para el churrasquito. No ha llegado nada más. Ha llegado solamente una paya. Y está bastante larga esta paya, ¿eh? Sí. Pero esta paya va más dirigido a su hijo Jonathan, más que al churrasquito, ¿eh? ¿Ya? Aquí tenemos esta paya entonces que ha llegado. Solamente una paya. Vamos por más payas. Estamos invitando para que puedas realizar tus 6 payitas y puedas enviarlo, ya que mañana tipo 11 de la mañana vamos a hacer el sorteo de las payas. 11 de la mañana el sorteo de las payas aquí en la radio La Voz del Ciprés, pero ha llegado solamente una payita. En este mes de la patria, como es habitual y típico, por supuesto, nuestro querido amigo del churrasquito no puede quedar menos, por supuesto, aquí para poder regalar a todos quienes se luzcan con estas payitas, ¿ya? Así que desde ya están invitados para que puedan realizar estas payitas que van ahí, por supuesto, en honor a la dedicación, al trabajo, a la buena atención de nuestras chicas que trabajan también ahí, ¿cierto?, en el churrasquito. Así que desde ya lo esperamos.

Muy bien, ahí estamos entonces. Vamos a escuchar a esta cuequita y después nos vamos con la invitación de esta Fonda Familiar Guaiteca 2026 que comienza el día de mañana a las 3 de la tarde en el gimnasio municipal. Todos invitados.

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1: Muy bien, vamos a invitar entonces a esta gran fonda familiar 2026. Este día jueves 17 de septiembre lo invitamos al Gimnasio Municipal de Melinca para celebrar nuestras fiestas patrias en la Fonda Familiar Huayteca 2026. Una jornada pensada para disfrutar en familia y junto a los amigos. Desde las 3 de la tarde tendremos actividades para todas las edades, incluyendo competencias de tirar la cuerda y carrera en saco. En categoría familiar, femenina y masculina. La jornada continuará con una competencia de payadores y el concurso de cueca en categoría juvenil y adulto. A las 20:30 horas se realizará la inauguración oficial de la fonda para cerrar esta celebración disfrutando de la música en vivo, ya junto a Edgar Jones y Alec Fenn. Los esperamos para disfrutar y celebrar junto estas fiestas patrias en nuestro archipiélago de las Huaytecas, ¿ya? Fonda familiar desde las 3 de la tarde. Te invitamos para que te acerques al gimnasio municipal y puedas ser parte también de esta hermosa actividad. A las 20 horas, entonces, 20:30 horas, la inauguración oficial, donde vamos a estar aquí con dos artistas, el Alec Fenn, que igual lo hemos tenido aquí ya varias veces en nuestra comuna, Edgardo Jones, parece que igual, ¿eh? ¿Ya? Así que lo invitamos para que se acerquen entonces junto a la invitación que hace la ilustre municipalidad de Huayteca y a las 19:30 horas competencia de payadores. Te invitamos a payar, te invitamos a que seas parte también de esta hermosa actividad, de esta gran fonda familiar que organiza la ilustre municipalidad de Huayteca, ¿ya? Están cordialmente invitados mañana entonces desde las 3 de la tarde en el gimnasio municipal. 18 horas comienza las competencias, 7:30 competencia de payadores, 20 concurso de cueca categoría juvenil y adulto, 20:30 inauguración oficial de esta fonda.

21 minutos ya para las 6 de la tarde, 21 minutos ya para las 6, seguimos junto a la radio La Voz del Sin Pedro de la Huayteca en esta hora de la tarde, saludando a todos mis queridos vecinitos, por supuesto, saludándolo con la buena música en esta hora de la tarde para compartir lo que queda de programación en este día 16 de septiembre, casi dije diciembre, no, 16 de septiembre. Muy bien, queremos invitarlos también para lo que es esta hermosa invitación que hace la Feria Huaytequera. Recordarles ya que invitamos a la Feria Huaytequera, ¿cierto? 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Una tarde para disfrutar en familia y con amigos. 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También queremos contarle a ustedes que dentro de eso vamos a tener concurso de cueca, gran concurso de cueca en la Feria Huaytequera el día 18 de septiembre. Tendremos premio para las mejores parejas, inscripciones abiertas desde el 1 al 15 de septiembre. Ven a celebrar nuestras tradiciones, ¿ya? Feria Huaytequera te invita entonces para que también tú puedas participar de este gran concurso de cueca que se va a estar realizando también dentro de lo que va a ser este gran bingo bailable que invita ahí nuestros queridos amigos emprendedores. 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El día 19 de septiembre, día de feria familiar y juegos populares familiares. Ven en familia y disfruta de un día lleno de alegría, donde tendremos hermosos premios, juegos populares, competencias divertidas, diversión para todo, muchos premios y sorpresas. Muchas sorpresas durante todo el día. Celebremos nuestras tradiciones, apoya lo local, fortalece nuestra comunidad. Te invitamos entonces para que tú también seas parte, ¿cierto?, de esta invitación que te hace la Feria Huaytequera. Ustedes ya saben dónde pueden comprar sus tarjetas de bingo. Recuerde que si no tienen tarjeta de bingo, pueden obtenerlo también ese mismo día. Yo no sé si hay por ahí, si Cristian está en sintonía de la radio. Cristian, cuéntame si todavía queda queda cierto binguitos para poder vender ese día, ¿ya? Ese día, este gran bingo bailable que organiza, por supuesto, ahí nuestros queridos amigos emprendedores, ¿ya?

Muy bien, por aquí llegó otra payita. Llegó otra payita para el churrasquito. Muy bien, ya tenemos dos, ¿ya? Ya tenemos dos payitas para el churrasquito. Mañana a las 11 de la mañana vamos a estar realizando lo que es este sorteo de las payas. Así que te invitamos para que tú sigas en esta horita pensando tus payitas y todavía tienes tiempo, ¿ah? Me lo puedes enviar por ahí por WhatsApp igual, ¿ya? Me lo puedes enviar, por supuesto. Y aquí yo después lo leo. Y las chicas del churrasquito verán cuáles van a ser las payas ganadoras. Este año están flojitos, ¿ah? Igual empezamos tarde la difusión. Empezamos tarde, la señora Cecilia no estaba acá. Y el otro día me llamó, me dijo, Mónica, tenemos que hacer las payas para el churrasquito. Claro, pues y a mí también. Se me olvidó, pues, ¿ya? Y a mí también se me olvidó, si no, le hubiese hecho recuerdo, obviamente, antes, ¿ah? ¿Eh? Le hubiese hecho recuerdo antes, pero vamos a motivar, todavía queda, queda toda la noche, queda toda la noche y queda todo lo que es el día de mañana hasta las 11 de la mañana para que ustedes puedan hacer ahí sus payitas, ¿ya? Así que, desde ya.

todas las chicas del supermercado El Churrasquito los invitan para que ustedes hagan sus payitas, por supuesto, y puedan ganarse unos lindos, lindos, pero ricos regalos, ¿ya? Regalitos de este 18 para nuestra querida, ahí las chicas del Churrasquito. Ok. Muy bien, seguimos junto a la radio La Voz del CP de las Huaytecas en esta hora de la tardecita. Ya tenemos 15 minutos para las 6 de la tarde.

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1: Muy bien, ya tenemos 3 minutos para las 18 horas, 6 de la tarde. Saludar a todos mis queridos auditores que están en sintonía de la radio en esta hora. Y desde aquí, desde la radio, la voz del CIPE de la Huasteca también, le deseamos a ustedes, ¿cierto? Una linda fiestas patrias, por supuesto, ahí en comunidad, ¿no? En familia también, por supuesto. Muchos van a viajar a pasar también en las fiestas patrias fuera de la comuna. Otros vienen a pasar las fiestas patrias por acá, por nuestra comuna. Así que cual sea su panorama que ustedes tengan, ¿ya? Le deseamos que lo pasen muy bien, por supuesto, en estas fiestas patrias, en estos 216 años de independencia que cumple nuestro país este día 18 de septiembre. Vamos a también a pedir de favor especial por ahí si alguien encontró una tarjeta débito ya de el Banco Itaú. A nombre de María Antonieta Loren Badil. ¿Alguien encontró por ahí una tarjeta Itaú? Por favor, para que me cuente por ahí, por favor, si alguien encontró esta cuenta RUT, ya que esta cuenta débito del Banco Itaú, que es una querida auditora, perdió su tarjeta y está desesperada por encontrar su tarjeta, ¿eh? ¿Ya? Dice que anduvo comprando por ahí por Minimarket, Panadería El Matías, anduvo por ahí comprando en otros locales también y lamentablemente esta querida vecina perdió su tarjeta, ¿eh? A nombre de María Antonieta Loren Badil, ¿ya? Si alguien encontró esta tarjeta, Itaú, por favor, para que me cuente por ahí, para que podamos devolvérsela, ojalá, a nuestra querida auditora. Hay un bote suelto por ahí por el Muelle del Estero, ¿ya? Por el Muelle del Estero hay un bote suelto por ahí. Si alguien extravió su bote auxiliar, entonces queremos contarle que por ahí anda, ya anda un botecito de medio desaparecido, ya anda celebrando el 18 el bote. Alguien se le soltó su bote, ya, así que hago este llamadito entonces para que puedan, si alguien soltó el botecito, anda por ahí suelto, dicen, por el Muelle del Estero, ya, así que pasamos este avisito. Tenemos un carnet de identidad a nombre de Abel Riquelme Quilampán. Abel Riquelme Quilampán, tenemos un carnet de identidad que fue encontrado también en la vía pública y que lo tenemos aquí en los estudios de la radio, así que para que lo vengan a buscar por aquí este señor, ¿eh? ¿Sí? No es de nuestra ralea, tuvo que ser algún trabajador, alguien por ahí, ¿cierto? Abel Riquelme Quilampán. Está aquí su carnet de identidad que fue encontrado en la vía pública y fue entregado acá a la radio. Contarles también que de aquí veo, ¿cierto?, cómo están ensayando nuestros queridos niños de esta agrupación de baile, Luz de Baile, Luz de Baile, están por acá ensayando ya para estar presente dentro también de estas actividades, ¿cierto? Ellos van a estar seguramente ahí en lo que va a ser esta fonda familiar, quizás van a estar también en la feria, en este gran bingo que organiza también la feria Huaytequera, así que nuestros queridos niños ahí están ensayando, por supuesto, sus lindos bailes, cueca, chamamé, de todo, que ellos siempre nos dan a conocer en cada presentación y cada actividad, ¿cierto? Siempre están nuestros queridos niños también de esta agrupación y también de la agrupación Entre Canales Sureño. Hoy día fue la muestra gastronómica también del Liceo Melinka, ¿eh? Del Liceo Melinka fue la muestra gastronómica el día de hoy, donde nuestros niños igual estuvieron disfrutando, ¿cierto?, de una linda presentación. Cada curso tenía su baile, ¿eh?, de las diferentes zonas, Chiloé, Centro, Chamamé, de todo. Así que nuestros queridos niños estuvieron deleitándose hoy día ahí en el gimnasio municipal. Ahora ya están preparando todo para esta gran fonda familiar que se está invitando también a toda la comunidad, donde vamos a tener a nuestros emprendedores y emprendedoras también que van a estar, ¿cierto?, ahí, por supuesto, con toda su gastronomía, todo lo que es bebestible también, por supuesto, para que al momento de bailar una cueca, un chamamé, una cumbia, ahí si le da la sed, ¿cierto?, puedan ustedes también ahí servirse algo. Así que desde ya están invitados para mañana a contar de las 3 de la tarde en el gimnasio municipal.

Muy bien, vamos a saludar en esta horita entonces también con mucho cariño a nuestra querida familia que ha llegado por ahí también, ¿eh? Para mi querida hermana Angélica, para mi querida Ixe, para Christopher, que están por aquí también, vinieron a celebrar el cumpleaños de la dueña de casa por ahí, ¿eh? De nuestra querida madre, que el día 18 de septiembre ella va a estar cumpliendo un añito más de vida, así que ya se está reuniendo por ahí toda la tracalá, ¿cierto? Para poder pasar una lindas fiestas patrias y por supuesto celebrar ahí el cumpleaños el día 18 de septiembre. Así que para mi querida hermanita Angélica, ¿ya? Para el Christopher, para Ixa, para mi papá, para mi mamá, para la Chechita también, que están todos reunidos ahí arriba en Repollal comiendo unos ricos choros, ¿eh? Ahí me enviaron una fotografía, están comiendo ahí unos ricos marisquitos también, ¿eh? Así que qué cosa más rica, a disfrutar nomás ahí en familia, por supuesto. Así que le deseamos ahí también una linda estadía a nuestra querida familia para que puedan disfrutarlo. Así que para las chicas que están ahí amansando potrancas, ¿eh? Amansando, Dios mío, señor, ¿cómo se le podrá amansar a estas potrancas, digo yo, ¿eh? Van a arrancarse ahí del cerco nomás, yo creo, y van a ir también ahí a disfrutar de todo lo que son estas actividades por aquí. Así que para mi querida familia que está en sintonía de la radio en esta hora, con este hermoso tema que se llama Amansando Potrancas, seguimos aquí en la radio La Voz del Ciprés.

Muy bien, ya tenemos las 6 de la tarde, ya con 13 minutos. 6 con 13 minutos, ya seguimos acompañándote en esta horita junto a tu radio, la voz del Cipre de la Huiteca, en este día donde estamos hoy día 16 de septiembre. Saludando a Víctor, por supuesto, que el día de hoy está de cumpleaños por ahí, el Víctor Pablo. Un saludo cariñoso, no sé quién más estará de cumpleaños el día de hoy. ¿Ya? Así que para los que estén de cumpleaños desde aquí, los saludamos con mucho cariño, por supuesto, en esta horita acá donde estamos ya pisando los talones, arrastrando el poncho. Ya debe haber algún guatón Loyola por ahí ya, ¿cierto? En el rodeo, en los Andes, comadre Lola. Le pegaron un puñete al guatón Loyola, que quedó rodando debajo de la mesa el guatón Loyola, ¿cierto? Sí, bueno, falta los guatones Loyola, por supuesto, también, que suele suceder por ahí en las ramadas. No tengo muy claro, no tengo bien claro en realidad, si es que en Repollal se va a hacer o no las fondas o ramadas, porque era muy probable que en Repollal también haya ido, iban a haber ciertas fondas y ramadas. Pero mañana, en horario de oficina, voy a preguntar ahí a la oficina de tesorería, ¿cierto?, quiénes son los que van a estar realizando estas fondas aquí en nuestra querida comuna de las Huaytecas. Se nos vienen actividades, ¿cierto? Ya saben ustedes, el bingo bailable que está organizando la Feria Huaytequera. Se viene la fonda familiar mañana a contar de las 3 de la tarde. Tenemos también por ahí, ¿cierto?, lo que va a ser diferentes concursos que se van a estar realizando en esta fonda familiar. Así que espero que el tiempo lo acompañe también para que puedan salir de la casita, puedan disfrutar de la música en vivo también que vamos a tener ahí con dos guapetones, ¿ah? Dos guapetones que vamos a tener también ahí en el gimnasio municipal. Así que desde ya, un saludo cariñoso también para todos los que están organizando esta hermosa fonda familiar. Y aquí estoy viendo las fotografías, muy lindas pascuenses, diabladas también por aquí, guasitos, chinitas, chilotes, de todo. También tenemos acá vestimentas, ahí nuestras queridas niñas también ahí vestidas con los trajes muy lindos de mapuche. Tenemos por aquí también a nuestras autoridades que están sentados mirando todo lo que fueron estas actividades hoy día en el gimnasio municipal. Hoy día tuvimos ahí, cierto, la muestra gastronómica que realizaron nuestros queridos padres, apoderados, profesores, ¿ya? Estuvieron ahí realizando esta muestras gastronómicas. Me perdí los bailes, a mí me encanta ir a mirar cómo nuestros queridos niños se lucen con las diferentes zonas, diferentes bailes, maravilloso con sus aquí tenemos un grupo de niñas con unos trajes típicos de Isla de Pascua, maravilloso, muy linda se ven por aquí, ¿eh? Así que felicitaciones a todos, desde los más chiquititos hasta los más grandes, desde pre-kinder hasta cuarto año medio, estuvieron ahí nuestros queridos niños demostrando todos sus talentos a través de los bailes, ¿ah? Y felicitar también a todos los papás, a todos los profesores que se preocupan mucho de la vestimenta también de sus niños, ¿ah? Muy lindo por aquí, se ve mucha preparación y eso está maravilloso, maravilloso, ¿ah? Qué lindo. Vestido de chilote, de pascuense, con vestimentas hermosas también ahí de mapuche, patagonas, de todo tenemos por acá. Así que tuvo que haber estado muy, muy hermoso tuvo que haber estado todo. La presentación también de nuestros queridos niños que fueron parte de esta si no me equivoco, es la 16 muestra gastronómica que está realizando el Liceo Melinca, ¿ya? El Liceo Melinca. Hay un letrero también por acá, y si se despide, G26, si no es eterno, que sea algo inolvidable. Seguramente estos son nuestros niños de cuarto año medio que ya se están despidiendo, ¿cierto? Ya muy pronto van a tener su licenciatura y van a estar despidiéndose de su querido liceo que lo cobijó, ¿cierto? Desde pre-kinder a cuarto año medio. Así que aquí estamos disfrutando, viendo de toda la fotografía, de toda la gastronomía,
muy linda decoración, muy linda. Las chicas pascuenses están aquí, maravilloso. ¿Qué le parece? Muy bien. Felicitaciones entonces a todos, ¿ya? Que estuvieron ahí, por supuesto, dentro de esta hermosa actividad que se realizó el día de hoy en el gimnasio municipal. Ok. Vamos a escuchar un poquito de música pascuense también en esta hora. Sí, aquí vemos las chicas muy lindas, muy hermosas, vestidas de pascuense. Yo creo que ese baile tuvo que haber estado maravilloso también.

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1: Muy bien, ya tenemos las 6 de la tarde ya con 25 minutos. Ahí teníamos una hermosa pegadito ahí de música pascuense, donde estaba viendo las fotografías, como bien le digo, de esta muestra gastronómica también que hizo aquí nuestro Liceo Meninca, donde cada curso, ¿cierto? Los chiquititos y los grandes ahí se unían, si no me equivoco, por ejemplo, el primero básico se unía con el primero medio, por ejemplo, ¿ya? El segundo básico con el cuarto año medio, y es, perdón, segundo básico con el segundo año medio, y así era los grupos, ¿cierto?, que se juntaron y pudieron deleitar a todos los vecinos que el día de hoy concurrieron al gimnasio municipal. Quiero contarles también un poquito sobre lo que es la salud de nuestro querido vecinito, ¿ya?, el amigo Chejo. Quiero contarle que hace poquito nuestro querido Chemita también publicó algo por ahí por las redes sociales, así que quiero compartirlo con ustedes. Igual estuve hablando con él hace poquito y justamente él me comentaba lo mismo. Gracias a Dios ya está mejor mi tío Chejo. Le quitaron el ventilador y respira por sus propios medios. Ya más despierto y con ganas de irse a su casa. Incluso pidió que le den mate. El médico me comentaba que en un par de días quizás lo trasladen a medicina general y agradecer todos los llamados, mensajes y buenas vibras hacia él. Aún queda un largo camino de recuperación, pero como es duro y fuerte este cabro, quizás lo tendremos en un tiempo corto de regreso a su isla. Ahora me voy más tranquilo a Melinca, sabiendo que ya de a poco se estará recuperando y ahora toman el relevo ahí sus papás. Sí, mi querido Rómulo con mi querida Tatito se fueron hace poquito ahí también en la barcaza, ¿ya? Hace poquito se fueron ahí en la barcaza, así que ya Chemita se viene de vuelta, obviamente, para integrarse ahí con la familia y sus labores, obviamente, y ya va a estar acompañado. Me contaba también Chemita que cuando le escuchó su voz y donde le indicaba que él estaba ahí, dice que el Chejito igual se puso a llorar, ¿eh? Sí, se puso a llorar porque yo creo que él se pregunta dónde estoy, por qué estoy acá, porque resulta que igual le dio todo lo que fue este tema, no menor, de un rato para otro. Entonces fue trasladado de una forma muy rápida también ahí nuestro querido vecinito. Así que nos alegramos mucho por eso, ¿eh? Le comento también a ustedes en esta hora, porque hay muchos, muchos vecinos que me preguntan cómo está también nuestro querido Chejito. Y como aquí Germán, más conocido como Chemita, publicó que gracias a Dios ya está un poquito mejor, le quitaron el ventilador y respira por sus propios medios, ¿ya? Llama despierto y con ganas de venirse a su casa, y Chemita me contaba igual que lo primero que pidió fue mate. ¿Cuánto extrañará su mate, me imagino, pues, ¿cierto? Extrañará su matecito también, por supuesto, ahí. Ok. Así que eso, mi querido vecinito, comentarle también a ustedes en esta hora, en esta hermosa tarde que tenemos por aquí, por nuestra querida comuna Las Huitecas, y donde lo estoy acompañando también en un horario que no me corresponde, en la tarde, pero igual estoy aquí junto a mis queridos vecinos, por supuesto, en esta hermosa tarde que tenemos por acá, por nuestra querida comuna de Las Huitecas. Un saludo también a la Chayito por ahí, que llegó a romper el tormento. Yo creo que ese tormento se rompió donde estuvo mucho tiempo colgado, mucho tiempo estuvo ahí quizás en un rincón, ¿cierto? Pensando que quizás nunca más le iban a dar tantos manotazos al tormento, ¿ah? Pero ya ahí cumplió su función. Y me decía Rosario que se le rompió el tormento, pues, pucha, Rosario. ¿Y tiene mejora o no? ¿Tiene mejora o no el tormento? Tenéis que comprarte otro entonces, ¿ah? Otro tormento, mi querida Chayito. Un abrazo para ti también, por supuesto, en esta hora de la tarde. Y saludar también a todos mis queridos vecinos que andan escuchando la radio ahí en su medio de transporte, ¿ah? ¿Cierto? Sí, pues. Así que saludos cariñosos también para ustedes, ¿ya? Oye, lo que tenga para vender, me dicen, si tienen empanada, qué cosa tienen. Mi querida Nelly igual estaba ofreciendo cierta empanadita, cazuela de gallina casera, empanadas de horno, empanadas fritas, todo lo que tengan, díganme, qué cosa tienen para vender, ¿ya? ¿Qué cosa tienen para vender por ahí para que pudiera, le hagamos también, ¿ya? propaganda a todas sus cositas, ¿ya? Ok. No te puedo creer. Está Don Oscar aquí. Mira, mi viejito. Comiendo mote con... que está ahí, comiendo mote con huesillo. Mira, qué maravilloso. Me está escuchando Don Oscar por ahí. Un saludo para Don Oscar. Don Oscar Cadín, que está de vuelta por aquí. ¿Cuándo llegó este caballero, oye? ¿Cuándo llegó? Mira, un saludo entonces para Don Oscar, que está aquí en Melinga y que está escuchando la radio y está comiendo un rico motecito con huesillo. Sí, mira qué gusto. Compañero de curso de mi madre fue usted, ¿ah? Mi madre ahí siempre se acuerda de usted, Don Oscar, cuando venía en bote ahí del otro lado, venía a la escuela. A veces venía muy mojadito, dice mi mamá. A veces cuando el tiempo estaba malo no venías al colegio. Pero siempre igual pregunta, mi papá igual siempre pregunta por usted. ¿Qué será su vida, Don Oscar? Aquí está Don Oscar entonces, pues. Mire, qué maravilloso, qué gusto. Le envío un cariñoso saludo, le envío un fuerte abrazo también y me alegro mucho de que esté por acá. Debe estar muy feliz de que estás en tu tierra, pues, ¿cierto? En tu tierra que te vio crecer ahí, donde navegaste, donde trabajaste, donde recorriste ahí a Chalupa Vela, remo, cuántas veces mojados, con hambre, como todos nuestros padres, ¿cierto? Y que también hicieron esa pega muy sacrificada. Y debido a eso también a veces son sus molestias de salud que tienen, ¿ah? Son sus molestias de salud, pues claro que sí. Cuando los papás se afligen, que yo siempre le digo, cuando su papá diga, yo picaba leña, yo ahora no lo puedo hacer, yo esto, usted dígale, papá, usted ya cumplió, o mamá, usted ya cumplió con toda la tarea, ¿cierto? Ahora hay que puro quererlo y cuidarlo. Vino a pasar unos días, dice ahí, con su familia por acá, Don Oscar. Ok, mira pues. Maravilloso. Comiendo motecito con huesillo está mi querido Oscar ahí. Un abrazo grande para ti, ¿ya? Ojalá pudiéramos verte para darte un abrazo igual, ¿ya? Así que, pero mientras tanto, te envío un abrazo desde acá, ¿ya? Un abrazo grande. ¿Qué me dice mi querida Bernardita? Hola, Mónica, pero mañana voy a tener empanadas de manzana, empanadas de horno, empanadas de marisco, alfajores y mucho más. ¿En tu casa, Berni? ¿En tu casa vas a tener todas esas cosas, mi querida Berni? Para mañana voy a tener empanadas de manzana, empanadas de horno, empanadas de marisco, alfajores y mucho más. Mi querida Berni le está haciendo también llegar ahí, ¿cierto? Un mensajito a todos sus clientes, ¿eh? Tenía una que estaba deseando por ahí, empanadas de horno con pasa. Rico. A mí también me gusta ese sabor agridulce, ¿eh? Ese sabor agridulce igual es rico. E incluso hay algunas personas que no les gusta ni siquiera les gusta las aceitunas, ¿ah? Ni siquiera les gusta la aceituna en las empanadas. A mí me gusta con aceituna, me gusta con pasa, pero no con tanta cebolla, ¿cierto? Así que dígame todo lo que van a tener, porque mañana igual vamos, voy a estar trabajando mediodía, ¿cierto? ¿Ya? Vamos a estar ahí ofreciéndole todo lo que tenga las chicas. Todos. ¿Ya? Ok. Ya. Ahí estamos. Ok. Dicen que el tormento de la Yayo tenía hasta araña del rincón. Araña pollito. Tenía araña pollito, araña de rincón. Estaban tejiendo ahí, ya tenían ya media manta tejía ahí debajo del pandero las arañas. Pobrecita Chayo. Hay una canción que dice, la mujer que a los 50 ya tiene maña. Es porque tiene con telaraña, algo así, ¿o no? ¿Cierto? O están llenas de maña, algo así, no sé qué. Ok, muy bien, mis queridos. Mañana voy a estar averiguando también quién va a ser fonda, quién va a ser ramada, no sé, para poder también invitarlo, pues. Lo que sí estoy segura de que ahí, ¿cierto? En el Puerto Pirata va a estar ahí también muy entretenido. Ahí también en el Chico Diablo, igual parece que está en la fonda Anopocauro. Ahí en la taberna también hay de todo, de todo, de todo, de todo. Estaba viendo también una promoción ahí de cordero. ¡Ay, qué rico! Oye, hablando de cordero, donde Pablito Ángel, ¿ya? Donde Pablito Ángel están los corderos. Lindo, rico, sabroso, los corderos. Están más gordos que don Pablo, ¿sí? ¿Ah? Sí, ¿usted pensará que los corderos están flacos como don Pablo? No, están gorditos. Están gordito, gordito, gordito, ¿ah? ¿Ya? Ok. Muy bien. Oye, si hace una canción, sí, por la mujer que a los 40 se apura mucho, es porque le está quedando solo un cartucho, sí, pues. De ahí la telaraña, la mujer que a los. Vamos a escucharlo, ¿ah? Sí. Es una canción típica de folclore esa, sí. La mujer que a los 60. ¿Qué más? Esa es como que me cae ahí un poco, ¿ah? Ahora, la mujer de que a los 50, ¿ah? ¿Cierto? Ok. Muy bien. Un saludo entonces a un señor que va a navegar, que irá manejando, me imagino. Vos a repollarlo, ¿no? Oh, ¿le gustó la canción? Sí, pues. La mujer que a los 50 ya tiene maña, ya tiene maña. Es porque está quedando con telaraña, con telaraña. Así es, pues. Así nomás, pues. ¿Eh? Vamos a escucharlo. Vamos a escuchar esa canción en un ratito más. Sí. Dale duro al amor, dale duro al amor. Si me dice que sí, será mucho mejor. Eso lo canta el Negro Medel, si no me equivoco, ¿eh? El Negro Medel, un tremendo artista chileno también, folclórico, por supuesto. El otro día igual salió dentro de la carpeta, aquí salió la Pirilacha, aquí. Hoy me decían, oye Mónica, ¿sabe qué? En la radio está tocando la Pirilacha. Ya yo le decía, ¿y? ¿Ya y qué? No, es que está tocando la Pirilacha. Ya y yo le digo, la Pirilacha. Es una canción típica de folclore chileno también, ¿ya? Si tú te piensas mal, ya es otra cosa. Pues, oye, me están hablando aquí dos tremendas mujeres, sí. Dos tremendas mujeres me están hablando, me están enviando WhatsApp. La Checha y la Chayo. Dos tremendas mujeres, sí. Mujeres. Yo creo que ellas son ahí. Telaraña, la telaraña. Okay, ya. Vamos a escuchar. Que las chicas me envían audio, entonces tengo que escucharlo, ¿ya? Tengo que escucharlo, entonces. Y es por eso que sus audios. Está chocheando mi hermana Angélica, qué maravilloso. Con mi madre y mi padre. Mi padre feliz ahí, dentro de todo, ¿cierto, mi papito? Que no permitimos que tú estés enfermo. No, no podemos permitir eso. Porque con el amor y el cariño que te damos todos los días, ¿ya? Con tus arrebatadas que llegan por ahí, ¿ya? Yo creo que te calman todos los dolores. Maravilloso, Angélica. Disfruta ahí. Me alegra mucho verlo ahí. Muy bien, ¿ya? Ok, ya. Ahí estamos. Ahí estamos, estamos. Saludos cariñosos para mi querida familia también en esta horita, que vinieron por ahí a disfrutar del cumpleaños también de la mamá, ¿ya? Y a estar con el papá, por supuesto, igual. Así que para mi papito, para don Oscar, que están ahí en sintonía, para mi querida mamá, que ella me comenta que fue compañera de curso. ¿Don Oscar fue así o no, don Oscar? ¿Usted fue compañero de curso con mi mamá? Mi mamá no tiene cara desordenada. Yo creo que usted sí que era desordenado. Mi mamá no. Nosotros salimos a desordenar, caballero. Ese caballero es desordenado. Ok. Muy bien, seguimos disfrutando de la buena escuequita en esta hora y después vamos a escuchar. Dale duro al amor, dale duro al amor, ¿ya? Ok, vamos con la cuequita.

Muy bien, pues ahí teníamos una hermosa cueca de la lagartija, que hay un dicho, ¿ah? ¿Eh? La lagartija dice que la mamá está más buena que la hija, así dicen, ¿o no? Ese es un dicho también. Está ahí como la lagartija, la mamá está más buena que la hija. Dichos, por supuesto, o refranes, que también son así, pues, sí, pues. Oye, un saludo también para esas personitas que andan por ahí haciendo cosas que no deben, ¿ah? ¿Eh? Sí, tengan cuidado que hay cámaras, tengan cuidado que hay cámaras por ahí, así que van a verse envueltos en problemas, ¿ah? ¿Eh? Saludos para ustedes también, por supuesto, neta, ahorita, ¿eh? Ya saben, ya saben, ya saben, ya saben, ya saben, ya. Un saludo para ustedes, desordenadas, que están por ahí ya haciendo sus maldades, ¿ah? ¿Eh? Oye, todo me dijeron que yo soy la que tengo telaraña, pero ¿cómo eso? Tremendo atrevimiento igual que me hace. Me dice, tú eres la que tiene telaraña, tú eres la que está con telaraña. No, ¿quién dijo eso? No, escuchemos, ¿no? Sí, pues con el negro Medel en esta horita, mire, escuchen, ¿ah? ¿Eh? Y tengo un auditor que se reía mucho. Yo no sé por qué se ríe, si esta canción existe. Mire, a ver. ¿Se escucha bajito? Sí, ¿ah? ¿Eh? ¿Cierto? Como que se escucha bajito. A ver, vamos a buscar otra versión que se pueda escuchar más fuerte. A ver. Vamos a ver. Pero se escucha bajito. El negro Medel. ¿Está ahí o no?

0: La mujer, a ver.
1: La mujer que a los 20 no tiene novio, no tiene novio.
0: Las 20.
1: 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La mujer que a los 20 no tiene novio, no tiene novio.
0: Es porque ha puesto llave al escritorio y al escritorio. Eso para las mujeres de 20 años, ¿ya? Para mujer de 20 años que le han puesto llave al escritorio, por Dios, ¿no? Vamos con otro, a ver. A ver. Ahora será la mujer es de cuánto, a ver. La mujer. Debería existir una canción de los hombres igual, ¿ah? ¿Eh?
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Ahí está la canción, pues. Esa es la canción que canta el negro Medela. Oye, ¿a los cuántos llegará? Dura cuatro, casi cinco minutos esta canción. Casi cinco minutos dura esta canción. Vamos a escucharla entonces. Llegará a los 80, ¿no? A los 70, no sé.

0: la casa.
1: Eso como que me llega a mí, ¿eh? Sí, la mujer que a los 60 quiere estar sola es porque la ha enfriado la cacerola, sí. Para la de 60, la chicas, mira, mira, dale duro el amor de la mujer que a los 60.
0: Que se le ha enfriado la cacerola, la mujer que a los 60 quiere estar sola, es que se le ha enfriado la cacerola.
1: ¿Qué te parece? ¿Qué te parece,
0: no? Dale duro. Al amor.
1: Si me dices que sí, será mucho. Ahora viene la de 70. ¿Qué será la de 70? A ver, la de 70. A ver. La mujer que a los 70, a ver. Escuchemos.

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1: Mira. Dale duro al amor, dale duro al amor. Un tiempo lo cantamos nosotros, pero todo al revés, ¿se acuerda? Cuando lo cantamos ahí en el parque Las Rucas de Don Genaro, lo cantamos, pero todo al revés. Eran como gente de Melinca, ¿se acuerdan o no ustedes? A ver. La mujer que a los 80. A ver. La

0: La del 80 que tiene telaraña.
1: Ya le está molestando la telaraña, la telaraña.
0: Ay, ay, ay, araña, rincón, pollito, toda la cosa. Del amor. Si me dices que sí. Oye, ¿y lo de 50? No escuché lo de 50. A ver, a ver. Vamos a escuchar lo de 50. No escuché la de 50. Sí, será mucho. A ver, tengo harto editora de 50. Vamos a escuchar, a ver. La mujer.

0: Claro, ya está, que explota el cartucho. Le queda solamente un cartucho. Las de 40 me están preguntando por aquí. A ver, las de 40, a ver. Las de 40 me dicen. Duro al amor, dale duro al amor. A ver. La mujer, que a los 40, ¿no? Vamos a ver, a ver.
1: La mujer que a los 50.
0: Ah, no, que a los 50, a los 50. Vamos un poquito más atrasito. Los 40, era el amor. Si me dices que sí, serás mucho mejor. El negro Medel se la mandó con esta canción, ¿ah? ¿Eh? ¿Cierto? Sé que sí, serás mucho mejor. A ver.
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0: Está cargante que la de 50. La de 40, a ver. A ver. Ya, ahí está, la mujer que a los 40, vamos a ver, a ver.
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0: Ahí está para la de 40. La mujer que a los 40 no se ha casado, no se ha casado, es porque tiene el piso desalojado, ¿ya? Así que ahí está para mi querida auditora que me estaba preguntando, ¿y los 40? ¿Ya? ¿Y los 40? Tiene el piso desalojado, desalojado, ¿ya? Ok. Ahí estamos entonces con esta hermosa canción popular de folclore también, por supuesto, junto al negro Medel. Hay otra canción también que es bien antigua, que voy a buscarla también de folclore, esto chileno, ¿ya? Voy a buscarla, a ver si está por ahí.

Esta canción también, que es muy antigua, ¿ya? Y yo creo que ustedes también se acuerdan. Esto también es como unas coplas, ¿ya? Como unas coplas. A ver, vamos a escucharlo. Dicen que el diablo vinacho, hecho con agua y romero. A ver, se le subió la cabeza como si fuera un sombrero. A ver, escuchemos, a ver.

0: Muy bien. ¿Se acordaban de esa canción? Esa canción lo canta los hermanos Parra, ¿eh? Sí, los Parra los cantan esa hermosa canción. Los Parra de Chile, Isabel y Ángel Parra cantan esta canción. Cuarteta por diversión. ¿Ya? Dicen que el diablo vinacho hecho con agua y romeros. ¿Lo sabían? ¿Se acordaban? ¿Cierto? Yo creo que más de alguno también se acordaba, por supuesto, de esta hermosa canción antigua pero bonita, ¿cierto? Sí, pues claro que sí. Ok, muy bien, vamos con unos saluditos en esta horita también, los buenos deseos de nuestros concejales en esta hora de la tarde.
1: Hola, mi nombre es Omar Vera, concejal de la comuna de Las Boitecas, y ya estar al inicio de estas fiestas patrias, quiero saludar especialmente a nuestra comuna Temelinca, Repollal y la Mulchey Población Flotante. Desearles que tengan unas hermosas y felices fiestas patrias. Que Dios siempre le guarde y le cuide. Que Dios le llene de paz, de amor. 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
2: 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Deseo que disfrute de un muy feliz 18 de septiembre junto a su familia y seres queridos. 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
3: Queridos vecinos y vecinas de nuestra comuna Huaiteca, quiero aprovechar estas fiestas patrias para enviarle un abrazo muy grande, especialmente a cada familia de Melinca, de Repollal y a nuestros amigos de Mulchey. 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
5: Felices fiestas patrias, querida comuna de Huaitecas. 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
7: 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Su concejal, Víctor Álvarez.
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0: Muy bien, muchas gracias a todos nuestros queridos concejales que nos enviaron su mensajito ahí, por supuesto, ya para celebrar lo que es estas fiestas patrias. Y también tenemos, por supuesto, a nuestro alcalde, que también él hace rato ya que está enviando todos los buenos deseos a su comunidad. Y también, por supuesto, invitarlos a las actividades.
11: Queridos vecinos de Huaytecas, llegó septiembre y con él ese sentimiento que nos recuerda quiénes somos y de dónde venimos. Y aquí, en este extremo sur de Chile, entre islas, canales y mar, cada familia de Huaytecas hace patria todos los días. Hacemos soberanía, viviendo, trabajando y construyendo comunidad en este hermoso territorio. Por eso, estas fiestas patrias quiero invitarlos a celebrar juntos, con alegría, con respeto y sobre todo con unidad. Como municipio hemos preparado con mucho cariño actividades para encontrarnos y disfrutar en familia. 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Los invito a participar, a llevar nuestras banderas, a ponerse el pañuelo, a bailar cueca y a compartir con nuestros vecinos. Porque cuando celebramos juntos, Huaytecas se siente más fuerte, más unida y más nuestra. Que flameen nuestras banderas, que vuelen nuestros pañuelos y que se escuche fuerte desde este rincón austral que aquí también hacemos patria. ¡Viva Chile, viva Huaytecas y felices fiestas patrias para todas y todos!
0: Muy bien, ahí teníamos ese saludito también de nuestro alcalde, por supuesto, que invita a todas las actividades que están en este mes aquí en nuestra querida comuna. Y también, por supuesto, ¿cierto?, invita a pasarlo bien en comunidad, a unirnos como comunidad. Así que ahí estamos con nuestros saluditos en esta hora también, ¿ah? Donde nuestras banderas flamean por ahí en esta hora de la tarde, ¿ah? Sí, pues flamean ahí nuestras banderas. Pero no han puesto muchas banderas en sus casas, ¿ah? Sí, pues tenemos que sentirnos orgullosos del primero de septiembre ya colocar ahí estas hermosas banderas, por supuesto, ¿ya? Ok. Muy bien, seguimos avanzando. Ya queda poquito. Ya en un ratito más ya comienzo a despedirme, por supuesto, para cumplir también mi horario que me corresponde, ¿ah? Porque en la mañana no vine, por supuesto, porque estuve con mi padre y mi madre regaloneando en Repollal, disfrutando, comiendo rico, conversando, ¿cierto? De todo, así que hay que disfrutar la vida con los viejitos, por supuesto, así que qué regalo más maravilloso tenerlo por aquí todavía con nosotros. Ok, seguimos, cuando ya tenemos las 7 de la tarde ya con 5.

0: Ya tenemos las 7 de la tarde, ya con 12 minutos. 7 con 12 minutos, ya. 7 con 12 minutos. Recuerda que tenemos un operativo. Tenemos un operativo y el operativo no ha tenido ni un brillo. Ni un brillo, no hay ningún perro, no hay ningún gato. ¿Qué vamos a hacer ahora con este operativo que se viene acá a Melinca? El otro día estuvieron haciendo un puerta a puerta también ahí, varios funcionarios municipales, ¿eh? Un puerta a puerta, porque quiero contarles que viene este operativo de parte de la delegación provincial, ya, porque esto fue solicitado cuando vino nuestro delegado provincial aquí en la comuna, ya, que los perros, que los gatos, ya. Organizaron un operativo, que esto se realiza en diferentes comunas también de nuestra región. Y nosotros lo tenemos acá el día 23 de septiembre. 23 de septiembre tenemos este operativo, ¿eh? Sí. Y quiero contarles que ya me enviaron la cuña para empezar a motivar. Y no hay perros, no hay gatos, pues. No, pues no hay anotados. No hay anotados, ¿ya? Aquí, miren, escuchen.
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0: Ahí está. Ahí está la invitación que tenemos de parte de la delegación, también, ¿cierto? Ahí provincial de Aysén, este operativo. Y me decían ayer que no hay como 2, 3 gatos, así no hay nada anotado en realidad, ¿eh? Nada. ¿Ya? Así que ahí no sé qué va a pasar con esto, pero bueno. Esa es la información también que le hago llegar a ustedes, por supuesto, en esta horita. Hasta las 7:30 de la tarde lo voy a estar acompañando, 7:30 de la tarde. Mañana también lo voy a estar acompañando hasta las 2:30 aproximadamente. Recuerde que estamos invitando para las payas del churrasquito. Tenemos 2 payas, ¿ah? ¿Eh? 2 payas ahí del churrasquito. Así que invitamos para que comiencen a motivarse, pues. Al churrasquito ahí siempre lo espera, ustedes bien saben, los regalitos que da el churrasquito por las mejores payas. Este 2026, obviamente, ¿cierto? Lo esperamos con sus mejores payas para el churrasquito. Hagan una paya hoy día en la noche, hagan una buena paya hoy día en la noche y puedan ahí también participar. Me acuerdo que un tiempo ganó, me acuerdo que mi hermana Checha estaba en Puerto Montt, y ella envió una paya y ganó. Sí, ganó la paya. Ganó la paya a la Checha. Ahora, bueno, ahora no sé en qué situación estará con el tema de las payas. ¿Cierto? Así que motívate, por hermana. Motívate ahí con una payita para el churrasquito, ¿ya? Así que motivamos a todos quienes quieran hacer payita por el churrasquito. ¿Cómo dejar de amarte mi vida? ¿Cómo? Igual, deja de amar, yo creo, uno, ¿no? ¿Cierto? ¿Qué opinan ustedes? ¿Usted han dejado de amar? ¿Cómo dejar de amarte, mi vida? ¿Cómo?
2: Esta canción va dedicada a...
0: Qué triste toda la gente que empieza.
2: Linda, que gusta de nuestro,
0: ¿cierto?
2: Estilo.
0: Oye, no es la canción que yo quería. No es la canción que yo quería de los charros. No. No. Ya, vamos a cambiar con los Pincheiras. Porque yo quería otra canción de los charros, ¿eh? Vamos a escuchar entonces los Pincheiras del Sur. Que vienen en esta hora con todo el ritmo, toda la sazón. Aquí, por supuesto. Porque tienen que ponerse de pie. Tienen que ponerse a bailar y tienen que ponerse de pie. Porque en estas fiestas patrias, la mejor música y la buena compañía. Aquí, en su radio, la voz del CIP.

Muy bien, ya tenemos las 7 de la tarde, ya con 23 minutos, 7 con 23, 7 con 23, ya en esta horita, los últimos temitas musicales para después ya comenzar a despedirme. Sí, pues, comenzar a despedirme para mañana también acompañarlo un ratito aquí en la mañana, porque se trabaja solo mediodía se trabaja el día de mañana, así que vamos a estar aquí acompañándolo un ratito porque después me voy a tomar unos buenos terremotos, ¿sí? Pues, ¿qué opinan ustedes, no? Sí, el primer terremoto que me voy a tomar va a ser por la patria, sí, por la patria, sí, pues, sí. Y después voy a comer una rica empanada. Y después me voy a tomar otro terremoto para celebrar que hago pura. ¿Cachai, po? ¿Ah? ¿Cierto? Así nomás, pues. Así nomás, po. Brindo por la chicha, brindo por la empanada. En delante le mandé un audio a un vecino, porque de que se mandó una embarrada. ¡Uy, uy! Sin comentario, ¿ya? Así que ahí está en su WhatsApp. Está esa paya en la mañana, porque de verdad que comunicándome con mis vecinos durante todo el transcurso de la mañana, que por qué no estaba en la radio, que esto, que el otro. Así que tengo que estarle dando explicaciones, pues, ¿ah? Y nos faltó el otro vecino que se mandó un condoro, pero, sin comentario. Sin comentario nomás, señores, ¿ah? ¿Cierto? Ya va a campallita para el churrasquito, a campallita para el churrasquito. Oye, ¿han visto las payas que salen por ahí? No, esas son irreproducibles en la radio, no. Irreproducibles en la radio, sin comentarios, ¿cierto? Y pues, a ver, voy a hacer una payita en estas fiestas patria. No, yo creo que no va a salir. Cuecas, guaitecas, rima, ¿no? Cuecas, guaitecas, como que rima, ¿no? A ver, en estas fiestas patria veo cómo flamea mi bandera y también me bailaré en estas fiestas unas buenas cuecas. Ojalá nos encontremos en alguna fonda y quedemos botadas en la cuneta. ¡Ay, qué fome! Ya, ok. Borracho pero contento en esta hora entonces aquí junto a los manantiales.

Muy bien, ya tenemos las 7 de la tarde con 30 minutos, 7 con 30 minutos, queda toda la música programada en esta hora porque ahora me voy a tomar mis mates, ¿eh? Mis matecitos de la tarde, qué rico. En la mañana me tomé unos ricos mates junto a mi madre, por supuesto, por ahí, Sí, pues sí que nos mandamos una sartenada de huevos. ¿Cuántos huevos fueron, papá, mamá? Oh, esos huevitos que se comen así con tomatito, ¿cierto? Que son ricos, tomatito y huevito. Nos quedamos gotados y con unas ricas churrambas calentitas. ¡Uy, qué rico! ¡Qué rico, qué rico! ¿Eh? Maravilloso. Maravilloso, maravilloso, maravilloso. ¿Ya? Mañana vamos a estar por aquí de nuevo, pues. A las 8:30 vamos a estar por acá otra vez. ¿Ya? Y después nos vemos hasta... ¡Uf! Dios mío, cómo man... Como volveremos después del 18, digo yo, ¿cierto? Y pues, así que vamos a descansar 17 por la tarde, 18, 19, 20, 21, 22, 25, 26, 27, uff, quizás hasta cuándo volveremos, ¿ya? Ok. Muy bien, queridos, ahí estamos entonces. Estamos con todo lo que es esta programación. Espero que haya sido de su agrado, por supuesto. Siempre un gusto poder estar también con ustedes acá, siempre, siempre, siempre, forever, ¿ya? Así que les dejo un abrazo cariñoso para todos ustedes y mañana estaremos por aquí con el uy uy, las payitas y todas las cositas que hacemos para desordenar un poquito la mañanita, ¿le parece, no? Ok, que tengan una linda noche y que descansen. Chau, chau, chau, chau, chau.